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0: Nuestra fe está puesta en el único Dios verdadero, en su Hijo Jesucristo, quien fue a la cruz por nosotros, y en el Espíritu Santo, quien fue enviado a vivir en nosotros con el propósito de equiparnos y prepararnos para que pudiéramos enfrentar cada circunstancia de nuestra vida.
1: Bienvenido a En Contacto, el Ministerio de Enseñanza Bíblica del Dr. Charles Stanley. Los niños pequeños suelen acudir a su mamá cuando se encuentran en cualquier tipo de aprieto. Ellos creen que ella puede resolverlo todo. Por supuesto que pasados los años, mamá ya no representa la salida segura a cada dificultad. Entonces, ¿a quién recurrir? El mensaje de hoy trata acerca de la ayuda divina en las dificultades. Escuchemos.
0: Quizás usted sea una de esas tantas personas que piensa no necesitar a nadie, que realmente está convencido de que puede llegar a resolver su problema sin ningún tipo de ayuda. Es posible que le haya ido bien llevando este estilo de vida en el pasado, pero puede estar seguro de que tarde o temprano va a sufrir consecuencias por esa actitud. Es por eso que todos necesitamos saber ¿hacia dónde debemos enfocar nuestra atención cuando estamos enfrentando circunstancias difíciles en nuestra vida? ¿A quién vamos a acudir cuando nos sentimos desesperados, cansados, derrotados, solos y sin esperanza? Todos hemos sufrido de esta manera en algún momento de nuestra vida. Es por eso que quisiera que abriéramos nuestra Biblia en Juan capítulo 14, versículos 16 al 18, y leyéramos de qué manera Cristo está animando a sus discípulos. Él iba a ser crucificado al día siguiente, sus seguidores se encontraban bastante desanimados, Judas lo acababa de traicionar, y es en este panorama que Jesús comienza a expresar algunas ideas que realmente no tenían mucho sentido para aquellos que las estaban escuchando. Él dijo, «El que me ha visto al Padre, yo y el Padre uno somos». También estaba describiendo su sufrimiento y varias otras cosas que están relacionadas con su partida. Pero prestemos atención a las palabras de aliento que Jesús expresa en estos versículos de Juan 14, 16 al 18, y dice, «Y yo rogaré al Padre y os dará otro Consolador, para que esté con vosotros para siempre». El Espíritu de verdad, al cual el mundo no puede recibir porque no le ve ni le conoce, pero vosotros le conocéis porque mora con vosotros y estará en vosotros. No os dejaré huérfanos, vendré a vosotros. Estas palabras fueron muy significativas para los discípulos de Cristo. Ellos se hallaban frustrados, confundidos y asustados frente al hecho de que su maestro iba a irse, pero en este momento Él les estaba prometiendo que no los iba a dejar huérfanos, sino que iba a regresar a ellos. Les estaba prometiendo, les estaba ofreciendo una ayuda que iba a estar presente en sus vidas siempre. Así que la pregunta es esta: ¿en qué consiste esta ayuda? ¿Quién es este Consolador? Podemos encontrar la respuesta en el pasaje que acabamos de leer. El Consolador es el Espíritu Santo. Pero quiero que presten mucha atención a este aspecto, pues existen algunas personas que, a pesar de estar asistiendo a una iglesia por muchos años, nunca han podido comprender a plenitud quién es este personaje bíblico. Y además, se encuentran un poco confundidos y frustrados, pues saben que deben confiar en Dios y en Jesús, pero desconocen cuál es su relación con el Espíritu Santo. El Espíritu Santo es una persona, no una cosa o un objeto. Muchos se refieren a él como algo inanimado. Pero la realidad es que es una persona, tiene sentimientos, toma decisiones y tiene conocimiento. Posee todas las características de una persona y todas las veces que Jesús se refirió a él, lo hizo dejándonos saber que era una persona. La realidad es que aquellos que no son salvos no saben nada del Espíritu Santo y además podemos afirmar que Él no mora en el corazón de este grupo de personas. Se encuentra separado de ellos, pues no es hasta que una persona recibe a Jesucristo como su Salvador personal que el Espíritu Santo viene a morar a su vida. Así que debemos estar convencidos de que es una persona y no un objeto. Pero también tenemos que comprender que es una persona de la Trinidad. Y con esta palabra me estoy refiriendo a Dios el Padre, a Dios el Hijo y a Dios el Espíritu Santo. Y cuando se nos dice que Él va a permanecer con nosotros para siempre, se nos está dejando saber también que es omnipotente, omnisciente y omnipresente. Él vive dentro de cada creyente. Y es que cuando usted confió en Cristo como su Salvador, el Espíritu Santo le selló en ese momento como hijo e hija de Dios. Él vino a permanecer con usted, a vivir en su vida, pero por encima de todo eso vino para ser su consolador. Detengámonos por un momento a pensar en esto. Tenemos dentro de nosotros a un consolador que es omnisciente, que conoce todas las cosas, que es omnipotente, que tiene todo el poder, que es omnipresente, es decir, que todas las cosas están en su presencia, pero también que vive dentro de nosotros y que nunca vamos a estar separados de Él. Y quizás usted llegue a dudar de esta gran verdad, pero Jesús dice que va a estar con nosotros para siempre. Así que si usted es una de esas personas que cree que hoy puede ser salvo y mañana llegar a perder la salvación, entonces está declarando que Jesús es un mentiroso. Pero la realidad es que Él no miente, pues nos declara que este Consolador viene para estar con nosotros y para permanecer en nuestra vida para siempre. No está diciendo que va a estar con nosotros para siempre a menos que le neguemos, a menos que le traicionemos, a menos que pequemos. No es esto lo que dijo. Una vez que el Espíritu Santo viene a morar a su vida y la sella, entonces puede estar convencido de que es un Hijo de Dios que va a permanecer sellado para siempre. Nadie va a poder romper este sello de Dios en su vida. Es posible que algunos crean conocer a personas que han sido salvas, pero que se salieron de la voluntad de Dios antes de morir y fueron al infierno. Pero de acuerdo a la Biblia, a partir del momento en que una persona es salva, el Espíritu de Dios viene a morar a su vida para siempre. Y entonces tendríamos que declarar que el Consolador se fue al infierno con esta persona, lo cual es imposible, pues él no pertenece a ese lugar. La realidad es otra. Somos sellados hasta el día de nuestra redención, o sea, hasta el momento en que entremos a su presencia en el reino de los cielos. La razón principal por la cual muchos cristianos están viviendo sin gozo, llenos de ansiedad, gobernados por el miedo y el temor, sin ningún tipo de seguridad en su vida, es precisamente porque no han llegado a comprender quién es el Espíritu Santo. No se han dado cuenta que el que está viviendo en su vida es el Espíritu del Dios viviente y que ha venido para ayudarles. Leamos una vez más el pasaje de Juan 14:26. Mas el Consolador, el Espíritu Santo, a quien el Padre enviará en mi nombre, Él os enseñará todas las cosas y os recordará todo lo que yo os he dicho. También debemos analizar las palabras de nuestro Señor en Juan 15:26-27. Pero cuando venga el Consolador, a quien yo os enviaré del Padre, el Espíritu de verdad, el cual procede del Padre, Él dará testimonio acerca de mí. Y vosotros daréis testimonio también, porque habéis estado conmigo desde el principio. Que se nos enseñe en esta porción bíblica que el Espíritu Santo es una persona, de hecho una persona de la Trinidad, pues en él se encuentran todos los aspectos de la Trinidad, toda su sabiduría, conocimiento y entendimiento. Recordemos que Él conoce toda nuestra vida pasada, presente y futura. Tiene el poder para hacer cualquier cosa que sea necesaria en nuestra vida. Tenemos este maravilloso regalo dentro de nosotros y, sin embargo, ¿en cuántas ocasiones ha acudido a Él para recibir ayuda en su vida cristiana, para poder llegar a vencer la dificultad y los problemas que le acosan? El Señor nos dice que va a enviar a un Consolador, que va a ser igual que Él, que va a vivir en nosotros y va a permanecer con nosotros para siempre. Es increíble que muy pocos creyentes decidan acudir a Él cuando están en problemas. Muy pocos deciden depender de su ayuda. Pero el Espíritu Santo es tan importante que Jesús le dijo a sus discípulos lo que debían hacer después de su partida. Les dijo que debían permanecer en Jerusalén hasta que recibieran el poder de lo alto. Este poder está en usted ahora y va a permanecer en su vida para siempre. ¿Qué fue lo que sucedió en el día de Pentecostés? Como podemos recordar, los discípulos se encontraban juntos orando, y la Biblia nos dice que el Espíritu de Dios descendió sobre ellos y que hubo un gran estruendo como de un viento recio que soplaba. Lo que realmente ocurrió es que ellos fueron bautizados por el Espíritu Santo y de esta manera fueron identificados con Cristo. El Espíritu de Dios vino sobre ellos y moró en ellos. A partir de ese momento, cuando una persona confía en Cristo como su Salvador personal, recibe al Espíritu Santo, el cual siempre va a estar en su vida para ayudarle en cada circunstancia. Y es verdad que a veces tenemos que enfrentarnos a situaciones bien difíciles en nuestra vida. Hay momentos en que necesitamos ayuda inmediata, pero podemos estar seguros de que nunca vamos a estar solos. Pero déjenme recordarles lo que Dios dice acerca de la ubicación de Cristo en estos momentos. Observemos lo que la palabra de Dios nos dice al respecto en Hebreos 9:24. Porque no entró Cristo en el santuario hecho de mano, figura del verdadero, sino en el cielo mismo para presentarse ahora por nosotros ante Dios. Esto significa que Jesús ascendió hasta los cielos. ¿Y qué nos dice la Biblia acerca de lo que se encuentra haciendo en estos momentos? Leamos Hebreos 9:26-28. De otra manera, le hubiera sido necesario padecer muchas veces desde el principio del mundo. Pero ahora, en la consumación de los siglos, se presentó una vez para siempre por el sacrificio de sí mismo para quitar de en medio el pecado. Así también Cristo fue ofrecido una sola vez para llevar los pecados de muchos y aparecerá por segunda vez en relación con el pecado para salvar a los que le esperan. Observemos también lo que nos dice al respecto en Hebreos 10:12. Pero Cristo, habiendo ofrecido una vez para siempre un solo sacrificio por los pecados, se ha sentado a la diestra de Dios. Existe un detalle bien importante que quisiera que siempre recordaran, y es que Dios el Padre, Dios el Hijo y Dios el Espíritu Santo son las tres personas de la Trinidad que conforman y forman parte del único Dios verdadero. El Padre, el gran Creador, quien gobierna y reina sobre todas las cosas. Es por eso que Jesús dice que Él puso toda su autoridad en sus manos. Jesucristo, el Salvador, el sustituto que Dios escogió para pagar por nuestros pecados, quien dio su vida para redimirnos. Él se encuentra sentado a la mano derecha del Padre y está intercediendo por nosotros. Jesús declaró que el Padre y Él enviarían al Espíritu Santo para que viviera en nosotros y con nosotros. Así que, ¿quién está viviendo dentro de nuestro corazón? La tercera persona de la Trinidad. Él desea ayudarnos a enfrentar cada situación, cada circunstancia de nuestra vida, y anhela que podamos vivir la vida que Cristo desea que vivamos. Así que, ¿dónde se encuentra Jesús en estos momentos? Está sentado a la diestra del Padre. ¿Por qué decidió enviar al Espíritu Santo? Porque sabía que no íbamos a poder sobrevivir sin Él. Jesús sabía que los discípulos estaban pasando por uno de los momentos más críticos de su vida y comprendía que el siguiente día sería crucial para ellos. Es por eso que, aunque no iban a poder entender sus palabras, decidió compartir con ellos este mensaje tan importante. Les dijo: «El que me ha visto a mí ha visto al Padre. El Padre y yo uno somos». Tengo el poder para ordenar a legiones de ángeles que desciendan a defenderme, pero escojo ir a la cruz. Al hacer esto, Jesús estaba cumpliendo la voluntad del Padre en su vida, pero también expresó: «No os dejaré huérfanos. Voy a enviar al Espíritu Santo para que more en sus corazones, con ustedes y sobre sus vidas, para que así cada creyente sea sellado con su presencia. Si en verdad hemos aceptado a Jesucristo como nuestro Salvador, nunca más vamos a estar solos. Así que si usted es uno de esos creyentes que tienen muchas altas y bajas en su vida espiritual, Si es una de esos cristianos que dicen no sentir a Dios cerca de ellos, que piensan que todo lo que está pasando en su vida es negativo, es posible que haya depositado su confianza en Cristo hace una semana, un mes, un año, o quizás 20 o 40 años atrás. Pero como consecuencia de su ignorancia acerca de este tema, no ha podido aprovechar los beneficios de tener a esta poderosa y amorosa persona viviendo dentro de sí. Es por eso que no se encuentra disfrutando de esta asombrosa vida. Es probable que esté pensando ahora mismo que esta maravillosa vida es una utopía que no es real, pues se encuentra atravesando por muchos problemas y dificultades. Pero quisiera hacerle dos preguntas. Primero, ¿cuántos de estos problemas no fueron provocados por usted mismo? Posiblemente la mayoría de ellos. Segundo, ¿y qué de aquellos que no han sido provocados por usted? Dios permitió que sucedieran. Él lo quiso así. ¿Por qué los permitió? Sabemos que Dios siempre tiene un propósito para cada cosa. Recordemos lo que Romanos 8:28 nos declara. Y sabemos que a los que aman a Dios todas las cosas les ayudan a bien, esto es, a los que conforme a su propósito son llamados. Ahora, observemos lo que Dios ha hecho. Mientras que Él se encuentra sentado en su trono celestial, reinando y dirigiendo todas las cosas, y Jesucristo, su Hijo, está sentado a su lado intercediendo por sus hijos, también ha enviado al Espíritu Santo a vivir dentro de cada creyente para ayudarnos en cada necesidad de nuestra vida. Este es nuestro Consolador Divino. Pero aún así, no estamos acudiendo a Él cuando lo necesitamos. ¿Y aún se sigue preguntando por qué está pasando por estas dificultades? Los cristianos viviríamos más gozosos, con más paz, con menos ansiedad, más confiados, más seguros, dando más frutos, impactando de una manera más eficaz al mundo, si aprovecháramos más a esa persona que vive dentro de nosotros. Pero, ¿qué conocemos acerca de este Consolador? En primer lugar, sabemos que es bien práctico. Muchas personas afirman tener una religión, pero no es nuestro caso, no tenemos una religión, sino una fe. Nuestra fe está puesta en el único Dios verdadero, en su Hijo Jesucristo, quien fue a la cruz por nosotros, y en el Espíritu Santo, quien fue enviado a vivir en nosotros con el propósito de equiparnos y prepararnos para que pudiéramos enfrentar cada circunstancia de nuestra vida. Así que es un Consolador bien práctico, que no importa cuál sea nuestra necesidad, siempre va a estar deseoso de ayudarnos, pues para eso ha sido enviado. Y es muy probable que muchos de ustedes se encuentren pasando en estos momentos por alguna dificultad en su vida. Por eso quiero que leamos una vez más este pasaje que se encuentra en Juan 14:16, que dice, «Y yo rogaré al Padre, y os dará otro Consolador». La palabra Consolador proviene del griego paracletos, que significa llamado a estar al lado de uno, en ayuda de uno. Así que el Espíritu Santo ha sido llamado por el Padre para permanecer a nuestro lado con el propósito de ayudarnos. Y debemos recordar siempre que si Él es omnisciente, entonces puede saber todo lo que nos está aconteciendo, y si es omnipotente, es porque tiene el poder para solucionar cualquier problema de nuestra vida. Podemos estar seguros que contamos con alguien que conoce lo que va a suceder en el futuro, con alguien que nos va a preparar, a fortalecer, a equipar para enfrentar cualquier cosa. No estamos hablando simplemente de un tema teológico, sino de una persona que fue enviada por Jesús a nuestra vida, pues sabía que nosotros necesitaríamos de esta ayuda. Todos vamos a sentir esta necesidad en algún momento de nuestra vida, y es por eso que Él fue enviado para ser un Consolador práctico. En segundo lugar, podemos afirmar que es un Consolador personal. De nuevo, recordemos que no estamos hablando de un objeto o cosa, sino de una persona. Y esto me hace pensar en las religiones del mundo y en todas las cosas que las personas hacen para tratar de complacer a sus dioses. Dioses que no pueden hablar, ni escuchar, ni hacer nada por ayudarles. ¡Qué pérdida de tiempo! Y sé que a nadie le gusta que le digan esto, pero la verdad es que es una pérdida de tiempo. Recordemos lo que Pablo dijo mientras se encontraba en Atenas. Puedo ver que son muy religiosos, que tienen muchos santuarios y que uno de ellos dice al Dios no conocido. Yo les puedo decir quién es este Dios. Es el Señor Jesucristo quien vino a salvarles por sus pecados y a llenarles con el poder del Espíritu del Dios viviente.
2: Gracias por escuchar En Contacto, el Ministerio de Enseñanza Bíblica del Dr. Charles Stanley. ¿Con qué frecuencia recuerda usted el día en que fue salvado? Hoy se nos recuerda que es necesario meditar con frecuencia sobre lo que Dios ha hecho por nosotros. 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
2: Suceden muchas cosas cuando una persona confía en Jesucristo para el perdón de sus pecados. A continuación, la edición para hoy de Un Momento con Charles Stanley.
0: La Biblia dice que usted ha sido perdonado, redimido, ha sido justificado, santificado, reconciliado, glorificado. Todas estas cosas sucedieron en esas décimas de segundo en que Dios le salvó. ¿Qué fue lo que pasó? Dios aplicó la redención de su Hijo a su vida. Eso es la salvación. Él nos redimió, pagó el precio. Nos perdonó, nos justificó, nos declaró sin culpa. Él nos reconcilió, restauró nuestra comunión con Él, nos glorificó, y esa gloria la experimentaremos uno de estos días después de la resurrección. Todo esto sucedió en el momento en que usted confió en Jesús como su Salvador. Usted no puede permitirse el lujo de enterrar el evento más grande de su vida, porque esa tremenda experiencia de salvación solo fue una puerta a una nueva vida, a un nuevo destino. Todo su futuro cambió. Es posible que tenga la misma ropa, que siga viviendo en la misma casa, manejando el mismo carro, que tenga la misma familia, los mismos amigos, aunque es muy probable que si usted fue salvo, haya perdido algunos de ellos. Pero una cosa es cierta, todo en su vida cambió, porque usted se convirtió en hijo del Dios vivo. Ahora es parte de la familia de Dios. Entonces, ¿cómo escaparemos si descuidamos una salvación tan grande?
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7: renuevo mi esperanza mientras repito esa promesa de Jesús. En el mundo tendréis dificultades, pero ánimo, yo he vencido al mundo. Juan 16:33.
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9: Hola, hola, ¿qué tal, amigos? Un saludo cariñosísimo. ¿Cómo están? Qué bueno podernos encontrar un día más. Gracias, papito Dios, porque nos has renovado el contrato de vida, porque nos permites volvernos a unir, estar juntos como esta gran familia. Decébese la voz, gran familia de hermanos, donde quiera que estén y de la manera que me escuchen a través de la internet, www.cbclavoz.com, www.cbclavoz.com, a través de los diferentes afiliados AM, FM en toda América Latina, llegando hasta España. Y también la posibilidad que tienes de descargar aplicaciones en tu celular, en tu tableta. La tecnología está al alcance de nuestra mano, bien usada, es una bendición. Así que gracias por estar aquí, por cumplir esta cita. Y todo está listo. Ustedes, mi linda audiencia, esta es su servidora, la música, las reflexiones y nuestro director y productor, la dulce presencia de nuestro Señor Jesús, que toma control de este espacio. Isaac Orellana da la apertura musical y esto que dice, toda la gloria. Bienvenidos y gracias por estar aquí.

toda la gloria. Isaac Orellana dando la apertura musical a nuestro programa de hoy. El bulldog y el irrigador se llama esta reflexión. Doblo mis rodillas ante el Padre para que seáis llenos de toda la plenitud de Dios. Efesios 3:14. La mayoría de las mañanas en verano, una escena maravillosa se desarrolla en el parque detrás de nuestra casa. Alrededor de las 6:30, el irrigador empieza a funcionar. Poco después, llega la bulldog Fifi, el nombre que le puso nuestra familia. El dueño de Fifi la suelta para que corra y la perra se lanza con toda su fuerza hacia el irrigador, atacando el chorro de agua que le empapa la cara. Esta escena es un cuadro sumamente significativo. El aparente deseo ilimitado de Fifi de saciar su sed con el líquido que nunca le es suficiente. No hay bulldogs ni irrigadores en la Biblia, pero en cierto modo, la oración de Pablo en Efesios 3 me recuerda a Fifi. Allí, el apóstol ora para que los creyentes efesios sean llenos del amor de Dios, plenamente capaces de comprender con todos los santos cuál sea la anchura, la longitud, la profundidad y la altura del amor de Cristo, y llenos de toda la plenitud de Dios. Aún hoy se nos invita a experimentar a un Dios cuyo amor infinito supera toda comprensión, para que podamos también ser saciados, saturados y completamente satisfechos con su bondad. Tenemos la libertad de lanzarnos con confianza y deleite a una relación con Cristo, el único que puede llenarnos de amor, significado y propósito. Señor, gracias por tu amor infinito que me sacia por completo. 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

Como dijiste, Christine de Clairo compartiendo con nosotros aquí en Pildoritas y Reflexiones. El mejor regalo. Dice Juan 1:45, hemos hallado a Jesús, el hijo de José de Nazaret. Mi amiga Bárbara me ha dado innumerables tarjetas y regalos significativos, nos cuenta esta reflexión. Pero cuando le conté que había recibido a Jesús como mi Salvador, me hizo el mejor regalo que recibí en mi vida, mi primera Biblia. Para mí también fue mi mejor regalo, que me la dio mi madre espiritual, Marta Socarrás. Ella me dio una Biblia hermosa, que la conservo, ya a la pobre se le cayeron sus hojitas, pero era una Biblia blanca, marcada con mi nombre en letras doradas, que decía Norma Pinzón en la portada. Yo anhelaba, soñaba con tener una Biblia, así que ese fue mi mejor regalo que me hicieron cuando me convertí. Y dijo cuando me la dio, puedes acercarte más a Dios y madurar espiritualmente encontrándote con Él todos los días, leyendo las Escrituras, orando y obedeciéndole. Mi vida cambió cuando ella me invitó a conocer mejor al Señor. Bárbara me recuerda al apóstol Felipe cuando Jesús lo invitó a seguirlo. De inmediato le dijo a su amigo Natanael que Jesús era aquel de quien escribió Moisés en la ley ante la duda de Natanael. Felipe no discutió, ni criticó, ni desestimó a su amigo, sino simplemente lo invitó a encontrarse con Jesús. Ven y ve. Me imagino la alegría de Felipe cuando escuchó que Natanael confirmó que Jesús era el Hijo de Dios, el Rey de Israel. ¡Qué bendición saber que su amigo no se perdería de ver las cosas mayores que Jesús prometió que presenciarían! El Espíritu Santo entra a morar en nosotros cuando aceptamos a Jesús como Salvador y luego nos capacita para conocerlo cada vez mejor e invitar a otros a encontrarse con Él diariamente en las Escrituras. Este es el mejor regalo que podemos dar. ¿A quién invitarás hoy a conocer mejor a Cristo? Y eso es lo que más anhelo y oro con este programa. Que cada día puedas conocer un poco más a Jesús, puedas crecer en tu fe, madurar en tu fe, sabiendo que Jesús es el mejor regalo. Vamos con Enrique Gómez y esto que dice, solo a Cristo.

0: Era la voz de Enrique Gómez, Solo a Cristo. La oración como recordatorio. Santiago 5:16 dice, la oración eficaz del justo puede mucho. La oración es el reconocimiento de que si Dios no se hubiese envuelto en nuestros problemas, aún estaríamos perdidos en las tinieblas. Es por su misericordia que hemos sido levantados, así nos dice Max Lucado. La oración es todo el proceso que nos recuerda quién es Dios y quiénes somos nosotros. Yo tengo la certeza de que en la oración hay un gran poder. Creo que Dios sana al herido y levanta al que está muerto. Pero no creo que nos corresponde decirle a Dios lo que tiene que hacer, ni cuándo debe hacerlo. Dios sabe que con nuestra limitada visión, ni siquiera sabemos por qué debemos orar. Cuando le encomendamos nuestras peticiones, confiamos en que honrará nuestras oraciones con su santo criterio. La oración como recordatorio. La oración eficaz del justo puede mucho. Santiago 5:16. Y bueno, antes de identificar, te recuerdo que puedes escribirme a pildoritas@cbclavoz.com, que puedes visitar el Facebook oficial del programa. Coloca dedito arriba que te gusta nuestra página. Sígueme en Facebook, por favor. Salúdame por allí y sígueme también en Instagram, N Pinzón Pildoritas y Reflexiones. N Pinzón Pildoritas y Reflexiones. Bueno, también llega un momento importantísimo para mí poderte saludar a ti que amablemente has reportado sintonía. Y eso dice así. Nelson Rodríguez, un compatriota que vive en Bogotá y que nos escucha a través de Nuevo Continente, testifica esto. El martes me sentía muy atribulado por la noche, sentía mucho dolor en la parte de atrás de mi cabeza, y en el programa que transmite a través de Nuevo Continente, en la noche, Dios tocó mi vida. La hermana Norma dijo en el programa que Dios conocía mis buenas intenciones y la buena actitud y el trabajo que yo había hecho por él y por su obra. Me sentí muy contento, sentí que algo salió de mí y fui libre. Doy gracias a Dios por eso y a Pildoritas y Reflexiones. Dios los bendiga. Nelson Rodríguez, gracias por testificar. Y dice además, mi petición en este día es que Dios sane y traiga libertad. Muchas gracias y bendiciones. Gracias a ti, Nelson, por reportar sintonía a Nuevo Continente, que transmite también Pildoritas y Reflexiones allí en mi ciudad natal, Bogotá, Colombia. Muchas bendiciones desde Venezuela, fiel oyente, soy Lisbeth Silva. Lisbeth, un abrazo para ti, dice, excelente programa de reflexiones, muy buenas para todos. Qué bueno, Lisbeth, que te ayuda y que les sirve a ustedes también allí en Venezuela. Es tan lindo que testifiquen, porque el Señor está vivo y sigue haciendo milagros y trayendo sanidad y libertad a su pueblo. Hola, me llamo Deglis Urbina de Nicaragua, Matagalpa. Me gusta escucharla porque me doy cuenta que Dios está con nosotros. Por supuesto, Deglis, que Dios está con nosotros y Él nos ama y tiene los mejores planes para todos nosotros. Identifico, ya regreso. No se vayan. 2 minutos, aquí estamos.
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De la voz de Mónica Rodríguez compartiendo con nosotros aquí en Pildoritas y Reflexiones. Si acabas de llegar a nuestra sintonía, muchísimas gracias por unirte a esta gran familia de CBC La Voz, donde quiera que estés y de la manera que nos escuches. Gracias de todo corazón, gracias a aquellos que se toman el tiempo de escribirme. Es tan lindo cuando testifican lo que Papá Dios habla a sus corazones. Me encanta y me encantó leer ese testimonio de Nelson Rodríguez de Bogotá, de la manera como se sentía oprimido, y después de que escuchó la palabra aquí a través del programa, dice que sintió que se liberó, ese peso que sentía se había ido, andaba con una presión fuerte en su cuerpo, en su cabeza. Y qué linda, esa es la palabra de Dios. Él viene a traer libertad, libertad. Y es tan lindo cuando ustedes testifican, porque eso hace ver que este programa es efectivo, que está cumpliendo el propósito, que está llegando a sus vidas, a sus corazones, porque él, como siempre lo digo, el productor de este programa es el Señor Jesús. Y Él es el que sabe lo que tú necesitas. Yo soy solamente una vasija imperfecta de barro, llena de grietas. De verdad, yo solamente estoy aquí frente a este micrófono, frente al computador, grabando con el material que tengo, con lo que el Señor pone en mi corazón, con los temas musicales que escojo para el programa. Pero el que sabe todo es el Señor. Imagínense con los horarios tan diferentes. Yo no sé, yo este programa lo grabo y saldrá mañana o de acuerdo a la forma como lo paute. Yo no sé, pero Dios sí sabe. Dios sí sabe lo que tú necesitas y envía esa palabra oportuna para que llegue a tu corazón y sepas que Él cuida de ti, que Él está en control de tu vida y que Él te ama y que quiere darte esa libertad. El Señor vino a hacernos libres. Conoceréis la verdad y Él es la verdad, y la verdad os hará libres. Entonces, qué hermoso es cuando testifican. ¿Saben qué? Porque el único nombre que queda exaltado y glorificado es el del Señor. Yo no me llevo ningún crédito allí. Yo solamente soy un instrumento, pero el que hace todo es mi Señor. Así que gracias por tomarse el tiempo de testificar. Gracias, Nelson. Gracias a cada persona que escribe, que visita el Facebook del programa, que me saluda a través del Messenger, que me escriben allí. Ya saben que es muy importante que coloquen en la página que les gusta, dedito arriba, que me sigan, y también que me sigan y me saluden a través de Instagram, N. Pinzón, Pildoritas y Reflexiones. Gracias, Señor, por lo que tú haces, y gracias por permitirme ser un instrumento en tus manos y una vasija llena de grietas para que tu nombre sea glorificado. Y escuchamos, este es uno de mis temas favoritos. Tengo varios, muchos, pero este es uno de ellos. En la voz de Ruth Mixter, que dice: Dios lo hará otra vez.

¡Qué lindas estas letras que tienen poder! Dios lo hará otra vez, resucitará los sueños. Así lo dijo, así lo hará. Dios lo hará otra vez. Espero que lo creas. Espero que digas un amén tan grande. Yo aquí estaba alabando a Dios. ¡Ay! Este es mi altar, se los quiero decir. Mi closet, donde realizo este programa, es mi altar. Aquí me quebranto, aquí me gozo, aquí... ¡Ay! Pasan tantas cosas. Estamos él y yo, y mi ropa. Él y yo, y mi ropa, y el micrófono, y la computadora, y la tarjeta de sonido, y mis libros. Pero es él y yo. Él y yo. Y no quiero que esté nadie más. Y ustedes, obviamente, mi linda audiencia que recibe la señal. Pero que en este momento que se está realizando el programa, ustedes no saben los ataques que yo tengo realizando muchas veces este programa. Más de una vez he llorado porque... estoy terminando el programa y se me borra, se me apaga la computadora. Ustedes no saben. Y no ha sido una, ni dos, ni tres, ni... imagínense en tantos años que llevo realizando este programa. Todo lo que yo he tenido, se me distorsiona la voz. Las cosas más absurdas e increíbles que ustedes se puedan imaginar, las he vivido yo aquí. Pero eso solo tiene... un nombre, bendición. El enemigo solo molesta cuando hay bendición, cuando se están haciendo las cosas para impactar, para tocar, para rearguir, para levantar a la gente y decirle, mira, sal de tu quietud, porque estamos en tiempos donde necesitamos un ejército firme, un ejército listo. Cuando hay un país que necesita un ejército, se convoca a toda la gente que ha estado preparada y dice, ¿listos para la batalla? En orden, su espada, bueno, su espada no, la espada era en los tiempos antiguos, pero su arma, su casco, sus botas, su vestimenta y sobre todo su actitud de estar listo a guerrear. Bueno. Nosotros somos el ejército de Dios. Estamos viviendo tiempos difíciles y necesitamos un ejército listo. No que el Señor llame y diga, ejército, ay, yo ni sé dónde tengo mi arma. Ay, las botas, creo que las mandé a arreglar. Y mi vestido y mi casco. No, no, no, no, no. Siempre listos, siempre. Así como los scouts. Siempre listos, siempre en el campo de batalla, siempre. Tú no te puedes dar el lujo de dejar el arma guardada. El arma, la espada, es la palabra de Dios. Nosotros somos un ejército y necesitamos salvar a mucha gente que se está cayendo en los campos, en las calles, que no tienen esperanza. Y tú y yo tenemos lo que ellos necesitan. Así que Dios lo hará otra vez, pero nos necesita a nosotros como un ejército firme, seguro, fuerte, no tambaleando, no con las rodillas endebles. Por eso me encanta ese versículo de los derrotados que se le acercaron a David y todos se metieron en la cueva y todos estaban, como decimos en Colombia, en la olleta. O sea, en la mala. O sea, mejor dicho, de ahí no se sacaba ni un caldo. Pero esos hombres, más adelante, son llamados los valientes. O sea que David hacía una célula en esa cueva. David sacaba. Acaba la casta que había en él, de ese hombre de Dios que había guerreado en más de una ocasión, allí cuidando las ovejas,
y se había enfrentado con leones, con osos, había visto a Dios obrar a su favor y se los transmitió. Por eso, tú y yo somos esa luz, esa sal, esa lámpara que Dios necesita para impregnar a otros de lo que Dios ha hecho en tu vida y lo que va a hacer en la vida de ellos. Ejército, listo. Dios te está llamando. Tienes que estar siempre preparado para la batalla. Pildoritas y reflexiones.

0: presencia, Ingrid Rosario, compartiendo con nosotros ya en esta recta final del programa. Las bendiciones vendrán, y vendrán sobre ti todas estas bendiciones y te alcanzarán si oyeres la voz de Jehová tu Dios. Deuteronomio 28:2. Obedece a Dios, recibe las bendiciones. Parece simple, ¿no es cierto? Entonces, ¿por qué obedecemos y lo único que ocurre es que tenemos más problemas que antes? Quizás sea porque estamos mirándolo desde nuestra perspectiva, no desde la de Él. Las bendiciones no siempre le van pisando los talones a la obediencia, sino que a menudo tardan un poco en aparecer en el momento oportuno, cuando realmente las necesitas. Las bendiciones de hoy puede que sean de una fidelidad de hace tiempo, porque todo lo que sembramos, eso es lo que vamos cosechando. Pero como Dios ha prometido, sabemos que vienen cosas buenas si tan solo esperamos, porque las bendiciones vendrán y nos alcanzarán, y vendrán sobre ti todas estas bendiciones y te alcanzarán si oyeres la voz del Señor tu Dios. Con esta hermosísima promesa te dejo, y también te he confrontado para que te alistes y te prepares para la batalla. Nos encontramos en la próxima edición. Por favor, no nos fallen y reporten sintonía. Chao, chao.
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0: decisión de su vida, traer a su casa la presencia de Dios. Porque cuando la presencia de Dios entra a un lugar, lo seco tiene que reverdecer.
1: ¡Aleluya!
0: Lo que se cayó tiene que levantarse. Cuando la presencia llega a una casa, la familia tiene que restaurarse. Y

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1: Una vez mi esposo y yo estábamos esperando una respuesta de Dios. No sé a cuánto a usted le ha pasado que cuando está esperando una respuesta, su corazón se pone en angustia y necesita el don de esperar, la paz de Dios. Me recuerdo que estando en el trabajo, Dios me dio una respuesta, esta letra a mi mente, a mi corazón. Me decía: Daniel, no importa la circunstancia que estés pasando, la última palabra la tengo yo. Esta oración ha sido de gran bendición para nosotros. Y en esta noche te digo, no importa lo que estés pasando, la última palabra la tiene el Señor.

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Yo quiero en esta noche invitar a alguien muy especial para mí. Ella es la princesa de mi casa, mi hija Alira Rivera. Yo quiero invitarla a que ella venga junto a mí a adorar al Rey de Reyes y Señor de Señores. Amén. Decía el salmista David: las misericordias del Señor cantaré perpetuamente. De generación en generación haré notoria tu fidelidad con mi boca. Y yo creo que no hay cosa más grande que uno pueda ver como mamá y papá en el Señor, que ver a sus hijos también sirviéndole al Señor. Y si hoy estamos aquí, nos levantamos por ellos también. Y declaramos, oh Dios, que la lluvia tuya de bendición y de avivamiento cae sobre nuestros hijos y nuestras generaciones.

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Cuando tú vienes a su presencia, Él te llena como nadie más. Te quiero invitar a que levantes esas manos conmigo, donde quiera que estés, y le digas conmigo al Señor: te necesito, Señor. Te anhelo más que la vida misma, Señor.

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1: Estar casados es una invitación a algo más profundo que simplemente convivir juntos en una misma casa. Para estar en sintonía con nuestro cónyuge, necesitamos cada día el ingrediente de la amistad, esa relación que nos hace profundizar el vínculo matrimonial a través del tiempo. ¿Recuerda aquellos momentos especiales que marcaron sus vidas cuando eran solo amigos? ¿Qué producía la magia en el ambiente cuando hablaban y no querían que esa conversación acabara? ¿Acaso no era la confianza que se tenían o el hecho de que el otro escuchaba sin recriminar, acusar o señalar? Convirtamos nuestra historia de amor en el encuentro de dos amigos que se aprecian, disfrutan la compañía el uno del otro y se expresan afecto continuamente. Le habla Sixto Porras de Enfoque a la Familia.
2: Visite enfoquealafamilia.com.
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0: presencia.
1: Qué bueno tener un día más, qué bueno poder reencontrarnos aquí en Puesta a Punto a través de Radio Obedira, sus emisoras asociadas, en este nuevo día, hoy miércoles 6 de mayo 2026. Un gusto para mí, Efraín Mencia, una bendición muy grande el hecho de poder compartir contigo una nueva edición de Puesta a Punto. Ñande Yaratandero Basa, te conceda gracia y paz en este nuevo día.
0: Pero qué bueno que te
1: acompañamos hasta las 8 de la mañana con canciones, reflexiones, como siempre. Las noticias también forman parte de nuestra compañía a través de la 102.1 FM y emisoras asociadas, como también a través de internet y la app. Versículo del día, Salmo 91:4. El Señor te cubrirá con sus plumas y vivirás seguro debajo de sus alas. Su verdad es un escudo protector. Salmo 91:4. Gracias por la sintonía. Bienvenidos a Puesta a Punto.

0: La canción de Cristian Di Clario se titula Promesas. Esta hermosa canción que, bueno, al iniciar un nuevo día, bueno tener esas promesas de Dios para arrancar la jornada. ¿Dónde están esas promesas? Bueno, dicen que son más de 7000 que encontramos en la Biblia. Son esas declaraciones de nuestro Dios, de amor, de fidelidad, que se basan en protección, en su provisión, en la paz que solamente puede venir de nuestro Dios, de nuestra relación con Él. Que se basan en el carácter de nuestro Dios. Siempre están ahí para protegernos, para garantizarnos la presencia de nuestro Dios, su provisión, su fortaleza, su descanso, el perdón, la salvación. Y si son buenos para nosotros, como dice Cristian Di Clario, para esta canción, Promesas. Puedas tomar en esta mañana meditando en su palabra y creyendo en ella para este nuevo que el Creador nos permite. 6:12 a continuación. Pronóstico para la jornada.
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0: Bien, en su pronóstico de este miércoles, la Dirección de Meteorología e Hidrología anuncia una jornada cálida, calurosa, con cielos parcialmente nublados y vientos del noreste, sin probabilidad de lluvias o tormentas eléctricas en territorio paraguayo. Sin embargo, las condiciones del tiempo cambiarían mañana jueves con la llegada de nuevas tormentas y precipitaciones que afectarían a la mayor parte del país, incluyendo esto Asunción, y continuarían al menos hasta el viernes. El ambiente se mantendría caluroso hoy con temperaturas máximas de 32 grados centígrados en Asunción y Encarnación, 31 en Ciudad del Este y hasta 36 en el Chaco. Mañana se esperan temperaturas similares a las de hoy. Sin embargo, el viernes se registraría un importante descenso de los índices con una máxima de solo 19 grados en la capital y una mínima de 14 grados con temperaturas mínimas similares en todo el país. Las temperaturas mínimas podrían situarse por debajo de los 10 grados durante el fin de semana.
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canción de Barak, título la misma, Apasionados. Cuando hablamos de apasionarnos, hay tantas cosas que pudiéramos mencionar, pero cuando hablamos de cultivar esa presencia de Dios en nuestra vida, realmente es aquella que vale la pena, aquella que nos lleva a la eternidad, y de la cual Barak nos traía esta hermosa canción hablándonos sobre esa pasión por su presencia. 6 de la mañana, 20 minutos. La mañana he puesta a punto. En minutitos, nuestro tiempo de reflexión. Un tiempo muy especial también, donde nos detenemos a meditar en la palabra para recibir su consejo, su fuerza, su dirección para nosotros en este día. Y no solamente para este día, en nuestra vida misma. Basado en el Salmo 91, un salmo muy conocido, el salmo preferido de muchos, y siempre es bueno refugiarnos en la palabra. Refugio que nunca falla, es el título de la reflexión, basado en los primeros dos versículos del Salmo 91. En minutitos de nuestro tiempo de reflexión.

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1: Este día me lo regalaron y muy bien lo voy a aprovechar. A Dios voy a poner primero, luego vendrá lo demás.
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Salmo 91, versículos 1 y 2. El que habita al abrigo del Altísimo y se acoge a la sombra del Omnipotente, dice al Señor: Tú eres mi esperanza, mi Dios, el castillo en el que pongo mi confianza. Título: La reflexión, refugio que nunca falla. Muchos buscan protección en lo material, el dinero, en las habilidades, en los contactos que uno pudiera tener, estrategias o estructuras humanas. Pero todos esos refugios, por decirlo de alguna manera, tienen cierto límite. El salmista nos presenta un camino diferente y en lo espiritual, diciendo: quien habita bajo el abrigo del Altísimo vive en una seguridad que el mundo no puede ofrecer. Dice el texto: el que habita al abrigo del Altísimo morará bajo la sombra del Omnipotente. Habitar en este texto implica permanencia, constancia, implica intimidad. No es refugiarse nomás así temporalmente, sino vivir en comunión profunda e íntima con Dios. El abrigo del Altísimo representa su presencia, esa presencia protectora, cercana de nuestro Dios. La sombra del Omnipotente representa esa cobertura, esa dirección, descanso para sus hijos. En un clima árido como el de Israel, la sombra era vital para sobrevivir. Así de indispensable es Dios para nuestra vida. La paz que este versículo menciona o promete no depende de la ausencia de la adversidad, sino de la cercanía del Omnipotente. Cuando habitamos en Él, nuestra mente, nuestro corazón encuentran descanso aún en medio de los desafíos más fuertes que pudiéramos atravesar en la vida. En el versículo 2, el texto dice: Diré yo a Jehová, esperanza mía y castillo mío, mi Dios en quien confiaré. Mi querido oyente, no basta solo con habitar en Dios. También debemos declarar nuestra confianza en Él. Y el salmista expresa esto con mucha convicción, que Jehová es su esperanza, la fuente de expectativa segura, su castillo, una fortaleza impenetrable frente al enemigo. Es interesante que la frase "mi Dios", esto marca una relación personal íntima. No es simplemente una religiosa, sino hablan de una comunión, una relación profunda. La confianza aquí no es emocional ni circunstancial, sino una decisión espiritual basada en quién es Dios, en el carácter de Dios. En tiempos de incertidumbre, las palabras que pronunciamos revelan en dónde está nuestra fe. ¿Sí? Repito, en tiempos de incertidumbre, las palabras que pronunciamos revelan en dónde está nuestra fe. Aquí el salmista nos recuerda que la declaración de confianza abre puertas a la paz y fortalece nuestra alma ante cualquier adversidad. Y esto es muy importante recordar, tenerlo presente en nuestra vida. Quizás hoy estés atravesando situaciones y lo primero que sale son palabras de desánimo, de desconfianza, de temor, de angustia. El salmista nos anima, nos recuerda que la declaración de confianza, esto abre puertas de bendición a nuestra vida, que pueden ser la paz, la fortaleza que nuestra alma necesita. Diré yo a Jehová, sí, desde lo profundo de su corazón, de su alma, convencido, el salmista dice: Tú eres mi esperanza,
Tú eres mi castillo, por eso confiaré en ti. El Salmo 91 inicia con dos condiciones: habitar y declarar. Ambas se basan en una relación íntima con Dios. Estos dos primeros versículos nos conducen a eso: intimidad con Dios. La seguridad que promete esta palabra, esta promesa, este salmo, no proviene de que los problemas desaparezcan, sino de saber quién es el que nos acompaña en cada etapa, proceso, momentos de la vida. La sombra del Omnipotente no es un lugar físico, sino es un estado espiritual donde reconocemos y vivimos su presencia, dulce presencia de Dios, en todo momento. Cuando el salmista dice: mi Dios en quien confiaré, nos muestra que su seguridad radica en una relación viva, continua, consciente. La confianza verdadera brota de conocer a Dios, conocerlo íntimamente, profundamente a ese Dios. De ahí surge, de ahí nace, en su carácter, en sus promesas y su fidelidad. Por eso quienes caminan con Él pueden enfrentar tiempos difíciles sin derrumbarse. Querido oyente, hoy el Señor te llama a hacer de su presencia tu hogar diario, a poder confiar en Él más que en tus recursos y a declarar con convicción también: mi Dios, en ti confiaré. Sin importar lo que estés pasando, quien se refugia en Dios nunca, nunca está solo ni desamparado. Dios y Padre Celestial, gracias por este nuevo día. Gracias por tu palabra, porque es un bálsamo a mi ser. Hoy decido habitar bajo tu abrigo, confiar plenamente en ti, Señor, reconociendo que solo tu dulce y hermosa presencia es ahí donde encuentro paz, donde encuentro seguridad y fortaleza. Entonces ayúdame, Señor, a caminar cada día a la sombra tuya, aquel que es omnipotente, que renueve mi fe, mis palabras y mis pensamientos al estar cerca de ti. Declaro que tú eres mi refugio el día de hoy y cada día de vida que me das. Tú eres mi refugio, mi castillo, tú eres mi Dios. En el nombre de Jesús.

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Montesanto con Cristín Di Clario para la canción Corriente, un día a la vez. Un día a la vez. Hoy Dios nos concede miércoles 6 de mayo 2026. Luego de nuestro tiempo de reflexión también, bueno, esa palabra siempre oportuna, como decimos, para empezar esta jornada, para fortalecer nuestra vida en base a su palabra. Así que camina en fe este día en todo lo que hagas. Si estás yendo camino al trabajo, si estás ya en plena tarea, en alguna situación, el Salmo 91, 1 y 2 sea tu fortaleza, tu guía para esta jornada. Oyentes que reportan sintonía, siempre apreciamos ahí cuando los oyentes nos dan un retorno de repente ahí desde el lugar donde están. Algunos lo tomamos ahí viajando de repente. Bueno, qué lindo sería recibir hoy tu mensaje también a través del WhatsApp 7220140. Con un matecito aquí en mesa de trabajo ya disfrutamos de más canciones. Kira Garcés nos trae esta hermosa canción, la disfrutamos. Esto es Puesta a Punto.

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1: Qué linda la canción, Misaías Oliveira con Kira Garcés. Baila Jesús. Excelente la canción. Ve allá Jesús sería la traducción, según estoy buscando. Un popularizado también entonces en

0: se fue el calor. Bueno, eso creemos, pero de algo sí estamos seguros. 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
1: Muy buenos días, queridos hermanos y hermanas. Oramos para que el Señor manifieste un avivamiento grandioso en nuestro amado Paraguay. A veces intentamos resolver los problemas espirituales con esfuerzos humanos, pero la palabra nos recuerda que solo Dios puede tratar con el problema del pecado de la raíz. La Escritura dice en el libro de Hebreos capítulo 10, versículo 4 lo siguiente: porque la sangre de los toros y de los machos cabríos no pueden quitar los pecados. Durante muchos años, el pueblo de Israel ofreció sacrificios continuamente. Eran mandados por la ley, pero no podían quitar el pecado. Solo lo recordaban. Todo eso apuntaban a una verdad mayor. Hacía falta un sacrificio perfecto. Y este versículo nos prepara el corazón para mirar a Jesucristo, lo que ningún sacrificio humano

0: humano podía hacer. Jesús lo hizo una vez y para siempre con su propia vida. Nuestra salvación no descansa en rituales, ni en méritos, ni en esfuerzos personales, sino en la obra completa de la cruz de Jesucristo. Y esto nos libera. Ya no vivimos intentando pagar lo que solo Cristo pudo pagar. Vivimos agradecidos, confiados y descansados en sus gracias. Señor, gracias porque lo que nosotros no podíamos hacer, tú lo hiciste en Jesucristo. Gracias por el sacrificio perfecto que quitó nuestro pecado. Ayúdanos a dejar de confiar en nuestras obras y a descansar en tu gracia, que vivimos cada día agradecido por la obra completa de Jesucristo. En el nombre de Jesús, Tau Peisha.
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0: buena la canción que nos presentaba banda Punto de Encuentro con Tales Roberto. El título de la canción, Hermano Mío. 7:10 a.m. Un saludo, sí, bien cordial a los amigos oyentes que se van sumando, la sintonía en este tiempo horario, los que escuchan a través de nuestra red satelital, bueno, la 102.1 FM, nuestra emisora principal, la frecuencia, y luego las que retransmiten, ya sea a través de estas frecuencias, 89.5 en Coronel Oviedo, Lord Gospel, Chaco Central 94.9, Casapá 100.3. Saludamos anteriormente a nuestros amigos de Canin de Yu 103.3, Itapúa, Carmen del Paraná 103.5, Esencial FM 107.7 en Capucuy y 88.3 en Pero Juan Caballero, Jesús es el Salvador. Aliento de Vida 87.9 en Paz Orqueta Concepción. Radio Mérida en Pilar 101.5. Un saludo bien cordial también. Bendecida jornada. Los que están conectados a través de internet, nuestra página web. Un saludo cordial. Bendecida jornada. www.obedira.com.py. Como también desde la app. A continuación, las noticias.
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0: Ministerio de Obras Públicas y Comunicaciones prepara licitación para renovar 1,000 buses, según la información, 1,000 buses del transporte público. El Ministerio de Obras Públicas y Comunicaciones lanzará en junio la primera gran licitación para la renovación del transporte público, con la que se prevé modernizar hasta 1,000 buses para el 2028, esto en el marco de la Ley 7617/2026, de la reforma esto del transporte público. En otra información, ANEAES alerta sobre 100.000 títulos universitarios sin acreditación en Paraguay. La Agencia Nacional de Evaluación y Acreditación de la Educación Superior expuso un análisis que expone que solo entre el 2023 y el 2025 se expidieron 100.000 títulos universitarios de carreras no acreditadas en Paraguay. El mayor porcentaje de cartones sin certificación de calidad proviene de institutos de formación docente que dependen del Ministerio de Educación y Ciencias. Apuntan halcones por falta de acción. IPS Ingavi, pacientes denuncian largas esperas en urgencias y falta de medicamentos. Usuarios del IPS Ingavi cuestionaron la atención en el servicio de urgencias, donde aseguran que deben aguardar varias horas para ser asistidos. También reportaron carencias de fármacos y dificultades para agendar consultas vía telefónica. El director del IPS Ingavi, Miguel Gómez, explicó que las consultas aumentaron luego del feriado largo por diferentes tipos de afecciones. Señaló además que aguardan el ingreso de nuevos paquetes de medicamentos para abastecer la demanda. Por otro lado, en el ámbito económico, camioneros exigen reajuste del 30% en tarifas de flete. La Asociación de Transporte del Guairá reclamó un reajuste de al menos 30% en las tarifas de flete tras el nuevo aumento del diésel aplicado el lunes pasado. El presidente del gremio, Edgar Ortiz, advirtió que el sector evalúa medidas de fuerza si no hay respuesta del gobierno. Es un golpe muy grande para el tema de los fletes, porque el 60% del costo operativo está en el combustible. Esto genera directamente un aumento en el costo operativo, explicó Ortiz. El dirigente señaló que el gremio ya había solicitado al Ejecutivo un reajuste de tarifas a inicios de año, pero no hubo acuerdo. Ante la presión ciudadana, el Ministerio de Obras Públicas y Comunicaciones se suma al arreglo de caminos en Alto Paraguay. Pobladores del Alto Paraguay realizan una vaquita para recaudar fondos a fin de cubrir los gastos ocasionados por trabajos de desagote de los caminos inundados. La divulgación de esta acción ciudadana hizo que el Ministerio de Obras Públicas y Comunicaciones se sume a la tarea de rehabilitar la vía y acabar con el aislamiento de hace 20 días de los distritos, especialmente de Fuerte Olimpo y Bahía Negra. Pobladores de estas localidades están desesperados porque la falta de caminos transitables produce numerosos inconvenientes, sobre todo para el reabastecimiento de productos alimenticios en las comunidades y, por supuesto, también pérdidas económicas a productores y comerciantes. Desde el pasado 14 de abril no se puede circular por el principal y único camino que une a estos distritos con la ruta bioceánica, atendiendo a que un tramo de unos 10 kilómetros se encuentra inundado, específicamente en la zona conocida como Búfalo, en la dirección a la localidad de Toro Pampa. Y en 7 de la mañana con 16 minutos hasta aquí con las informaciones del ámbito nacional, que lo compartimos, y a continuación seguimos con más noticias, con más canciones, mejor dicho, en Puesta a Punto.

0: Dani Berrios, desde el álbum El Mensaje de la Cruz, y esta canción, la palabra de Dios es viva, es eficaz. Y justamente el cielo y la tierra pasarán, pero su palabra permanecerá. Entonces podemos confiar en sus palabras, en sus promesas de nuestro Dios, que no fallan, que son sólidas.
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0: Entonces podamos en esta nueva jornada, en este nuevo día, este lindo miércoles, estar confiados, centrados, fundamentados en la palabra de Dios, en lo que dice para cada uno de sus hijos, para vos, para mí. Y vamos en base a ella, en esas promesas de Dios, en su palabra.
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0: Esa palabra que es viva. Trae aliento, que trae fortaleza, que trae dirección a nuestra vida. Entonces, vayamos a esa palabra, meditemos en ella y seamos hacedores de la misma. 7:24, la mañana de puesta a punto. Bueno, ahí tenemos, abrimos el mensajero para saludar a los oyentes que reportan sintonía, como José González, Santiago Vallejos con Lucas 12, que compartió con nosotros. Ahí tempranito también, buen día gente de la radio. Robert, ¿verdad? Sí, Robert, desde saludos desde la báscula Chorty, Asados RG7, dice. Gracias, Robert. Un abrazo fraternal.
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0: Tenemos por aquí también a Clarita reportando sintonía. Carlos del Pané dice: gracias por el lindo mensaje también. Mari, fiel oyente.
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0: Viajando de Ciudad del Este a Canindeyú, nos envió un videito ahí el oyente. Las 3 salí de Ciudad del Este, dice. Y escuchando Radio Bedira, qué espectacular, Ever Peralta, puede ser. Gracias, Ever. Muy lindo mensaje también. Siendo compañía para la gente que está viajando. Disfrutamos de la programación. Mañana queremos escuchar Padre, si cuida las aves, de Eduardo Santoro, dice Marta y Elías. Bueno, ahí con el pedido ya. Excelente. Si Dios nos concede ese privilegio, bueno, sin problema. Estoy escuchando desde el colectivo, dice Lizzy. Qué calidad. Gracias, Lizzy. Dios te bendiga. Tengas un miércoles bendecido. Escuchando la radio, que es mi compañero todos los días, hace 30 años. La querida Domi, como siempre, también muy atenta a ella, Un saludo cordial. Darío Martínez, excelente jornada para hoy, muy buena la reflexión, nos dice Teresa Maldonado, quien reporta sintonía también. Fortuna la reflexión, podríamos escuchar Salmo 23 de un corazón, dice. Desde Barcelona, España, Marcial se pone en contacto con nosotros. Un abrazo, Marcial, Dios te bendiga en la distancia. Bueno, recibas un caluroso, afectuoso saludo. Jesús Ramírez Aquino, como todos los días les escucho, dice. Ahí nos envió también la foto del tráfico. ¿Dónde es esto, Jesús Ramírez? Mucha fuerza para la gente que está en tráfico ahí, camino al trabajo, las labores de hoy. Este será un gran día. Este miércoles 6 de mayo.
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0: Luis Rosling, también un saludo cordial, gracias por reportar sintonía. Es muy importante meditar la palabra de Dios, es vida y refrigerio para nuestro cuerpo. Siempre les escucho en el tractor. Hugo, de Barrio San Pablo, dice. Puede ser La Historia de Cristo, de Roberto Orellana. Qué bueno, Hugo, el tractorista, ¿verdad? Barrio San Pablo, reportando sintonía. Está en el tractor y siempre su radio ahí. Sonando, Radio Bedira, un vapor y nada. Y me guardé ya ese video, Hugo, que no se habías enviado. Dios te bendiga. Bendecida jornada laboral, mucha fuerza también, ¿eh? Es la mañana de Puesta a Punto, más canciones.

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Siempre decimos que cada día es una oportunidad, ¿verdad? Una oportunidad para dar otro pasito. Un pasito más hacia adelante, un pasito más hacia la meta, un paso más hacia la eternidad. Es decir, siempre hacia adelante, ¿eh? Esa es la consigna, ¿eh? La canción de Luz, Paso a Paso, aquí en Puesta a Punto, 7:38. Consejitos importantes que compartimos aquí. 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Angélica, la familia López ahí está reportando sintonía. Nos compartió un audio. Sí, nos alegra mucho el corazón cuando nos hacen un audio también. Ya dice, todos los días escuchando, trabajando tempranito en la costura. Ahí la familia López, especialmente Angélica. Dios les bendiga, gracias por el mensajito, ¿eh? Mucha fuerza. 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Ah, Jesús Ramírez aquí nos dice, Fernando Lamora, tráfico cargadito. Mucha fuerza, Jesús Ramírez Aquino, ¿eh? Los oyentes en esa zona. Bueno, en el departamento central, ¿verdad? Hermosa reflexión, pastor, bendiciones. Mauro, querido Mauro, gracias. Ahí está con su devocional, Vive al Máximo. Nos comparte ahí la devocional de hoy, ¿verdad? Excelente, gracias Mauro, ¿eh? Queriendo que siempre, orando que siempre la devocional Vive al Máximo, que hemos podido lanzar también el libro devocional, sea de bendición. Si por ahí alguno quiere su libro devocional Vive al Máximo, me escribe al WhatsApp, ¿sí? O directamente en Sociedad Bíblica Paraguaya, por ejemplo, tenemos disponible como Mauro también. Entonces puedes tener tu libro devocional Vive al Máximo. Bueno, excelente. Buenos días, bendiciones para la radio, saliendo para el trabajo, moto y auriculares. Mira vos. Excelente. A ver, Fabio Aquino, puede ser. Nos reporta sintonía ahí para el trabajo, entonces con auriculares ahí escuchando la radio. Bueno, te enviamos un saludo muy especial, deseando que tengas una jornada bendecida, Fabio. Querido José Gil también reporta sintonía, una buena oportunidad para agradecer hoy. Sí, totalmente de acuerdo, ¿eh? Más me enamoras con tu voz, que es mi deleite. Ya que se está anotando para mañana, dice Josefina, tócame de Marino, sí, país. Y ande, ya la tandero basa. Ande, Gaby. Bueno, sí, no hay problema. Anotamos ya el pedido entonces para los clásicos. Ya tengo dos. Disfrutamos de más canciones en esta linda mañana. Elevation en español y un Unified Sound con la canción Aleluya.

0: 7 de la mañana con 46 minutos, ahí vamos avanzando en esta linda mañana. Bueno, sí, mes de mayo, mes muy especial, ¿verdad? 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A continuación, vamos con las noticias deportivas.
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0: Bueno, y en deportes, a ver, Copa Libertadores, Libertad queda fuera. Libertad volvió a perder ante Rosario Central y quedó fuera de toda posibilidad de clasificar a los octavos de final de la Copa Libertadores. Libertad encadenó su cuarta derrota al hilo en el grupo H de la Conmebol Libertadores, esta vez por 1-0 ante Rosario Central, y ya no tiene chances de avanzar a la siguiente ronda. Bueno, un primer semestre para Libertad. Muy negativo, por parte de Libertad, que quedó fuera de la Libertadores. En tanto, en Sudamericana, mencionar que Recoleta salva el invicto y sueña con la clasificación. Recoleta salvó el invicto en la Conmebol Sudamericana ante el Santos de Neymar y sigue soñando con la clasificación. Bien por Recoleta, a estadio lleno en Pedro Juan Caballero. Empató 1-1 ante Santos, estadio repleto de Pedro Juan Caballero. Y bueno, sigue, claro, soñando con la clasificación a la próxima etapa de la Sudamericana. Neymar marcó el primer gol a los 40 minutos de la primera parte y Fernando Galeano empató para el Canario a los 84 minutos. En la Copa Sudamericana también Olimpia hoy entra, luego de la consagración en el plano local, buscará también posicionarse en la Sudamericana, donde va a enfrentar al Barracas de Argentina. Barracas Central, hoy 21 horas, Olimpia entonces también por la Sudamericana. 7:51.

0: Bien, teníamos la canción de Manuel y Linda Espinosa, la versión Has Aumentado. Y con ello estamos cerrando esta edición, la tercera de la semana de Puesta a Punto.
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0: Bueno, vamos cerrando con la frase del día. Hoy comparto una del pastor Miguel Núñez. Nada que probar, nada que temer, nada que esconder. Sé transparente, vive con integridad. Pastor Miguel Núñez, desafío para hoy. Con la frase del día. Nada que probar, nada que temer, nada que esconder. Sé transparente, vive con integridad. Gracias por la sintonía. En instantes interactivos, si os permite, nuestro reencuentro mañana a partir de las 6 en otra edición de Puesta a Punto. Chau, chau.

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Qué gusto saludarte en esta mañana, 10 minutos que pasan de las 8. Un placer estar de vuelta de este lado de la comunicación. Sí, nuestro compañero Efraín Mencia haciendo como siempre la excelente tarea de acompañarnos desde las 6 de la mañana hasta minutitos, hace minutitos que se ha despedido y nosotros tomamos la posta para acompañarles a todos ustedes hasta las 11 de la mañana junto a Lucas Hurtado en los controles, junto a todo el equipo aquí de Interactivos, David Blanco desde la producción, Eliseo Rolón te saluda para estar contigo desde ahora. Linda mañana la nuestra, es miércoles 6 de mayo, podés contactarte hoy con nosotros, claro que sí, podés sugerir músicas, ¿sí?, de tu elección al 0972-201-400. Quédate con nosotros que esto ya arrancó, disfrutamos de esta sensación térmica de 24 grados que tenemos con muy buena música en la mañana de Interactivos.

más sobre mí ayudándome, decía parte de la canción. Y hoy podemos decir de que hoy es un día en donde una vez más nuestro Dios está para ayudarnos, para acompañarnos, para brindarnos todo lo que nosotros podamos necesitar. Es un compañero, es un compañero, el Espíritu Santo que prometió estar con nosotros hasta el fin. Bueno, ya estoy con mi cafecito también, que es un compañero aquí en la mañana, ¿verdad? Cafecito, la Biblia, lo tenemos por aquí cerca nomás. Y compartimos con todos ustedes en este tiempo que tenemos de interactivos. Hoy tenemos el bloque de Fe Práctica a las 10 de la mañana. No vamos a tener al Pastor Agüero con nosotros el día de hoy. Sí, él envía a un excelente representante. Va a estar con nosotros el Pastor Cristian Mesa. Pastor Cristian Mesa, para estar charlando con nosotros aquí de un tema sumamente importante. Así que hoy tenemos mucho, mucho que compartir. A las 9 de la mañana, como siempre, nuestro tiempo de reflexión y, por supuesto, la mejor selección musical de nuestro compañero Lucas.

0: Son las 8:20, aquí me visita el compañero, y recién lo mencioné justamente, productor aquí de Interactivo. ¿Qué tal, David Blanco? ¿Cómo te va?
1: Súper bien, Eliseo, muy bien, excelente miércoles para la audiencia, deseamos que tengan un bendecido miércoles y espero que vos también, mi querido.
0: Qué Eliseo. Linda mañana, che, qué linda mañana, hay que decirlo. ¿Qué pedís más? 24 grados, 70 de humedad, 70% de humedad, cielo despejado, hoy nada de lluvias.
1: ¿Cuándo se pronostica? Yo no llegué a ver.
0: Y tengo que ver un poco. Todavía el pronóstico no. Extendido. Dice, a partir del jueves, che. Lluvias dispersas con ocasionales tormentas eléctricas al final de la jornada. Mañana tardecita. Tardecita noche. El viernes continuaría.
1: ¿Y qué tal la temperatura?
0: Ya el sábado no se prevé lluvias, pero sí hay un descenso de la temperatura el sábado.
1: Recién.
0: Sí. Vamos a amanecer con 11 grados, así que vamos a tener que
1: sacar las camperas
0: de vuelta. Si no sos de dormir así con frazada, te gustan las sábanas nomás, dejá ya la frazada ahí cerca. Ahí cerca ya, porque el sábado probablemente ya vayas a tener frío, claro, con 11 grados. Así que ahí nomás ya para no tener que levantarte, irte hasta el armario o hasta el placar. Entonces ahí nomás ya te tapás y seguís durmiendo. Fresco a frío ya.
1: Una consulta, Lice, ¿vos tenés alguna frazada, algún dibujo o algo así? ¿O es así una frazada convencional, sí, neutra, por así decirlo?
0: Si en mi frazada hay un dibujo.
1: Si tiene un dibujo, como un león. ¿Viste esa frazada?
0: Sí, sí, sí. Y esa frazada es la que más me gusta y la que más uso. La frazada donde está el tigre.
1: Ah, la del tigre.
0: Yo tengo un tigre. Sí. No es el tigre Tony, es otro tigre.
1: Ok.
0: Sí. Pero sí, sí, claro que lo tengo y siempre lo uso, me gusta mucho. Mirá por el domingo, 10 de mínima, 17 de máxima. ¡Che!
1: Está bajando.
0: Se viene con todo el frío a partir de...
1: Sábado.
0: A partir de... ya hay un descenso a partir del viernes.
1: Ah, del viernes, sí. Ok.
0: Descenso a partir de viernes, ya 14 de mínima, máxima de 19 nomás ya el... Y mirá qué cambio brusco, porque el jueves vamos a tener temperatura de 20 mínima, 31 máxima.
1: Calorcito.
0: Calorcito todavía el jueves. El viernes ya amanecemos con 14 grados.
1: Ok.
0: Mm. Y el sábado ya con 11. Y el domingo con 10. Así que habrá que ver la próxima semana. Pero bueno, aparentemente ya lo tenemos ahí cerquita al invierno, mi querido David. Que realmente, en serio que ya lo tenemos a días, ¿verdad? Porque en junio es oficialmente el invierno. Así que de por ahí se adelanta. Habrá que ver. Señor, ¿qué tenemos?
1: Bueno, tengo un anuncio muy especial para la audiencia. Mm. Se trata un poco de un regalo que queremos darle a la audiencia el día de hoy, que vamos a adjudicar al final del programa.
0: Ah, muy bien.
1: Es un obsequio del grupo Meister, que son nuestros amigos aquí de la emisora. Y bueno, ellos nos traen una camiseta con el logo de Meister, la personalizada, ¿sí? Viste. Ajá. Que ya se llega al Mundial, Eliseo, entonces... Sí. Para alentar a la albirroja.
0: La remera albirroja con el logo de Meister.
1: Con el logo de Meister, así mismo. La camiseta de la selección, ¿verdad?
0: Ajá.
1: Entonces, queremos anunciar un poquito el formato de participación. Va a ser vía WhatsApp, ¿verdad? Pero, ¿qué tienen que hacer? Meister también lanzó una campaña o una promo que se llama Vivo el Mundial, lo vivo mejor con Meister, ¿sí?
0: Ajá.
1: Queremos que nos puedan contar de qué se trata esa campaña, esa promo que Meister lanzó, ¿sí?
0: Okay. Bueno.
1: Esa es la consigna.
0: ¿En qué consiste la promo lanzada por Meister? Exacto. La promo Vive el Mundial.
1: El Mundial lo vio mejor con Meister.
0: Ok, ok. ¿En qué consiste? Coméntame. Tres últimos de cédula y nombre completo. Y
1: nombre
0: ya está
1: completo, exacto. Eso, okay. Nada más.
0: Okay.
1: Y
0: bien.
1: A las 10:40 aproximadamente vamos a estar regalando, anunciando el ganador. Así que, bueno, y ahí nos van a contar todo de qué se trata. Es algo muy interesante que Meister lanzó, ¿verdad? Son ahí algunos obsequios también que la gente se va a llevar si es que participa de esa promo que Meister tiene.
0: Entre los que aciertan, entonces, ustedes van aquí a corroborar, entre esos se sortea.
1: Así mismo.
0: Se sortea, va a salir...
1: El que responda bien
0: esa cosa. El que responda, sí. de todos los que respondan bien. Se va a hacer un sorteo, entonces ahí va a salir el ganador, o por qué no, la ganadora ¿verdad? Lo tenés por aquí nomás. Después vamos a mostrar la remera también.
1: Sí, sí, sí.
0: De esta remera de la selección, con el logo de Meister. Una remera personalizada de Meister, ¿verdad? De nuestra querida Albirroja, que, bueno, de aquí a poco va a tener compromisos importantes. Yo creo que todo un país ya está expectante a lo que va a ser este encuentro, este mundial, en donde nos estamos yendo después de unos buenos años, buenos años de estar ausentes.
1: 16 años me parece.
0: 16 años, sí, porque 2010 fue la última, ¿verdad? Entonces volvemos este año, así que estamos expectantes, ojalá podamos hacer buena racha, David. Y el ganador hoy va a partir de junio ya, finales de mayo, a vestir todos los días su remera albirroja de Meister,
1: así
0: gentileza de ellos. Así que a participar. ¿En qué consiste la promo?
1: Que la gente envíe de qué se trata la promo que Meister lanzó. El Mundial lo vio mejor con Meister. Así se denomina. Ustedes, vamos a darle una pista también al Liceo.
0: A
1: ¿sí?
0: ver,
1: no vamos a ser muy, muy, muy duros ahora.
0: Bueno.
1: ¿Cómo pueden conocer un poco de qué se trata esta promo? Pueden ir al Instagram o las redes sociales del grupo Meister o Meister. Ellos tienen varias redes sociales, Laboratorio Meister, Óptica Meister, en cualquiera de sus redes. Van, buscan el flyer que dice el Mundial lo vio mejor con Meister y ahí van a encontrar, ¿sí? De qué se trata esa promo.
0: En algún momento me visitó aquí el gerente comercial también, ¿verdad? ¿Vos recordás, Lucas? Y de manera muy detallada, muy clarita, nos estuvo explicando. Así que aquellos que estuvieron también atentos a esa también entrevista, sí, o que quieran ir a revisar en esa charla que tuvimos, está en el Facebook, entonces también lo van a encontrar ahí la info. Gracias, David. Gracias.
1: Dale, Liceo.
0: La gente ya está participando. 27 minutos que pasan de las 8 de la mañana. Vamos con más canciones.

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Ricardo Montaner y la canción Yo Creo. Qué lindo tema, qué lindo tema. Hay que creer, sin fe es imposible agradar a Dios, dice un pasaje de la Biblia. Así que debemos pedirle a Dios que nos ayude a poder tener fe, confianza en Él. Yo no puedo tener el control de todas las cosas. De algunas cosas sí, pero no de todas. Y ahí es donde debo de confiar, confiar en Dios. Aquel que sí tiene, tiene el control de todo. Vos sabés que la gente que está participando es impresionante, Impresionante, hoy estamos regalando una remera de la Albirroja con el logo de Meister, ¿sí? La remera personalizada de Meister de la Albirroja. Solo que tenés que comentarnos en qué consiste la promo vigente actualmente de Óptica Meister, ¿sí? En qué consiste, tres últimos de cédula, ya estás participando. Aquí hay muchísima gente que está participando, me alegra eso. Bueno, 10 y 40 más o menos vamos a conocer, 10:45, quién es él o la ganadora. Bueno, enseguida estamos con la reflexión de la mañana también, a las 9, nuestro tiempo de reflexión. Vamos a una, dos canciones más, la pausa y ya estamos con el tiempo de reflexión.

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0: Bueno, estoy recibiendo el reporte de que nos están sintonizando a través de la 96.7 Ubagarapé FM. Esto es en la ciudad de Caaguazú. Así que vaya nuestros saludos para todos nuestros amigos de la zona, en plena sintonía de Radio Obedira a través de esta frecuencia de radio de la zona de Caaguazú. Así que vaya un saludo muy, muy especial para ustedes. Gracias por estar retransmitiendo la señal de Radio Obedira. Vamos a nuestro tiempo de reflexión a continuación. Vamos.
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0: Le titulé a esta reflexión: si te menosprecian, Dios te pondrá en alto. Si te menosprecian, Dios te pondrá en alto. Porque nosotros podemos ver a través de la historia personas que tuvieron grandes sueños, tuvieron grandes proyectos, se los ungió para ser el

próximo rey de Israel, por ejemplo, pero que fueron menospreciados por todos, menos por Dios. Y seguramente muchos se van a sentir identificados con la historia que voy a estar compartiendo, porque puede que vos digas hoy, a mí me están menospreciando, tengo sueños, quiero progresar, proyecto, crecimiento, pero recibo crítica, menosprecios. Si nos vamos a la Biblia, vemos por ejemplo a un José, hijo menor de Jacob, teniendo sueños de grandeza, no porque él lo quisiera, sino porque Dios cumpliría un propósito maravilloso en su vida. Sin embargo, y mira qué fuerte, José era menospreciado por sus propios hermanos por esos sueños que él tenía. Fue vendido por sus hermanos, hecho pasar como muerto. Sin embargo, con el transcurrir de los años, José llegó a convertirse en el segundo en Egipto después del faraón. ¿Qué podemos ver en esta historia? A pesar de ser desechado por sus hermanos, Dios cumplió su propósito en él. Vamos a otra historia. David, un joven pastor de ovejas, cantor, llega al campamento de sus hermanos mientras existe una guerra, escucha a un gigante atemorizar al ejército israelita, menospreciando a su Dios. Bueno, este joven se arma de valor y dice, ¿qué se cree este gigante para menospreciar así al Dios de Israel? Yo voy a enfrentarme a él. Y cuando va rumbo a enfrentarse con Goliat, la Biblia nos muestra de que este gigante le menosprecia a David. Le menosprecia en primer lugar por ser joven. Le menosprecia por su baja estatura en comparación con él. Sin embargo, ¿qué nos muestra la Biblia? Dios os usa a este joven valeroso, menospreciado por todo, ¿eh? No solo por Goliat. Ahí sus hermanos también le dijeron, qué épico, anda David, anda a tus cosas, anda a cuidar ovejas, ¿verdad? Menospreciado, pero Dios lo usa para derrotar a este gigante invencible, entre comillas. Para muchos, invencible. No se iba a poder. Pero sin embargo, Dios, a través de él, y vemos cómo la historia termina. Vamos a un siguiente ejemplo. Jesús, un hombre manso, humilde, con palabras llenas de sabiduría, de vida, fue menospreciado por la gente de su tiempo. Fue burlado. Fue castigado. Fue crucificado. Sin embargo, Dios lo levantó al tercer día venciendo la muerte. Dios cumplió el propósito en él y gracias a él ahora podemos tener vida y vida en abundancia. Te mencioné tres: David, José, Jesús. Pero te puedo mencionar muchos más que la Biblia nos muestra, de hombres y mujeres que fueron menospreciados, gente que fueron burlados, la gente se burló de ellos, pero sin embargo Dios cumplió sus sueños en ellos. Eso es lo que puede ocurrir a veces con nosotros. Dios tiene sueños, Dios tiene propósitos con nosotros, pero recibimos la burla, el menosprecio y nos creemos de menos. Nos creemos de menos y ya no avanzamos. Dios va a cumplir su propósito en ti. Aun cuando todos se burlen, aun cuando todos te menosprecien, Dios va a levantar tu cabeza en alto y va a cumplir su propósito en vos. El salmista David decía, pero tú confía en Dios y cumple su voluntad. Él pondrá muy en alto, Él te pondrá muy en alto y te dará la tierra prometida. Ya verás con tus propios ojos cuando los malvados sean destruidos. Esto está en Salmos 37:34.
Yo me agarro hoy de este pasaje. Pero tú, Eliseo, confía en Dios y cumple su voluntad. No la voluntad de los demás, o no la voluntad mía, la voluntad de Dios. Y como consecuencia a eso, a depositar mi confianza en Dios y cumplir su voluntad, Él te pondrá muy en alto y te dará la tierra prometida. Así que hoy quiero animarte a que los comentarios negativos de la gente que te rodean no hagan efecto en tu fe. Esa fe que te va a llevar a haber cumplido aquellos sueños y anhelos que un día tuviste. Porque cuando le crees a Dios, Él cumple. Así que no te desanimes por el menosprecio. Al contrario, que el menosprecio te sea una motivación para demostrar que Dios no se equivocó al escogerte a llevar a cabo ese plan en tu vida. Lucha como cual guerrero por su vida. No dejes que te roben los sueños. No vayas a dejar que te destruyan. No permitas que la gente dicte tu futuro. Porque quien lo tiene planeado y lo cumplirá es nuestro Dios. Así que ánimo, fuerza, no vamos a bajar los brazos, no vamos a tirar la toalla, sino que vamos a poner nuestros ojos en Jesús y vamos a perseverar en el proceso de vida, en la batalla. Cualquiera sean los obstáculos que se presenten, vamos a pasar encima con la ayuda de Dios.

Si te menosprecian, Dios te pondrá en alto. El título de la reflexión en la mañana de hoy, que en minuto lo vas a encontrar allí en la web de Obedira. Queremos enviarle muchas fuerzas al querido pastor Bernardo Bobadilla, que está pasando por un proceso delicado de salud. Que Dios pueda estar con él en este tiempo, con toda la familia, dando la contención que necesitan, proveyendo para todo lo que necesitan en este tiempo. Él está internado en estos momentos en el Centro Médico Bautista. Ayer recibía esta información. Aquellos que de alguna manera quieren apoyar al pastor, bueno, hay posibilidades de hacerlo. Por ahí hay un flyer que está circulando. Ustedes lo encuentran en redes sociales. En caso de que alguien quiera de pronto ayudar, ustedes saben, cualquier proceso difícil de salud contiene y lleva sus costos, ¿verdad? Entonces ellos están abiertos a recibir de pronto algún tipo de ayuda. El pastor está mejorando, ¿sí? Pasaron un poquito un susto como familia, pero ustedes saben que Dios es bueno y él está en control de toda la situación, ¿sí? Así que mandamos un saludo muy, muy, pero muy especial. En estos momentos está escuchando el pastor y dice, así que pastor, un abrazo para vos y que Dios pueda cumplir y pueda completar su obra de sanidad en tu vida, ¿sí? Muy bien, 9:15, hay más canciones para compartirla contigo en la mañana de Interactivos. Vamos.

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1: Bueno, vamos con las informaciones de carácter nacional. Oficinas del gobierno van a estar operativas dentro de una semana, anuncia titular de la Itaipú. El director paraguayo de la entidad binacional, Justo Zacarías, informó que dentro de una semana las oficinas de gobierno localizadas en el puerto de Asunción van a estar totalmente operativas para albergar a varias carteras del Estado. Se estima que la primera fase de la mudanza consistirá en el traslado de 3.700 funcionarios aproximadamente. Multinacional de origen sueco se instala en Paraguay con su primera tienda. El gigante global de moda H&M confirmó oficialmente la apertura de su primera tienda física en el mercado paraguayo, específicamente en Asunción, con una apertura prevista para el tercer trimestre de este año, sumando así sus operaciones en Latinoamérica a las de Chile, Perú y Uruguay. De esta manera, la compañía continuará su expansión en América Latina, señalando que Paraguay se convertirá en un nuevo mercado proyectado para este año, según lo informaron recientemente en el informe financiero de la marca. El ámbito internacional, a un nivel mucho mayor, Trump amenaza a Irán con reanudar la ya legendaria furia épica. Extiendo esta noticia, la víspera, el secretario de Estado de Estados Unidos declaró que esta ofensiva militar, lanzada el 28 de febrero por Estados Unidos e Israel, ya terminó. El presidente norteamericano anunció que la operación Furia Épica podría reanudarse a una escala mayor en caso de que Teherán no acepte cumplir con los términos acordados que, según el mandatario, permitirían la reapertura del estrecho de Hormuz. Crece la expectativa por avances en un acuerdo entre Estados Unidos e Irán. Suben las bolsas, cae el petróleo. Tras la reunión en China, Irán dijo que solo va a acceder a un acuerdo de paz con Estados Unidos si le resulta justo. La delegación iraní está en Beijing, actualmente trabajando con autoridades del país que más petróleo le compra. Desde allí insistió en que cualquier pacto debe considerar sus intereses y no aceptar imposiciones unilaterales.
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Bueno, son las 9:51, 9:51. Ustedes, yo les he hecho el adelanto de que hoy en el bloque de Fe Práctica vamos a tener al pastor Cristian Mesa. Cristian Mesa ya está por aquí. Y con él vamos a estar hablando un poquito acerca del compromiso al asistir en la iglesia, ¿verdad? Vamos a hablar un poco de los fundamentos bíblicos para la membresía, la importancia de la membresía, entre otros puntos, ¿sí? Así que estén atentos, en minutitos se produce esta charla que esperemos sea amena, ¿eh? Claro que lo va a ser. Es un poco la característica de este podcast de Fe Práctica, ¿verdad? Hoy no nos va a acompañar el pastor Emilio Agüero, pero ha enviado a un muy buen representante, uno de los pastores también de la iglesia Más Que Vencedores, con quien vamos a estar charlando en minutito. Vamos a una canción más, la pausa, y ya estamos con Fe Práctica.

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0: Bueno, ya está conmigo el pastor Cristian Mesa, Pastor Cristian Mesa, uno de los pastores de la iglesia Más que Vencedores, que nos honra hoy con su presencia en ausencia de nuestro compañero y amigo, el pastor Emilio Agüero. ¿Qué tal, pastor? ¿Cómo le va? Bienvenido.
1: Eliseo, un gusto compartir contigo en esta mesa, reemplazándole al querido pastor Emilio, pero acá estamos con todo para hablar, para debatir, para escuchar los mensajes de las personas y ir conversando, buscando la edificación de la Iglesia de Cristo, que es nuestro mayor propósito.
0: Ese es nuestro propósito y aquí lo vamos a cumplir con la ayuda de Dios, con la ayuda tuya también. ¿Cuántos pastores en la Iglesia Más que Vencedores? Porque vos sos uno de ellos.
1: Yo soy uno de ellos. Y bueno, tengo que hacer un conteo de lo que estamos en la central, que si no me estoy equivocando, somos ocho pastores que ahora estamos en la central. Y luego tenemos iglesias hijas también, que de Mariano, San Antonio, tenemos Clorinda y otros ahí. Entonces, estamos en crecimiento también y eso es algo lindo. Y como solemos decir, todo crecimiento numérico que se da en la iglesia también requiere que cada vez haya más pastores también, porque necesitamos pastorear a cada miembro, a cada oveja, que no es una tarea para nada sencilla. Créeme, Eliseo, que tener una iglesia grande requiere mucho trabajo y atrae muchos problemas también.
0: Sí, totalmente. Pero es gratificante porque uno hace la obra, ¿verdad? Y puede ver a veces, no siempre, pero a veces puede ver los frutos, ¿verdad? En otras ocasiones quizás no nos toque a nosotros ver los frutos, pero los que trabajaron detrás nuestro o los que vienen después lo van a ver, ¿verdad? Todo trabajo tiene su fruto, su buen fruto, así que esa es un poco la labor del pastor, pero totalmente de acuerdo contigo con que tendrá sus desafíos, ¿no? Trabajar con gente es a veces un tanto complicado.
1: De por sí lo ya. Sí. Trabajar con dos personas ya es complicado, imagínate ciento y ciento también.
0: Sí, totalmente. Bueno, hoy vamos a charlar un poquito con el pastor Cristian Mesa acerca del compromiso de la membresía con la iglesia local. Algunos, por ejemplo, te dicen, no, ¿para qué yo voy a ser parte o a ser miembro necesariamente de una iglesia, ¿verdad? Hay una importancia en todo esto, pastor. Es importante que seamos nosotros

0: parte, ¿no?, del cuerpo de Cristo, porque eso es la iglesia, cuerpo de Cristo. Y no es esto de no, pero antes en las casas nomás, luego, ¿verdad? Sí, era un poco otro contexto. Sí. Hoy están vigentes las iglesias, que es el lugar donde voy, me reúno, donde me encuentro con otros hermanos, ¿verdad? Y es importante, es una disciplina sumamente importante para la contención de mi vida espiritual y la de toda mi familia, ¿no le parece?
1: Definitivamente, Eliseo, uno de los desafíos más grandes que tenemos en la historia de la iglesia cristiana, viste, cuando uno estudia la historia, siempre va a haber etapas y eras donde sobresale algunas cosas más que otras, algunos énfasis que se hacen. En este tiempo, era tiempo de oscuridad dentro de la historia del cristianismo. En este tiempo, la reforma protestante se enfatizó de volver a la escritura. Ese es un título, un énfasis que le podemos dar a ese tiempo. Y yo digo que acá 100, 200, 300 años en el futuro, cuando se vaya estudiando cómo era la iglesia en este tiempo que a nosotros nos toca vivir, esta generación, podemos ver que quizás como nunca se ha desvalorizado la importancia de congregarse, como nunca se ha desvalorizado la importancia de ser miembro comprometido de una congregación. Y eso es demasiado interesante. Ahora a nosotros nos toca defender cosas que parecen demasiado obvias.
0: Exacto.
1: Nos toca defender cosas que muchos dirían, pero eso ya es obvio, eso tiene que ser así nomás de por sí, pero la realidad no es esa. Yo digo que tenemos dos frentes y dos desafíos. Tenemos que volver a hablar sobre la importancia de predicar la Biblia desde nuestros púlpitos. Eso hay que volver. Y lo segundo es que hay que volver a adoctrinar y a enseñar a nuestro pueblo, a nuestra congregación, esto hablo de manera general, obviamente, a enseñarles y a decirles, ustedes no deben ser solamente meros asistentes de la congregación, sino que ustedes deben ser personas comprometidas con la congregación. Y ahí justamente vamos fundamentando la importancia de tener otra vez un concepto bíblico de la membresía. Creemos que ser miembro es adherirse formalmente a una congregación con el propósito de someter a esa congregación y asume el compromiso de servir a otro hermano de la fe, asume el compromiso de velar por el crecimiento espiritual de su congregación también. Es uno de los tantos compromisos que te puedo citar, hay muchos más. Otro también es de sostener económicamente la iglesia, también recae como una responsabilidad y un deber del miembro. Eso es muy muy importante. Por ejemplo, te cito algunos versículos y te doy otra vez la palabra, Eliseo. Podemos ver, por ejemplo, en Hechos capítulo 2, dice que Pedro predica la palabra, el evangelio de la cruz de Cristo, y 3.000 personas se convierten, dicen. Y eso es muy interesante, cómo te da un dato preciso de personas convertidas, queriendo dar a entender y a enseñar, estas son las personas creyentes ahora, y entonces por ende los otros no. Entonces ya te da una noción, estos son los verdaderos creyentes, y ellos, ¿qué hacían? Perseveraban en la doctrina del apóstol, en la comunión unos con otros, en el partimiento del pan y en las oraciones. Y luego vemos en 1 Corintios 5, un texto muy interesante donde se le dice a la iglesia de Corinto que les comulgue a este hermano que se metió, ¿acuerdas? El que se metió con su madrastra y así, una inmoralidad sexual terrible, un pecado alevoso. Y el Señor, o sea, Pablo les dice que les comulguen, que les expulsen ya a este hermano. ¿Qué están esperando para expulsarle a este hermano? Y eso otra vez denota algo muy interesante. Nosotros podemos excomulgar o disciplinar a aquellos que solamente son miembros de la congregación. Nosotros podemos salir por la calle y decirle, ¿y vos por qué te fuiste a la fiesta? ¿Y vos por qué le engañaste a tu esposa? Y el tipo te va a decir, pues yo no soy de su iglesia, yo no soy cristiano, ¿por qué me decís esto? O sea, simplemente pasa una lógica un poco básico para que entendamos nomás cómo las personas que se comprometen con nuestra congregación a ser miembros, nosotros tenemos que velar por sus vidas y por ende estas personas que son miembros de la congregación deben vivir una vida santa y una vida conforme a la palabra de Dios, justamente para tener el testimonio cristiano. Y si no lo hace, ahí justamente vamos tratando el caso y si es necesario una disciplina más adelante según el caso, obviamente.
0: Claro.
1: Y después otro pasaje que me acuerdo es Hebreos 13:17, donde dice, obedeced a vuestros pastores y seis sujetados a ellos. Nuevamente, ¿a quién se está refiriendo? A una congregación específica, no a todos los creyentes del mundo, de todas las naciones, sino a un grupo local específico, y cada grupo local, cada congregación se debe sujetar a sus pastores.
0: Claro,
1: no a otro pastor de otra congregación. No tiene tampoco sentido, obviamente. Y esto simplemente otra vez denota que en la Biblia, en el Nuevo Testamento, se va desarrollando este principio, que hay un grupo específico de personas que deben ser miembros de cada iglesia local.
0: Mencionaste en algún momento de que se ha desvalorizado algo que era un hecho indiscutible para aquellos tiempos, ¿verdad? Lo de ir y formar parte de una comunidad local, ¿verdad? ¿Por qué te parece que se ha desvalorizado?
1: Y definitivamente, Eliseo, algo que predomina en nuestra sociedad, una de las cosmovisiones es el individualismo. Bueno. Se nos ha introducido el individualismo, pero por todos lados, y de alguna manera esto ha entrado a las puertas de nuestras iglesias también. Por ejemplo, uno consume redes sociales y básicamente todas las redes sociales se centra en uno mismo. Lo más importante es tu felicidad, lo más importante es tus emociones, tu identidad, lo más importante es que vos te valorices, que vos te quieras, que vos te perdones. Lo importante, Eliseo, es que vos viajes, que recorras el mundo. Si quieres dejar tu trabajo, deja tu trabajo, pero ir por tus sueños. Todo eso va alimentando algo. El centro de toda esta vida soy yo, el ego, y el centro de esta vida soy yo y nadie más. Y este tipo de ideas, en personas creyentes, te hablo, Eliseo, no inconversos, personas creyentes, adoptan este tipo de filosofía y cosmovisiones y hacen de la fe, que la fe también se viva de una manera independiente. De hecho, decía el teólogo latinoamericano Justo González, que la fe se ha privatizado, decía él, y se ve a la fe como algo interno, se ha internalizado, que la gente dice, no, pero la fe es algo del corazón nomás. Lo importante es que yo tenga mi relación con Dios y con nadie más. No importa tanto asistir a una congregación, es Dios y yo, y ahí se denota una visión verticalista de la espiritualidad, donde es Dios y yo y donde no tienen participación los hermanos o la congregación. Y eso está lejos de ser bíblico, donde claramente Pablo en gran manera enseña que la vida espiritual se desarrolla y se convive y se crece con otros hermanos de la fe. Y fíjate esto, Eliseo, que por sí no es que esté mal, pero nos puede llevar a una equivocación cuando tanto se ha enfatizado la salvación es personal, la salvación es personal, la salvación es personal, ¿verdad? Todos decimos eso.
0: Sí.
1: Y por supuesto que es así. Mi papá, mi mamá, mi esposa no puede creer por mí para ser salvo, eso
0: claro,
1: es obvio.
0: Claro.
1: Pero así como la salvación es personal, esta salvación que uno recibe, tenemos que entender que somos introducidos al cuerpo de Cristo, que es su iglesia. Y esa salvación personal se vive con otros hermanos en la fe y se vive la salvación de una manera comunitaria. Y ahora, se ha desvalorizado mucho eso por ese individualismo que te dije. Entonces, esto nos lleva a no tener compromiso. Si la fe es meramente privado, es algo meramente interno, entonces yo simplemente me alejo y no quiero tener ningún compromiso. Voy a asistir a tu iglesia, voy a cantar, voy a diezmar si es necesario, me río con tu prédica, lloro con tu prédica, oran por mí, me voy a mi casa y vuelvo el otro domingo. Y sigue ese círculo vicioso. Pero la Biblia nos llama, y esto ya era uno de los principios de la Reforma Protestante, el sacerdocio universal de los creyentes, decía, donde no hay una separación entre el clero y el laico, sino que todo creyente, Eliseo, sin importar si sos pastor, líder, maestro, sin importar si sos ujier, quien sea, todo creyente en una congregación debe poner a disposición de los hermanos el uso de sus dones. Entonces, todos debemos usar nuestros dones, nuestros talentos para la bendición de otra persona que está a nuestro alrededor. Eso es lo que Pablo destaca en 1 Corintios 12.
0: Qué interesante escuchar esta charla, así como decís, Pastor Cristian, en un contexto en el que, bueno, uno ya como que se quiere dar ciertos permisos, ¿verdad? Es una relación entre Dios y yo, ¿para qué se van a meter terceros, verdad? Escuchar esto es sumamente bueno porque trae, pues, un equilibrio a todo, ¿verdad? Vos sabés que te iba a decir algo. Pero mientras me viene la idea que te iba a comentar, quiero invitarte a que puedas enviar tu consulta 0972-201-400, o por qué no tu aporte. Por ahí no estás de acuerdo con algo, entonces envíame también 0972-201-400. ¿Crees que la pandemia 2020 ayudó un poquito también a este individualismo, a estas libertades de decir, no, pero yo necesito estar cómodo también para conectarme con el de arriba, y si esto me da comodidad y esto, ¿crees que ayudó en algo? No le vamos a culpar al 100%, ¿verdad?
1: Tenés un tremendo discernimiento, Eliseo, viste lo que había en mi corazón, porque eso quería hablar.
0: Vamos, adelante.
1: No, algo que estoy firmemente convencido, Eliseo, es que la pandemia fue como el knockout que necesitábamos. ¿No me viste ese golpe final, Fatality? ¿Te acuerdas de ese jueguito?
0: Sí.
1: Mortal Kombat, para hacer Fatality, dando le revienta al oponente. Yo creo que la pandemia definitivamente simplemente ya selló lo que algunos creyentes de alguna manera ya estaban ya ahí nomás. Porque es muy llamativo ver esto. Sucede lo que es la pandemia, esos 2 años creo, termina eso. Y parece ser que a algunos se le empezó a caer la ficha, entre comillas te estoy hablando, pero espera un poco. Tan importante pues es congregarse verdaderamente. Imagínate esto, ya teníamos que empezar a decir, gente, hermanos, venga a congregarse, o sea, lo más obvio otra vez, y había que empezar a explicar por qué no hay que congregarse de manera virtual, entre comillas. Eso tenemos que explicar. Y vos decís, los padres de la iglesia, si no veían esto, van a decir, pues ustedes están bien en la casa, van a decir, eso es tonto lo que ustedes están hablando en estos tiempos, ¿cómo que van a poner en tela de juicio si hay que congregarse o no? Y entonces tenemos que pasar a explicar en este tiempo a los jóvenes, por sobre todo, no, lo virtual no es verdaderamente el modelo de la iglesia según el Nuevo Testamento. Es necesario compartir. Y la pandemia contribuyó, en mal sentido, contribuyó a que muchas personas simplemente quieran, deseen o les dé esa libertad en una relación cada vez más fría y distanciada con sus congregaciones. Y eso trae mucho mal, definitivamente. Primero para uno mismo y también para la congregación. Y siempre, Eliseo, tenemos que partir de esta base. Según Pablo, dice que la iglesia es el edificio de Dios. 1 Corintios 3:9 dice así. Y nosotros, Eliseo, ¿qué tenemos que hacer? Construir esta iglesia. Nosotros debemos edificar la iglesia de Cristo. Cada miembro, no los pastores, cada miembro. Y también los pastores, obviamente. Entonces yo siempre uso esta figura. Nosotros somos los albañiles de la iglesia de Cristo, en donde todos vamos poniendo un granito de arena, un ladrillo, un cemento para que esto vaya creciendo. Y esa es una tarea que tenemos todos los creyentes, pero increíblemente algunos creen que esa no es su tarea. No, esos son de Pablo que se dedican a tiempo completo en el ministerio. Eso simplemente no tiene ni un sustento bíblico. Por eso, todo esto también, Eliseo, es producto de la ignorancia bíblica. Vamos a decir las cosas como son. Gente que no está comprometida con sus iglesias, gente que no está sirviendo en su iglesia, gente que no apoya económicamente a su iglesia, gente que no se sujeta a su pastor ni obedece, en el buen sentido, en el sano sentido, gente que no hace eso, es producto de la ignorancia bíblica. Y ha decidido consumir la cosmovisión de esta sociedad secular, donde constantemente nos está empujando y llevando a no tener un compromiso serio con la congregación de alguna manera, por el individualismo que ya hablamos.
0: Qué peligroso esto que estás diciendo, ignorancia bíblica, y ahí es cuando uno agarra, por ejemplo, texto fuera de contexto y lo aplica a lo que uno cree o quiere creer, quiere enseñar, ¿verdad? Vos sabés que por esto surgieron programas y podcasts como estos, Fe Práctica, Vida Positiva, el programa que tenemos los martes con la gente del CENTA, dicho sea de paso.
1: Fundamento.
0: Fundamento, muy bien. Fuiste alumno del CENTA,
1: ¿verdad? Sí, fui. Varios mis profesores pasan por acá siempre.
0: Muy bien. Es como para que la gente, che, espera un rato, tomate el tiempo para adoptar una postura. Tómate el tiempo en estudiar la Biblia en su contexto. No vayas a tomar así con superficialidad nomás y ya querer pretender enseñar, ¿verdad? No, uno tiene que tomarse ese tiempo. Eso es sumamente importante. Así que agradezco mucho tu aporte hoy, que estés hablando de este tema. Y mira que te llegan muchos mensajes. Te voy a leer ya el primero. Buen día. Una consulta para el querido pastor. ¿Qué representa para él seguir a Jesús y qué consejo él me daría como cristiano? ¿Qué representa para él seguir a Jesús y qué consejo me daría como cristiano?
1: Jesús dijo claramente en uno de los evangelios: ustedes serán verdaderamente mis discípulos si me obedecen. Entonces, ¿cómo yo denominaría, a grandes rasgos, obviamente resumido, que seguir a Jesús es obedecer su palabra? Y una de las obediencias, una de las formas que expresamos obediencia a la palabra de Dios es conviviendo nuestra espiritualidad con otros hermanos de la fe. Entonces, mi consejo es que asista a una congregación, se comprometa con esa congregación y que crezca espiritualmente con esos hermanos.
0: Ocurre que en el momento de la salvación, que ocurre rápido, bueno, probablemente también es un proceso la salvación, pero a lo que quiero ir es de que luego de yo repetir una oración de invitación a Jesús, ahí empieza un proceso en donde Dios trata con uno, ¿verdad? Y estoy totalmente de acuerdo con lo que decís. En ese proceso la iglesia cumple un papel sumamente importante para la formación ahora de este Hijo de Dios, ¿eh? En el carácter, en la paciencia, en la dependencia de Dios, pero también en la dependencia uno del otro, en la sumisión uno con el otro, con un pastor, ¿verdad? A veces no queremos rendir cuenta. Pero en la iglesia nos damos cuenta que es importante la rendición de cuentas. O sea, definitivamente la iglesia forma parte de la escuela de Dios para cada uno de nosotros. La facultad.
1: Sí, y vuelvo a lo que dije hace rato. Normalmente cuando hablamos de crecimiento espiritual, Eliseo, lo relacionamos mucho de la siguiente manera. Yo tengo que orar a Dios en privado, en lo secreto, y yo tengo que leer mi Biblia también. Y se da a entender que esos son los únicos dos medios para el crecimiento espiritual. Y cosa que es cierto, obviamente, nadie va a negar eso. Pero hay un tercer camino que todo creyente debe seguir, y es justamente lo que estamos diciendo, que ese crecimiento espiritual se da con otros hermanos de la fe. Y ahí es que se va desarrollando lo siguiente, que es la santificación. Creemos que la conversión es instantánea, la justificación es instantánea, pero la santificación tiene un aspecto práctico, progresivo, que denominamos en la teología, y eso se da en convivencia con otros hermanos de la fe. Exacto. Y vos sabés que Pablo 48 a 50 veces utiliza la frase unos a otros. Servíos uno a otro, perdonad uno a otro, amad uno a otro, sí. Bueno. Se usa mucho ese término. Y eso ya te lleva ya a ver cómo para Pablo es algo que no puedes disociar. Ser creyente o ser parte de una iglesia es algo que no puedes disociar. Todo creyente es introducido al cuerpo de Cristo. Y ahora, ese aspecto del crecimiento espiritual con otros hermanos de la fe es una de las cosas que más se ha desvalorizado justamente. Porque siempre vemos en términos privados otra vez el crecimiento espiritual, en términos íntimos entre Dios y yo nada más. Pero nosotros conocemos a Dios también por medio de la experiencia que tenemos con otros hermanos de la fe. Nosotros conocemos a Dios por medio también de los dones del otro hermano de la fe que van contribuyendo a nuestra edificación también. Y estas personas, los hermanos de la fe, también nos ayuda a ser inspirados también para crecer nuestra vida cristiana. Claro. ¿A vos no te pasó, Eliseo, que vos estabas un bajón ahí en tu vida cristiana y después le ve a otro hermano, mira, pues cómo está fortalecido, está en tribulación, en sufrimiento, tiene ánimo, y eso ya te anima ya. Y por eso, eso es uno de los tantos medios y uno de los tantos beneficios de tener comunión también con otro hermano.
0: O escucho un testimonio de cómo Dios proveyó para una familia en la semana. Y yo digo, mira, pues, si con él lo hizo, ¿por qué no puedo hacer? Me anima.
1: Así mismo. Me anima.
0: Bueno, pero mi querido pastor, en la iglesia hay mucha hipocresía, te dice alguien. Hay mucha hipocresía, hay mucha gente que vive su vida doble. En la semana es una cosa, el domingo le veo levantando la mano y eso me hace mal. Por eso me quedo nomás en casa y me conecto con el de arriba y ahí fluye. ¿Qué le diría a una persona, por ejemplo, así? Porque a veces se escucha
1: ese siempre
0: tipo de argumento, ¿verdad?
1: Hay una frase, Eliseo, que solamente conoces y los oyentes también, que se suele decir, que suena todo muy lindo, muy espiritual, muy chulina, pero yo creo que pienso que conlleva muchos errores también, que es, algunos dicen, la iglesia es el hospital de los pecadores, y no es un museo de los santos, que por cierto no sé quién acuñó esa frase, no sé. Y yo de alguna manera digo sí y no, sí y no, y te digo por qué. Ciertamente en la iglesia recibimos a todo tipo de personas, porque la iglesia en ese sentido es inclusiva y debe recibir a las personas, los pecadores, porque Jesús mismo dijo, yo no vine para con los sanos, sino para con los enfermos, que ellos tienen necesidad del médico, decía parafraseando su idea. Entonces debemos recibir a las personas en toda situación. Pero en otro sentido podemos ver que según el Nuevo Testamento, la iglesia es la congregación de los santos y de los justos. Entonces ahí es donde otra vez partimos la importancia de la membresía. ¿Quiénes son miembros? Aquellos que han creído en Cristo, o depende de cada iglesia también, o se han bautizado en agua o han hecho los cursos que eran necesarios, pero en donde la congregación dice, yo autorizo, yo valido, o yo doy fe y testimonio de que esta persona es una persona, una mujer de fe. Y ahí se le introduce dentro de la membresía. Ahora, dentro de esa membresía se debe vivir de una manera santa, se debe vivir conforme al llamamiento, que una vida digna al llamamiento que se tiene, y debe estar sujeta a la autoridad de la palabra de Dios. Entonces, muchas veces tanto se ha enfatizado que es el lugar para hipócritas y pecadores la iglesia, y yo digo, espera un poco. Es cierto que hay personas así, pero mayormente la iglesia, obviamente la membresía, más que nada debe estar compuesta por personas santas. Debe estar, obviamente, yo no te digo que no va a tener pecado ni lucha. Claro. Todos estamos ahí para ayudarnos, para bancarnos como debe ser. Pero no perdamos de vista eso. Es muy importante ver a la iglesia de Cristo como una iglesia santa.
0: Muy bien, muy bien. Y hay que tener en cuenta también una cosa, que probablemente aquel que piensa así, él también es en cierto grado hipócrita, porque también necesita de Dios, ¿verdad? También
1: totalmente. Necesita de Dios.
0: Bueno, vamos con los mensajes de los oyentes. ¿Cómo están? ¿Qué consejo le darían a una persona que quiere seguir a Jesús, pero por temas de ansiedad social, tal vez no quiere congregarse porque tiene miedo? Este ya es una cuestión...
1: Complejo. Sí. Hay que tomar el caso y conocer bien antes. No puedo dar una respuesta sencilla. Mi querido profesor Rogelio Duarte en SEMTA decía, preguntas difíciles, no hay que dar respuestas rápidas, decía. Y me tomo esa frase ahora.
0: Muy bien, muy bien. Pero probablemente aquí ya se entiende también la situación, porque ya hay una enfermedad de por medio, ¿verdad? Que hay que ir evaluando punto por punto. Me encanta el tema, estoy de acuerdo. Pero yo tuve una experiencia.
1: ¿A qué?
0: En mi congregación... He abierto una lucha interna a personas que realizan consejería. He abierto, dice. Pero no me he sentido apoyada. Es más, sentí que después de comentar mi lucha, empecé a sentir indiferencia o distanciamiento de la persona a quien pedí consejo. Después de eso sentí mucho haber expuesto mi vida personal. Y decidí mejor no contar más a nadie y buscar solo ayuda profesional. Muchas veces esa experiencia, a muchos lastimosamente, nos cuesta rendir cuentas o abrirnos para recibir apoyo porque no sabemos si van a apoyarnos o juzgarnos.
1: Bueno, y siempre es bueno, antes de sacar conclusiones muy rápidas y apresuradas, hablar y preguntarle a la persona, vos sabés que te siento indiferente, vos sabés que siento que me estás ninguneando... Y te podría decir esa persona, y sí, vos sabes que no sé sobre ya esta situación. O bien te puede decir, no, para nada, eso a vos nomás te parecía. Muchas veces nuestras interpretaciones, nuestro relacionamiento humano son bastante subjetivas también. Por eso es bueno acercarse y preguntar. Y si tuvo verdaderamente, vamos a decir que sí, tuvo una mala experiencia de liceo. De hecho, muchos tienen mala experiencia con líderes espirituales que se espera que esté a la altura de lo que la Biblia le llama a que hagan. Entonces, ¿qué hay que hacer? Simplemente hablar con ellos, cerrar cuentas, y si ya no hay caso con estas personas, buscar otros líderes espirituales u otras personas maduras en la fe que podría ser la misma congregación todavía y que sepa sobrellevar su caso. Porque definitivamente yo creo que, según lo que dice la Biblia, el Señor nos llama a rendir cuentas entre unos y otros, a discipularnos unos a otros, al edificarnos unos a otros. Y si la Biblia lo dice, van a estar personas capacitadas en cada congregación para hacer eso. Yo creo en el modelo establecido por el Señor, definitivamente. Y es un modelo que no puede ser reemplazado por profesionales. Yo no digo que ellos no tengan cabida en esto, pero a lo que simplemente y puntualmente voy es que no podemos descuidar que en la iglesia de Cristo está nuestro crecimiento y ahí debemos rendir cuenta primordialmente.
0: Confesad vuestras ofensas uno a otro, dice, y orad unos por otros. Claro, tenemos que buscar personas prudentes, personas maduras. No, tampoco confesarle a cualquiera o levantarte el domingo en la mañana y quiero hacer una confesión. No, no. Uno lo tiene que hacer también bien pensada estratégicamente, ¿verdad? Quizás el pastor, alguna persona madura. Yo nunca me voy a olvidar cuando una persona viene y me dice, ¿tenés 5 minutos de tu tiempo? Sí, adelante. Lo único que quiero es tus dos oídos. Te quiero confesar esta lucha. Y después de confesarte esta lucha, quiero que ores por mí. Me quedé impresionado, ¿verdad? Porque aplicó un principio bíblico. Y no era de mi iglesia, No era de mi iglesia la persona.
1: Y vamos a ser sinceros, Eliseo. Muchas personas utilizan sus experiencias negativas ya como una excusa nada más ya. Exacto. Esa es una realidad. Exacto. Vamos a ser sinceros y directos ya. Sí. Entonces, algo muy importante a tener en cuenta.
0: Exacto, sí. Saludos, dice, yo pasé por un caso de trabajo de brujería. Expuse a mis líderes y pastores de jóvenes. Ellos me dijeron que a un cristiano esto no le afectaría. Yo casi morí. Y es verdad, Dios usó a una profeta colombiana para que me haga una liberación por llamada, y luego de eso mi salud mejoró y me sentí súper bien.
1: Ya se va otro tema ya, Eliseo.
0: No sé si quieres hacer alguna mención o
1: pasamos. No, nada de eso. Ya que no estamos hablando de eso, entonces no.
0: Vamos a seguir
1: nomás. Sí, otro más.
0: Como diría el pastor Agüero, pasamos otro mensaje.
1: Ahí está.
0: A ver qué más hay por acá. Saludos, gracias. ¿Cómo sería un comportamiento hipócrita? ¿Es la apariencia de piedad o es distinto? Dice. Te leo más mensajes.
1: Interesante.
0: Bendiciones. El tema de la iglesia es un lugar para enfermos. El tema de la iglesia, que es un lugar para enfermos, no estoy de acuerdo. Porque muchos usan esa frase para justificarse y seguir haciendo cosas que no se debe hacer. Está tratando mal a los demás, etcétera. Si la iglesia es un lugar para enfermos, tiene que llegar un tiempo donde debemos poner de nuestra parte para curarnos. ¿Estás de acuerdo?
1: Totalmente de acuerdo.
0: Bueno. Bendiciones. Mi consulta es, ¿está bien que la visión de la iglesia sea hacer casas de paz, células, y poner eso de condición para servir en la iglesia o hacer la escuela bíblica, ya sea para ser levita u otro servicio? Qué buen tema está tocando.
1: Sí, me gusta.
0: Mabel. A ver, si quieres hablarnos desde la experiencia de cómo se manejan ustedes Más Que Vencedores, adelante.
1: Sí, porque lo que está diciendo esta persona es que tenés que formar parte de un grupo casero, exacto, un grupo pequeño, para poder servir. Creo que así entendí, exacto, el mensaje. Y eso es muy importante.
0: Disculpame que te interrumpa, pero a veces, y he escuchado también un poco en paralelo a lo que está comentando Mabel, es por ejemplo el tema del diezmo. Tenés que diezmar para. Eso también ya se ha escuchado. Entonces, para tener un poco una cosmovisión así bien completa a la hora de en qué te refieras este mensaje, ¿verdad?
1: Y algo que estábamos diciendo al principio, la importancia de la sujeción también, que es una palabra que ya lastimosamente, Eliseo, por malas experiencias que suceden también, ya hay hasta miedo cuando yo digo sujetate, sé sumiso, ya la gente piensa de lo peor ya básicamente, pero no es así necesariamente. Y cuando formamos parte de una iglesia, Eliseo, nosotros nos adherimos a las creencias de la iglesia local, nos adherimos a las prácticas de la iglesia local, y cada iglesia local tiene sus normas, tiene sus reglas, tiene su forma de hacer iglesia. Y eso es extremadamente importante, porque un MQB tiene una forma de hacer iglesia y una iglesia menonita podría ser de otra forma. Y ninguna ninguna esté bien, otra mal. Simplemente son formas de hacer iglesia. Y ahí cada persona que se va a tal iglesia debe saber que simplemente se debe ya sujetar a la forma que se está haciendo ahí la iglesia. En el buen sentido de la palabra, estoy hablando. No, si hay cosas malas, erradas.
0: Claro.
1: Y entonces, dentro de esas normas hay cosas, pasos que uno debe dar o procesos que uno debe hacer en su congregación. Nosotros, por ejemplo, querés servir en la iglesia Más Que Vencedores, bueno, tenés que tener, para darte más un ejemplo, tanto tiempo de asistencia en la congregación, debes estudiar un año entero en la escuela bíblica, de haber testimonio de otro hermano en la fe, quién sos, que dé testimonio de tu vida espiritual, claro que es bueno. Y entonces todos estos son filtros también que van ayudando para que las personas que sirvan sean personas aptas, idóneas, conforme a la palabra. Porque acordate el modelo del Nuevo Testamento de Eliseo, ya en Hechos 6. ¿Quiénes son los que deben servir? Personas llenas del Espíritu Santo, sabias y personas del buen testimonio, dice. Y eso va para todo. Eso va para el ujier, maestra de niños, pastor, el líder, quien sea. Buen testimonio, lleno del Espíritu Santo y buen sabiduría. Ahora, y ahí la iglesia va desarrollando sus formas, sus pasos y sus procesos, y uno debe estar sujeto a eso. Y en vez de renegar, ¿no? ¿Y por qué así? O sea, muy largo, esto, aquello, sujetarme así, a fin de cuentas es para tu crecimiento y para tu propio bien. Y bueno, y después ya cada iglesia tiene su forma en tema del dinero, del diezmo. Lo que yo sí creo, primero que nada, es que debe haber un compromiso serio económicamente con la iglesia. Porque eso yo le decía a los oyentes, si vos sos parte de una iglesia, esa iglesia depende económicamente de vos. Y muchas veces también usamos término espiritual, Eliseo. Dios va a proveer, el Señor va a dar, y bueno, es cierto, pero provee, pero por medio de vos provee.
0: ¿Entendés? Sí.
1: Y entonces, algunos dicen que sí o sí hay que diezmar para servir, otros dicen que no, pero bueno, nosotros no practicamos eso como Más Que Vencedores, ya te hablo. Nosotros no creemos sí o sí, vos diezmás y ahí únicamente puedes servir. No. no es nuestra forma de proceder. Creemos que es un principio espiritual el diezmo, pero no es algo excluyente. Mm. Pero debe tener un compromiso económico sí o sí con la congregación.
0: Pregunta al invitado, y si uno no tiene cómo ayudar económicamente, ¿qué se hace en ese sentido? A ver, si no tiene cómo ayudar económicamente, ¿dando el diezmo a la iglesia, oyente? ¿O en qué sentido te estás refiriendo? Porque...
1: Sí, a la iglesia se va a referir seguro.
0: Sí, porque no hay ningún problema con que uno vaya a una congregación y no tenga cómo ayudar a alguien y no le ayude. No pasa nada, aunque siempre uno también puede ayudar.
1: Hay muchas formas.
0: Sí, hay maneras. A veces uno... El tema es que cuando hablamos de ayudar, nos centramos netamente en lo económico, ¿verdad? Pero uno puede ayudar de tanta forma, con tu tiempo, con tu talento, con un consejo. Sí. Maneras y maneras hay para ayudar.
1: Vos le decías a alguien en el liceo, voy a orar sinceramente por vos toda esta semana. Esa ayuda ya es impagable. Ya más que eso ya no puedes ver.
0: O le conectas con alguien, está sí. necesitando trabajo y le conectas con alguien. Esa es una ayuda.
1: Siempre se puede. No tiene que haber excusa, hermano.
0: Le cuida a los hijos para que ella salga con el esposo en una cena romántica ahí un viernes. Eso es una ayuda.
1: Vos sabés que yo uso siempre ese ejemplo. Y vos tenés tres hijos, Eliseo. Entonces sí. ya entendiste. Sí. El mismo sentir estamos.
0: Totalmente.
1: Yo suelo enseñar a la congregación que cuando hablamos de servicio y el uso de dones, capacidades, normalmente siempre creemos que se da solamente dentro de los ministerios formales de la congregación.
0: Sí.
1: Si no soy ujier, si no soy maestro, entonces yo ya no sirvo. Algunos más o menos ya piensan. Pero vamos a acordarnos de esto, el servicio de todo aquello que yo hago con amor y humildad para bendecir y beneficiar a los hermanos de la fe.
0: Exacto.
1: Y eso muchas veces no tiene que estar arraigado necesariamente a un ministerio formal de la congregación.
0: Exacto.
1: Puede venir una persona que es miembro de mi congregación y le puede decir a mi esposa, salgan a este viernes noche, voy y tu señora, voy y tu esposo, dice por mí, y yo les cuido a las niñas.
0: ¡Qué gran ayuda!
1: ¿Sabe qué está haciendo Eliseo? Está sirviendo al Señor, primero que nada, al Señor está sirviendo. Nos estás bendiciendo, nos está edificando y de verdad, esa es una ayuda tan importante como está haciendo un ujier un día en el domingo en la congregación.
0: Exacto,
1: así nomás.
0: Exacto, totalmente. Y estás aportando a tu familia porque el tiempo que vos le dediques a tu esposa en una cena romántica es...
1: También.
0: Así que...
1: Ya tiré ya la pelota, era una indirecta, tiene vos y yo ya...
0: Sí, ¿verdad? Sí, si alguien de pronto quiere ayudarnos en esa manera, este viernes estamos disponibles. Bueno, diezmo, se está refiriendo al diezmo de esta oyente de no tengo cómo ayudar económicamente. Sí, a veces hay, pero así te piden los pastores ayuda económica y si uno no tiene, entonces ya no es nada. No, creo que no es el sentir de los pastores hacerte sentir como que no sos nada ni nadie, si es que no das, ¿verdad?
1: Y que se acuerde el principio de Pablo en 1 Corintios 9, cada uno dé según haya prosperado también. Ese es un principio muy fundamental a tener en cuenta también.
0: Bien. Quiero comentar que yo me congregaba en una iglesia y resultó que los hermanos me rechazaron, por ende me tuve que apartar. Ahora tengo comunión con Dios de rodillas, por las mañanas, por las noches antes de dormir, con lágrimas, y estoy en busca de una iglesia para congregarme, pero todavía no encuentro. Van 10 meses que no voy. Hay muchos hermanos malvados e hipócritas, dice. Bendiciones. ¿Qué le diría a una persona así?
1: Bueno, me resulta llamativo que en 10 meses no haya encontrado una congregación. Gracias a Dios, en nuestro país, en cada ciudad mínimo, tenemos una mínima cantidad de congregaciones cristianas saludables. Como solemos decir, no hay iglesias perfectas, pero sí iglesias sanas. Y que esta persona se replantee también, Eliseo. Por experiencia propia te digo, cuando mucha gente dice, la iglesia me falla, hay gente problemática, hay gente así, hay gente asá, yo le suelo decir, pero espera un poco, ¿no será que sos vos el problema y no los demás siempre? Que ponga a pensar de esa manera.
0: Cierto.
1: Y esta persona le digo con total amor y humildad que se someta a la autoridad de la palabra de Dios y se congregue fielmente a una congregación y que crezca con otros hermanos de la fe. Y si no lo hace, simplemente se opone al modelo de la Biblia.
0: Muy bien. Bueno, mira, esta charla está teniendo ya sus buenos resultados y sus frutos aquí mientras estamos desarrollando.
1: ¿Por qué, Eliseo?
0: Quiero ir a limpiar la iglesia MQB en el nuevo local. Me quiero sentir útil. ¿Puedo? Dice.
1: Gloria a Dios. Y depende, si no tiene congregación, no sé. Si tiene su congregación, que le dé énfasis a su iglesia, obviamente.
0: Ese es un buen punto también, ¿verdad? O en todo caso, que le pida permiso al pastor, me quiero ir a limpiar. Claro. Pero supongo yo que de por ahí no.
1: Pero
0: no
1: hago una invitación, Eliseo, a gente que nos está escuchando sin iglesia, que no viene de ninguna otra iglesia evangélica, le esperamos Más Que Vencedores Central. Ahí estamos en Rodó, y ¿qué era la calle? Ya me olvidé cuál era la calle, pero una cuadra del Club Olimpia y Mariscal López.
0: Sí.
1: Le esperamos. Tenemos servicio los miércoles, los viernes, sábado, domingo, ahí siempre tenemos actividades, entonces le esperamos a esa gente.
0: Buenísimo, buenísimo, ahí está. Ustedes escucharon, alguien que no tenga iglesia, entonces están con los brazos abiertos para recibirte en MQB, ya sea en Central o en alguna de las ciudades.
1: Sí, ¿verdad? Totalmente.
0: De por ahí alguien escucha desde San Antonio y hay una mismo ahí cerca.
1: Lambaré, San Antonio, Mariano Roque Alonso, Barrio Obrero también tenemos, Eliseo. Este viernes apartamos a Marcos Beren como pastor también en Barrio Obrero.
0: Qué bueno.
1: Muy lindo crecimiento que se está dando, gracias a Dios.
0: Qué bueno, qué bueno. Bueno, dos mensajes y nos vamos despidiendo. Ya. No sé si tenemos el adelanto, Lucas. Tenemos el adelanto. Ah, bueno. Dice... siempre interesante el programa. Con todo respeto, ¿dónde bíblicamente está escrito que debo pertenecer? ¡Epa!
1: Epa,
0: ¿dónde está escrito que debo pertenecer a una congregación como miembro? Si Jesús no estableció una iglesia nominal ni denominación, todos los versos, más en hechos de una relación... de una relación de comunidad entre hermanos. Ahora, lastimosamente, se enseña mucho de estos temas con la intención de que el miembro sirva, estudie, trabaje y entregue su tiempo a la iglesia, y llega un momento que el miembro se harta de la iglesia. Aclaro que estoy totalmente de acuerdo con el congregarse. Creo que en la pandemia solo evidenció lo que ya había en el corazón de muchos.
1: Cuando alguien te dice, Eliseo, con todo respeto, ese ya sabes lo que ya te van a reventar. Hay muchas cosas que se puede decir, pero voy a recomendar dos libros. Que busques buena literatura sobre la membresía de la iglesia. Justamente traje dos, Eliseo, no sé si se va a ver en cámara. Pero La Membresía de la Iglesia, Jonathan Lehman, de Nueve Marcas, un ministerio americano muy bueno. Y luego un libro muy interesante que se llama El Cuerpo de Cristo, ¿por qué debo ser un miembro de la iglesia local?, del pastor Sujel Michelén. Muy interesante cómo van abordando y desarrollando y van sosteniendo bíblica, teológicamente, por qué debemos ser miembros. Porque eso se infiere lógicamente a través de las cartas del Nuevo Testamento.
0: Excelente, muy bien. Bueno, nos vamos con el adelanto. Vamos.
2: Dios es el que lleva el alma abatida a un lugar de descanso. Confiamos en Dios cuando aprendemos a mirarle a Él y no a nuestras fuerzas. Confiamos en sus consejos más que en nuestra propia sabiduría.
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0: Bueno, esta prédica lo pueden ver este domingo a través de la RPC 10 de la mañana, pero esto no reemplaza tu responsabilidad de que te vayas al culto.
1: Me gustó eso, Lisa.
0: ¿Le gustó?
1: Sí.
0: Entonces que vaya a las 8 y después en todo caso se conecte a las 10, o que vaya a la tarde, porque en Más Que Vencedores hay como 4...
1: Sí, 4, a las 8 de la mañana, a las 10, a las 17 horas y a las 19.
0: Ahí está.
1: Bueno, realmente 19 y cuarto y 15, quiero decir, y 10 y cuarto de la mañana.
0: Fue un gusto charlar contigo, Pastor Cristian.
1: Igualmente, Eliseo.
0: Seguimos.
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1: ele sabe cerrando. O poder. Tiempo de ir cerrando nuestro encuentro, David Blanco, ¿eh? Tiempo de ir cerrando nuestro encuentro y tenemos que anunciar quién es el ganador o la ganadora de la remera gentileza de Mainstar. ¿Cómo te va?
2: Espectacular, Eliseo. Así es, anunciamos esta mañana el regalo que Mainstar está obsequiando a la audiencia. Se trata de una camiseta de la albirroja con el logo de Mainstar. Y bueno, ya tenemos la flamante ganadora. Sí. Es una mujer, ¿verdad? Así que acá estuvimos analizando un poco si cumplía toda la consigna.
1: Cumplió la consigna. Explicó correctamente lo que cómo debe de hacer o en qué consiste la promo, ¿verdad?
2: Así es, Eliseo. Ella escribió y atención a la consigna o la respuesta que dio a la consigna. Dice, consiste en comprarlo con la suma de 100.000. Generas cupones para el sorteo de una tribuna en casa. Además, comprando por valor de $1,500,000, llevas automáticamente la casaca de la albirroja. Y así tal cual, esa es la promo vigente de Mainstar, el grupo Mainstar. Entonces, la ganadora es Isidra Jara.
1: Isidra Jara, aplausos para Isidra. Y para todos los que participaron de esta adjudicación, ¿eh?
2: Con la terminación 805, Isidra Jara entonces se lleva esta camiseta de la albirroja y ella pueda venir a retirar desde hoy, ¿verdad? Desde hoy esta tarde, ¿verdad? Si le queda bien estar por la zona, hasta el próximo miércoles 13 de mayo en horario de oficina, que sería 9 a 15.
1: Siete días tiene para retirar entonces Isidra. Desde hoy 9 a 15 horas, hoy hasta el próximo miércoles. Te esperamos por aquí, Isidra. Gracias. Gracias, David.
2: Dale, Liceo.
1: Bueno, tenemos que ir cerrando nuestro encuentro, querido Lucas. Gracias también a nuestros oyentes por la sintonía. Agradecidos con las firmas que han estado con nosotros también. 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Nos vamos. A ver si le habilitas de vuelta aquí a... Está
2: hoy es miércoles.
1: Está muy hablador usted.
2: No,
1: hoy,
2: menciono porque César, justamente nuestro querido
1: el
2: César,
1: propietario estaba, de Farma Méndez. ¿Qué pasa con
2: Está Farma? Anunciando que hoy justamente están con los super descuentos bomba. Hoy es miércoles, día de descuento, y los viernes también, así que para que la gente aproveche.
1: Bueno, gracias, David. Seguimos, mi querido Lucas. Gracias a todos. Dios les bendiga. Hasta mañana.

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1: Estar casados es una invitación a algo más profundo que simplemente convivir juntos en una misma casa. Para estar en sintonía con nuestro cónyuge, necesitamos cada día el ingrediente de la amistad, esa relación que nos hace profundizar el vínculo matrimonial a través del tiempo. ¿Recuerda aquellos momentos especiales que marcaron sus vidas cuando eran solo amigos? ¿Qué producía la magia en el ambiente cuando hablaban y no querían que esa conversación acabara? ¿Acaso no era la confianza que se tenían o el hecho de que el otro escuchaba sin recriminar, acusar o señalar? Convirtamos nuestra historia de amor en el encuentro de dos amigos que se aprecian, disfrutan la compañía el uno del otro y se expresan afecto continuamente. Le habla Sixto Porras de Enfoque a la Familia.
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Así escuchábamos esta excelente propuesta musical que nos regalaba Julio Melgar allá por el año 2010, más o menos, la canción titulada Más de tu Gloria. Antes de esto, escuchábamos a Liz Avancini con este tema excelente en portugués, La paz que excede todo entendimiento. Bueno, y con esta buena lista de canciones ya vamos arrancando este episodio de Enfocados. Es un gusto nuevamente poder acompañarte. A partir de aquí vamos el día de hoy hasta las... Sí, hasta las 13 horas. Así mismo, ¿por qué? Porque a partir de las 13 arranca como siempre, como cada miércoles, Bendecidas para Bendecir. Y bueno, a partir de ahora vamos entonces a estar aprovechando para traerte los mejores temas musicales, porque no, también algunas noticias, algunas novedades. Y bueno, qué lindo, qué lindo. También nos gustaría escucharte, ¿por qué no? Digo escucharte porque tenemos el privilegio muchas veces de recibir algunos audios de nuestra audiencia, entonces de por ahí nos quieres enviar algún audio. Bienvenido sea. Pero bueno, si sos un poquitito más tímido o tímida, puedes reportar sintonía, enviarnos tu mensajito al 0972201400, un mensajito de texto comentándonos qué tal estás el día de hoy. Tus saluditos también pueden ser, ¿por qué no? Tus pedidos musicales son bien recibidos. ¿Y qué te parece si continuamos con nuestra lista de canciones? Se llega funky con este muy buen tema y buena versión. Que siga la fiesta.

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Nosotros somos incomparables, porque nuestro Dios es incomparable. Pablo Rosales, el Mikey A, soprano, Acronaut, el recinto.

0: Qué linda la canción que nos ofrecía Trinity, el tema incomparable. Me hacía un poco recordar a este pasaje de Isaías 40, versículo 18, en donde dice, ¿con quién pueden comparar a Dios? ¿Qué imagen pueden hacerse de Él? Es por eso que es tan polémico el tema de hacer imágenes, ¿no? Tratando de representar al Señor. Yo creo que no hay manera de representar al Señor, tal vez, no sé. No sé, podríamos hablar tal vez, describir, pero difícil poder hacer una imagen de Él, sería limitarlo a Él. Inclusive las palabras creo que no podrían alcanzar de manera correcta a describir al Señor. Te digo una experiencia mía, con más de varios años, más de 30 años de conocer acerca del Señor, conocer de su palabra, el Señor me sigue impresionando, me sigue maravillando, sigo aprendiendo de Él, sigo conociéndolo a Él. Y es impresionante, sigue siendo incomparable. Y esta también es una experiencia mía y creo que muchos de nosotros podemos lograr describir esto. No hay algo con lo que podamos realmente comparar al Señor. No sé, la felicidad que te puede dar, el gozo, la paz repentina que a veces puede llegar a inundar nuestro ser cuando acudimos a Él. Totalmente incomparable. Puedes recurrir a muchas otras herramientas que inclusive la psicología puede llegar a darte y proporcionarte. Claro que sí, el Señor también proveyó herramientas para que cada uno de nosotros podamos usarlas, ¿no? Puso la ciencia también a su servicio, al servicio nuestro, para poder acudir en ciertos puntos. Pero no hay nada absolutamente que se pueda comparar en realidad a lo que Él da. Y muy bien, muy acertado aquí el profeta Isaías diciendo con quién pueden comparar a Dios, qué imagen pueden hacerse de Él. Y bueno, da una descripción hermosa también y una imagen aquí que complementa bastante bien a esta pregunta que él hace. Pero la conclusión es esta, no podemos llegar a comparar al Señor con absolutamente nada que nuestros ojos hayan visto o que hayamos probado. Porque en realidad nuestra vida entera, nuestra humanidad entera no alcanzaría ni siquiera para poder comprender absolutamente todo Él, conocer absolutamente todo de Él y gustar absolutamente todo de Él. Y qué bueno, decía una muy linda canción, Una Vida No Me Da, creo que es de Lily Goodman. Qué bueno que el Señor haya inventado la eternidad para poder seguir disfrutando de Él.
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0: Por aquí me llegó un mensajito también de audio. Dijimos que íbamos a pasar los mensajes de audio y la audiencia también se anima a pasarnos, a enviarnos sus dulces voces. Y así que aquí tenemos uno, ¿sí?
2: Miriam, bueno, la verdad que yo siempre estoy conectada con la radio, pero también tengo mi ministerio a través de las redes sociales, Palabras de Aliento en Tiempo Difícil. Pero acá vamos a comer una polenta. En Argentina se le dice polenta mágica, pero este es la polenta, nuestro propio maíz paraguaya. Para que yo en Argentina comía la polenta mágica, pero ese es otro tipo de polenta que uno puede encontrar también en el supermercado. Y bueno, bendiciones acá, mi nena Yanima, la fan número uno. Siempre ella es la que está más conectada. Bendiciones. La licenciada Fidelina Palacio Romero soy.
0: Mi querida licenciada, ¿cómo estás? Qué gusto nuevamente poder escucharte, escuchar tu voz, que reporte sintonía, ¿no? Bueno, me dijiste tantas cosas interesantes, me llamó la atención el tema de la polenta mágica. ¿Cómo sería eso? ¿Por qué le dicen mágica? No sé si es porque mágicamente te da fuerza, ¿verdad? Guau, mágica. En fin, qué rico, che, qué rico el menú. Una rica polenta. Bueno, es un gusto, un privilegio poder acompañar entonces a la fan número uno, que me imagino que se habrá ganado también el título de la fan número uno de esta estación de radio. Bueno, un privilegio poder acompañarles en su día a día, en su jornada. Éxitos también para vos, mi querida, y gracias por tus palabras. Bueno, usualmente me suelen enviar pedidos musicales, por ejemplo, de coros. ¿Pasa algo de coritos, algún medley o algo por el estilo? Tengo aquí la propuesta de Flava Music junto a Abraham Velázquez. Este lindo tema, coros. Suena de este modo.
3: 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Cántalos conmigo, revívelos. Dímelo, Flava, ¿cómo dice? Mire este.

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0: Muy bien, así teníamos a Brandon Heath con el tema Another Song About Love, otra canción acerca del amor, en donde sí, vuelve a tocar el tema del amor, y lo que dice en la canción es que la existencia humana, o sea, el ser humano en sí, busca siempre el amor, y en muchas ocasiones lo busca en lugares equivocados. Así que invito un poco a que cada uno busque a Dios como la fuente de amor verdadero, fuente de amor incondicional. Y que lo dice en una de sus estrofas, es lo único que el dinero no puede comprar. Así que invita un poco a la gente a buscar ese amor divino, amor incondicional. Llegaron más mensajes. Hay algunos oyentes aquí que se animaron a enviar un mensaje de voz, así que vamos a escucharlo, ¿sí?
1: Bendiciones, bendiciones, Miriam. Feliz miércoles, hermoso sol que Dios me está regalando, aprovechando y alabando azul, todo lo que se puede lavar.
0: Sí.
1: Y dentro de un rato arrancamos con el tereré y con Obedira, desde que arranca Obedira. Podría ser Danzaré o Pentagrama. No sé si uno de los dos hay en portugués, ya que arrancamos con la onda portugués hoy, entonces continuemos. Sí se puede. Soy Clary de Capiatá. Bendiciones a todos. Que la gracia del Señor caiga sobre cada uno de nosotros y que el Espíritu Santo siempre permanezca en nuestras vidas. Les bendecimos, Miriam, a todos los que componen esa emisora y que difunden todos los días la palabra del Señor y nos anima y nos alienta, porque a veces amanecemos, no siempre amanecemos bien, pero con ustedes nos inyectamos de esa vitamina diaria. Que Dios les siga usando en gran manera y que el ministerio de Obedira permanezca mil años más hasta que venga Cristo.
0: Bueno, qué lindas palabras, mi querida Clarita. Gracias por este pedido musical que nos hacías. Me quedo un poco con este tema de dar palabras también de vida, aunque en muchas circunstancias a veces uno... Claro, nosotros también somos seres humanos, ¿verdad? Entendemos perfectamente esa circunstancia, ¿verdad? Y a veces nos encontramos con la palabra del Señor, que dicho sea de paso, nos levanta a nosotros primeramente para que después nosotros podamos comunicarte esa palabra de vida. Simplemente somos un medio que te recuerda las promesas de Dios, así como los buenos amigos, ¿verdad? Aquellas buenas personas que tenemos alrededor nuestro, siempre nos están recordando las promesas del Señor para nuestras vidas. Bueno, así también nosotros tratamos de estar a tu lado día a día, para, bueno, hacerte recordar las promesas del Señor, darte palabras de vida, darte palabras de esperanza. Y en muchas ocasiones, te cuento un secreto, en muchas ocasiones la audiencia también nos da a nosotros palabras de vida y palabras que nos levantan, ¿verdad? Entonces es un canal de ida y vuelta. Así que gracias, gracias por estas palabras. Otro mensajito, a ver.
2: Muy bendecida, Miriam. Te explico cómo se dice, por qué se dice la polenta mágica. Porque en un minuto ya está. Por eso es la polenta mágica.
0: Mira vos.
2: Y yo hago con, así cuando está fresco, por ejemplo acá está fresco ahora y se hace mucho polenta. Yo hago con la cebolla, y le pongo mucho queso y después huevo frito arriba. Muy rico, muy rico. Esta es la polenta mágica. En un minuto ya está. Como polenta instantánea, eso. Antes se decía mágica, ahora ya no se dice. Ahora dice polenta instantánea, en un minuto.
0: Qué interesante, che, mi querida. Y me decía ella, eso hago si estoy apurada O si no, con salsa. ¡Ah, qué rico, qué rico! Pero mira todas las cosas que le agrega mi querida Gladys desde Buenos Aires. Me enviaba este mensajito. Todas las cosas, hasta el huevito y todo, completito, che. Y la verdad que no sé, por lo menos es mi sensación que muchas veces con la polenta hay que acompañar a algo más, ¿verdad? De por ahí, digo nomás. Por lo menos a mí me pasa mucho con las comidas así, caldos, sopitas y todo eso. Sí o sí hay que acompañar con algo, porque después a eso de las 2, las 3, más o menos el estómago vuelve a chillar. Así que, excelente, che, ¿eh? Excelente, mi querida Gladys. Gracias por la explicación, muy útil. Buenas, Miriam. Hoy mi esposa Marta está de cumpleaños. Le quiero saludar. Que Dios siga bendiciendo su vida y me alegra verle servir a nuestro Señor. Quiero la música de Pacto de Amor, porfa. ¿Ese no era Pacto con Dios de Rabito? Confírmame, pues. Confírmame, así tratamos de pasar esa canción. Qué tan lindo mensaje nos está. Ah, Pacto con Dios, ahí está. Qué rapidez, che, qué rapidez. Bueno, veo que están llegando varios mensajitos de audio. Vamos a tratar de escucharlos entre música y música. Hablando un poco de todo lo que es comida y demás, ya que estamos cerquita también de la hora feliz, cerquita del almuerzo, me estaba fijando que hoy se celebra, se recuerda el Día Internacional Sin Dietas. A muchos nos encanta este día, el Día Internacional Sin Dietas. ¿Por qué se celebra esta fecha? Bueno, es una fecha recordatoria para crear conciencia sobre el daño físico que en ocasiones corren las personas que se exponen a estrictos regímenes dietéticos que inclusive pueden conducir a la muerte. Cabe destacar un poco aquí de que a la hora de seguir una dieta, qué importante es recurrir también a un profesional y observar, porque están distintas teorías acerca de las dietas, ¿verdad? Hay distintas dietas también, así como hay colores. Pero bueno, qué importante es también tomar esto con responsabilidad. Lo que comemos, ¿no? ¿Qué más acerca de esto? Una manera de celebrar que estaban proponiendo en una fuente. Que para celebrar este día solo bastará que hoy elijas comer sin tener que estar sometido a una dieta rigurosa. Que nada beneficia la salud de tu cuerpo. Aprovecha esta fecha para llevar una vida más sana, decía esta información. Que incluye alimentos variados y saludables que puedes acompañar con una buena rutina de ejercicios. Me gusta este cierre de esta información, este enfoque. Porque tampoco se trata de meter lo que sea al cuerpo, ¿verdad? Cualquier tipo de comida. Sino también se trata de un sano equilibrio. O sea, estamos hablando de comer fritura y comer... Dale, ¿para cuándo la vida? Claro que hay que disfrutar también de ciertas cositas, ciertos gustos y demás. Pero siempre hacerlo con conciencia. Alimentos sanos. Y ya conocemos, ¿verdad? De hecho que muchos nutricionistas dan la famosa medida de los platos. ¿Cómo debe ser tu plato? ¿Cómo debe estar compuesto? ¿Y de qué debe estar compuesto? Y por supuesto también creo yo que se trata de hacer también ejercicio, ¿no? Ambos ingredientes son importantes en una buena salud. Así que a ser buenos administradores de lo que el Señor nos dio. Estoy buscando la canción aquí nomás en vivo de Rabito, ¿no? Siempre quiero buscarlo con el nombre de Pacto con Dios. Y creo que el nombre era así. Bueno, en todo caso lo vamos a buscar y luego lo ponemos. ¿Qué les parece, sí? O de por ahí lo encontramos. Bueno. Another song about love. Aquí está, encontramos la canción. Va para esta persona que nos pedía, por favor, que le dediquemos, ¿no? La esposa Marta, que está de cumpleaños. Bueno, un esposo, este es el saludo de un esposo enamorado, un esposo que también romántico quiere dedicar esta canción a su amada. La canción de Rabito, que te quiero.

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1: Bueno, sí teníamos a Rabito con el tema titulado Que Te Quiero, mejor conocido como Un Pacto con Dios, ¿verdad? Pero el título de la canción es Que Te Quiero. Espero que lo hayan disfrutado. Siguen llegando varios mensajitos por aquí. Qué lindo, la audiencia se anima a enviar sus mensajes de audio, así que vamos a pasarlo, ¿sí?
2: Muy buenas tardes, hermanas, bendiciones. El Orio Feria te habla de Loma Plata, Chaco. Está sol radiante, lindo norte, está soplando en este momento, acá, en este lugar. Quisiera escuchar, hermanas, si se puede, una música, no me acuerdo exactamente cómo se llama, pero... Una música español mezclada con portugués. Tales Roberto, creo que se llama el vocalista. Con Barak. Creo que canta con Barak. Y si se puede, quiero escuchar esa música. Bendiciones.
1: Bueno, qué lindo, qué lindo. Creo que la canción a la que hace referencia aquí mi querido hermano es... ¿No será que es Con Su Presencia? Estuve buscando por ahí y no estoy encontrando esa canción, pero vamos a buscar y algo con Tales Roberto vamos a pasar, ¿te parece?
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1: Tenemos otro mensaje de audio, a ver.
3: Buen día, hermana, bendiciones, sierva del Dios Altísimo. Ñande yata, andero basatusha haisha y a cada radio oyente. Copujare Bepe, cueste día no ingina de farra, de fiesta. La reina de la casa y cumpleaños, Gina. La pastora Juana Irala de Portillo. Entonces, Catubio ya ando mi supe, ya regalan mi supe música. Feliz cumpleaños, o por ella, los hijos del rey, creo que es. Entonces. Muchas gracias y bendiciones para todos. El pastor Héctor Portillo.
1: Querido pastor Héctor, bueno, vamos a preparar una canción de feliz cumpleaños para pasar. No sé si es lo hijo del rey, pero vamos a pasar, ¿sí? Qué bueno. Felicidades entonces a la reina de la casa y a todos los cumpleañeros también. Que están atentos a la programación. ¿Qué otro mensajito nos lleva por aquí? Hola, hermana, bendecido día. Espíritu Santo, ven. Se llama el tema de Barak con Tales Roberto. Espíritu Santo, ven. Sí. Ok, bueno. Gracias por la ayuda de la audiencia también, que está bien atenta. A veces maneja más la precisa que nosotros. Qué gusto. Bueno, escuchamos por aquí un último mensajito que nos estaba llegando de audio. ¿Tenemos? A ver.
4: Hola, buen día, Radio Bedira, acá desde Buenos Aires, Argentina, y el de Yara Tapendero Baza. Les habla su hermana en Cristo Jesús, Ruth Saldívar. Quería saludar, estamos escuchando acá con mis hijos mientras desayunamos. Un día nublado con lluvia por acá, por Argentina. Espero que se encuentren bien. Saludos para el programa. Bendiciones.
1: Bueno, qué lindo poder escucharles también a nuestros queridos hermanos que se encuentran en Argentina. Decía este mensajito, también puede ser una canción. El Señor es mi pastor, del grupo Baez. Mirá vos, bueno, claro que sí. Un gran y caluroso abrazo a nuestros hermanos de Argentina. Qué lindo poder llegar hasta ustedes. Veo que siguen llegando algunos mensajitos de audio. ¿Te parece si vamos a cumplir también pedidos musicales? Nos pedían algo para la cumpleañera, ¿no? ¿Tenemos? Bueno, vamos a escuchar a Brandon Echavarria. Tema feliz cumpleaños. Suena así.

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0: Linda la canción de Lousan Melgar junto a Pablo Quintero y Josh Gámez, Santo Remedio, año 2023. 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Veo que llegaron más mensajitos. Mensajitos de audio también, así que vamos a escucharlos. A ver este.
1: Hola Miriam, bendiciones. Acá tomando un refrescante tereré con mucha gratitud en el corazón a nuestro Padre Celestial por el hermoso día que nos regala hoy, porque sus misericordias son nuevas cada mañana. Podemos escuchar a Alex Zurdo con Marky con el tema Canta y Sonríe. Buen resto de jornada. Fiel oyente en sintonía. Bendiciones.
0: Bueno, qué linda propuesta musical. Canta y sonríe. Qué lindo, qué linda la actitud. Actitud de agradecimiento. Me gusta eso. Santo
2: Remedio. Hola, hermana Miriam, ¿qué tal? Bendición para todos. Yo soy la hermana Emilia de Arroyo y Estero, compañía Severo. Muchísimas felicidades. Y una música de clase C, por favor. Bendición.
0: Con todo, mi querida Emilia. Bueno, vamos a buscar alguito. ¿Qué más? Tenemos más mensajes. Bueno, buenos días, bendiciones, saludos desde Itagua. ¿Alguna alabanza en versión ranchera? Gracias, les escucho todos los días. Bueno, saludos a la gente linda de Itagua. Por aquí me dice mi querida Gladys, una aclaración nomás, mira, mi salsa es con carne o con pollo. No me gusta la salsa sin nada, no, claro. Claro, claro. Y me envía también lo que sería la polenta instantánea. ¡Qué rico, che! Se vende así como el puré de papa instantáneo. Me envía la fotito de la presentación. ¡Qué espectacular, che! Hola, mi querida, ¿cómo estás? Aquí te escuchamos desde Paraguarí. Te cuento que mi hijo, Asiel, me está ayudando con los quehaceres de la casa. Tiene 12 añitos y quiere que le dediques una música. Cualquiera nomás, dice. Asiel, qué bueno que me pedís esto, porque a continuación se viene un gran tema. Un tema que tenés que escuchar, no solamente a Ciel, toda la audiencia también. Nos gustan las nuevas canciones que van surgiendo, de artistas también emergentes. Este es el caso de Mr. Jota, o Mr. Jota, podría también ser así. Su nombre es en realidad Jonathan Torrejón. Es un creador de contenido cristiano que une lo que son sus redes sociales, un contenido de fe, de creatividad, pero también hace muy, pero muy buena música. Tiene un estilo bastante honesto, bastante cercano. Comparte también canciones nacidas de la adoración, de la vida real, creadas a través de un proceso, valga la redundancia, creativo, que incluye herramientas digitales y, bueno, plataformas de producción modernas. Un artista independiente. Su enfoque es bastante simple. Me gustan sus letras. Letras con verdad, melodías. Y, por supuesto, un mensaje infaltable, que es un mensaje que apunta a Cristo. Ese es el caso de esta canción nueva. bendecid su nombre. Que estaba nomás mirando que pertenece, o mejor dicho, fue inspirada en una canción, o sea, mejor dicho, en un salmos, Salmo 100. ¿Recordás el tema? Cantad alegres a Dios, habitantes de toda la tierra, servid a Jehová con alegría. Reconoced que Jehová es Dios, Él los hizo. Bueno, una letra bastante parecida a, no solamente a este salmo, sino yo encuentro bastante parecido con otros salmos. Y bueno, lo vamos a escuchar este tema musical. Y ya que así él pedía un tema musical y que se lo dediquemos, bueno, aquí va el tema de Mr. J, bendecid su nombre, suena así.

0: Bueno, espero que a Ciel le haya gustado este tema que con cariño le dedicamos, ya que nos pedía que le dediquemos una canción. Qué mejor que dedicar un tema nuevo y tan bueno como este de Mr. J. Bendecid su nombre.
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0: 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Y vamos por más. Bueno, hablando de ir por más, ¿te parece si nos vamos al bloque del momento selecto? Sí, vamos a ello.
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0: Me estaba fijando que entre los días que se celebran el día de hoy, o se recuerdan o se conmemoran, está el Día Mundial de la Salud Mental Materna. Sí. Este día se celebra con la finalidad de sensibilizar a la población mundial acerca de la importancia de prevenir, de detectar y también ofrecer tratamiento a los trastornos mentales durante el embarazo, parto y posparto. Se habla bastante sobre este tema y últimamente también esta reconocida cantante a quien admiramos y escuchamos muchas de sus canciones, Christine Di Clario, ha publicado algo reciente alrededor de este tema. Me estaba fijando en la cuenta de Instagram de Mundo de Cristo. Decían, la cantante cristiana Christine Di Clario conmovió a sus seguidores tras compartirla en redes sociales. Un impactante testimonio sobre la depresión que enfrentó hace más de 7 años, incluyendo una fotografía inédita de ese difícil momento. Y en el marco del mes de la concientización sobre la salud mental, la adoradora relató cómo luchó en silencio contra la depresión postparto, marcada por el miedo y la vergüenza, y aseguró que hoy vive un proceso de sanidad y de restauración gracias a la gracia de Dios y el apoyo de personas que le ayudaron en su camino. Su mensaje está acompañado de la frase, no está solo, no está sola, ha generado una ola de reacciones de apoyo y ha servido como voz de esperanza para quienes atraviesan situaciones similares. No es la primera vez que Christine Di Clario habla acerca de este tema y quiero ir un poquitito a la publicación que ella hacía hace algunos días, en donde decía, si una imagen pudiera hablar, esta estaría gritando a los cuatro vientos. O sea, hablando justamente de esta imagen inédita que hacía referencia a este medio, en donde se la ve a una Christine Di Clario cero producción. Y bueno, en un estado aparente, o por lo menos eso es lo que refleja la imagen de tristeza, ¿verdad? Probablemente reflejo también de lo que en ese momento estaba viviendo. Que bueno, eso se ve claramente reflejado en su imagen, ¿no? Y ella decía lo siguiente, esta era yo hace más de 7 años, tratando de salir de la oscuridad de la depresión postparto y jadeando por el aire que era robado por un enjambre mortal de suicidio. En ese entonces tuve la noción de inmortalizar el momento con esta cruda foto porque realmente no tenía las palabras para expresar completamente lo que estaba pasando. Me ha llevado tanto tiempo compartir esta foto, no porque quiera, sino porque es necesario. En ese entonces, nadie afuera de esta solitaria y oscura habitación sabía que las luchas que estaba enfrentando. Tenía tanto miedo que permití que la vergüenza amordazara mi voz. Y tristemente esa es la historia real de muchos en el mundo hoy. Tal vez estés perdido y atrapado por la vergüenza y el miedo, pero aunque las circunstancias son muy reales, te digo, no estás solo. Somos muchos los que conocemos las luchas de la enfermedad mental. Hay esperanza, solo necesitas pedir ayuda. Hoy estoy sana, restaurada y disfrutando la vida de nuevo, y es por la gracia de un Dios amoroso que puso a las personas adecuadas en mi camino para ayudarme a sanar en su nombre. Si necesitas ayuda, visita mi comunidad de salud mental y da el nombre de esta comunidad, que es soulsharehealth.com, donde tenemos, dice ella, recursos de sanidad interior disponibles para ti. Sanar es posible y no tienes que hacerlo solo. Postdata, escribí un libro sobre todo lo que pasé en este proceso y cómo encontré la libertad y la totalidad. Se titula Sanando en el desierto y está disponible. Bueno, de esta manera dejaba una larga nota a todos los seguidores ahí en redes sociales, nuestra querida Cristín Di Clario, quien, bueno, ha sido también, he visto algunos extractos en realidad de entrevistas que hacían mención y alusión a este tiempo tan pero tan difícil que la estuvo afectando. Fue bastante sincera con respecto a este proceso que estuvo viviendo. Y qué lindo que al final o en el trayecto de la sanidad uno comparta testimonios como este de sanidad, en donde dicen que sí es posible atravesar por estas dificultades. Estamos en el mundo, pasa esto a gente cristiana, lastimosamente pasa, pero pasa. Y es tiempo también de que nuestra comunidad de fe, nuestra iglesia, nosotros somos la iglesia, nosotros abracemos a personas que están pasando por este momento, oremos por ellas, hagamos lo que nos viene a nuestras manos. Si es necesario buscar ayuda o consulta psicológica, ahí está disponible también esa herramienta que el Señor ha proveído muy sabiamente y en su soberanía para cada uno. Y por supuesto el acompañamiento espiritual que necesitan. Bien por Cristín, por compartir estos momentos de... Sí, estos momentos de sinceridad acerca de este proceso. 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

Hay fiesta en este lugar, decía Christine Di Clario en una de sus últimas producciones, álbumes, que forma parte de esta canción del álbum lanzado en el año 2024. Bueno, algunos últimos mensajitos que llegaban por aquí. ¿Pueden pasar esta canción, por favor? Y me enviaban un enlace de TikTok. Bueno. Otro mensajito decía, hola, quiero felicitar a Liz Correa por su graduación. Todo el éxito para ella y su familia. José Lo de San Ignacio Misiones. Bendiciones. Bueno, nos unimos entonces al deseo de felicitaciones para Liz Correa. Qué gusto. Este mensajito de parte de la mami de Asiel. Te quiero comentar que esta canción que le dedicaste a mi hijo dice, recordemos que Dios nos hizo. Y el nombre de mi hijo significa Dios me hizo. Mira vos. Causalidades de la vida, mi querida. Qué gusto, qué gusto. Bueno, así también ha sido un gusto poder compartir contigo. Hasta aquí hemos llegado. En breve nada más van a estar contigo las chicas de Bendecidas para Bendecir. Vamos a irnos con un último tema musical. Nos pedían algo de Marky. Marky y Alex Zurdo. Con esta hermosa, preciosa canción Canta y Sonríe. De mi parte es todo por hoy. Mañana nos encontramos en un día tan esperado para la audiencia, un jueves de clásicos. Así que si el Señor nos permite, ahí nos vemos. Chaucito.

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4: Buenas tardes, ¿cómo estamos? Bienvenidos a Bendecidas para Bendecir. Ya estamos aquí con mi dupla Laura Rojas. ¿Cómo estamos, Lau?
5: ¿Cómo estás, Lady? ¿Cómo está toda la audiencia? Qué gusto estar de vuelta todos acá conectados con un tema que la vez pasada nos quedamos todas colgadas.
4: Sí, hasta voy yo.
5: Sí, no, muy interesante. Sí. Vamos a estar teniendo también una información acá sobre algo que aconteció recién. Y qué importante es abrir este espacio, Lady, para que podamos... escuchar el otro lado de la campana, que también nosotros podamos hacer nuestras preguntas.
4: Sí.
5: Así que le invitamos a toda la audiencia que se prenda, que ya le envíen nomás ya luego el link al chat de padres de colegio, de tu familia, de tu comunidad, de tu vecindario, de donde sea. Mandá el link para que puedan estar conectados y escuchar lo que va a ser el programa de hoy.
4: Así mismo, hoy vamos a tener parte 2 de nuestro tema, que justamente menciona lo que sembramos en casa se ve afuera. Y justamente nuestra invitada Alicia Ramírez de Volpe hoy va a estar nuevamente con nosotras, porque realmente nos quedó poco el tiempo, en el sentido de que hay mucho de qué hablar y muchas veces tenemos que entender también este trabajo que ella nos había mencionado. Es familia, colegio, iglesia. Y hoy vamos a seguir trabajando en este tema, vamos a seguir hablando de eso y queremos invitarle a la audiencia que se conecte, así como dice Lau, sean intencionales y manden este link a los grupos de padres en donde pueden estar ahí compartiendo o mandarnos mensajes al 0972-201-400. Y queremos justamente hacerle esta consulta de qué es lo que más te cuesta hoy en la crianza de tus hijos: la comunicación, poner límites, el tiempo de calidad, ¿verdad? Compartan su testimonio, porque justamente tanto nosotras aquí con Lau, pero Alicia también se va a encargar de hablar desde ese rol como educadora también. Así de que es, ella trabaja con familias, con los maestros en el día a día, y realmente, así como dijiste, Lau, da gusto escuchar la otra campana. Así que le invitamos a que puedan conectarse. Quiero aprovechar también a agradecer a nuestros auspiciantes y hacer una súper invitación para este mes de mayo, porque ya llega la conferencia 2026 de mujeres, que es de la Fundación Principios de Vida del Ministerio Mujer Valiosa. Vamos a estar teniendo el tema Viviendo la Gloria de Dios. El viernes 29 de mayo a las 19 horas va a ser en el auditorio de Comagro Central. Pueden inscribirse ya al 0986-900-757. Es entrada gratuita. Vamos a estar todo ahí con el equipo de Mujer Valiosa para recibirles. Vamos a estar con la oradora, que es Silvia Dragotto. También vamos a tener en la alabanza...
5: Silvia Dragotto.
4: Sí.
5: Ay, ella es lo más entrañable.
4: Sí, ella va a estar encargándose de la prédica, ¿verdad? Para ese día, hablando justamente de Viviendo la Gloria de Dios. Y también va a estar el pastor Fabián Ojeda y Paula Ojeda.
5: Equipo
4: Así
5: poderoso.
4: Así que equipo, ese, ¿no? Vamos a tener alabanza. casa, vamos a tener una prédica maravillosa, mimos, sorteos, regalos, muchas activaciones para la gente, para las mujeres. Así que es un buen momento para ir a celebrar el mes de las madres, para ir a mimarse. 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Yo ya le hablo a Ali porque está acá conmigo ahora, pero le encantó y mucha gente nos escribió. Entonces sé que va a ser de gran impacto. Entonces, gracias a ellos, vayan, están en la ciudad de Luque, y todos los mimos y mejores atenciones para sus mascotas van a encontrar en Super Mascota. Bueno, ahora sí,
5: ¿qué temón? ¿Qué temón es el que vamos a tocar hoy? Saludos a Matilda, que en realidad es desde la editorial Unilid, que se conectaron hoy para poder estar en contacto con nosotros. Un saludo, están en la ciudad de Miami.
4: Me encanta, estamos internacionales hoy.
5: Bueno, vamos a tocar un tema que yo creo que es justo y necesario. Vos tenés una info muy reciente, mi querida Ali, algo que aconteció ahora en el Brasil, en un colegio. Y estábamos hablando antes de que estamos en una época, en una etapa bastante compleja, muy desafiante, no solamente para profesores y para padres. Y yo de este lado, en este momento, me quiero poner del lado de la juventud divina tesoro, divino tesoro, ¿verdad? Quiero ponerme del lado de los niños, de los adolescentes, de los jóvenes que hoy están en el colegio y tienen sus desafíos. ¿Verdad? Tienen sus desafíos como generación. Te estaba diciendo, Ali, de que la sobreexigencia del colegio más la sobreinformación que los chicos están teniendo, estén o no expuestos a redes sociales. El simple hecho a veces de, no sé, mi hijo no tiene celular, pero un compañero tiene, ya está obteniendo información ahí, por más de que en el colegio no lleven, el compañero ya comienza a hablar de ciertas cosas. Mucha información, mucha sobreestimulación y mucho enojo e ira contenida de los chicos, porque pareciera ser que nunca están llenando las expectativas de las instituciones, no están llenando las expectativas de la sociedad, no están llenando sus propias expectativas. Entonces, ¿ahí qué hacemos nosotros como padres y como una institución educativa, que es donde mayormente pasa el tiempo a nuestros hijos, mi querida Ali? Es una pregunta, pero asimismo es una reflexión la que estoy dando, la que te estoy diciendo, porque a mí me preocupa por mis hijos, me preocupan por mis sobrinos, me preocupan por los hijos de mis amigos, ¿verdad? Me preocupa por la sociedad, porque no sabemos cómo llevar todo esto. Parece que nos estamos encontrando un poco desubicados, ¿verdad? Queriendo hacer lo bueno, queriendo traer disciplina a esta generación, creo que les estamos perdiendo por el camino con muchas cosas. Y bueno, contar un poquitito también, Ali, de lo que estuvo pasando hace unas horas en Brasil.
6: Bueno, antes de entrar, gracias. Hola, audiencia.
5: Ya me fui todito yo.
6: Muchas gracias.
4: Ella es una conductora más con nosotras.
6: Por la invitación nuevamente y por... Como siempre, trato de agradecer estos espacios porque se habla muy poco de las realidades. Generalmente las crisis no queremos hablarlos. Y sin embargo estamos viviendo crisis dentro del sistema educativo, dentro de las familias, dentro de lo que tenga que ver el contexto formativo del ser humano en este tiempo. Y lo que estábamos leyendo anteriormente, antes de ingresar, estaba mirando un poquito las noticias y... Acaba de suceder un tiroteo en una escuela pública en el estado de Río Branco de Brasil, y un chico, un niño, un adolescente de 13 años, ¿verdad?, que trajo el arma del padrastro. Y puse en mis redes: necesitamos escuelas que oran y vínculos reales. Lo mismo que hablamos la clase pasada, la clase, ¿viste?
5: La clase.
6: Ay, el cerebro de maestra. Alumna, el programa anterior. Y volviendo a tu pregunta, reflexión, Laura, realmente hay muchos factores que tendríamos que analizar, pero uno de los factores principales en este tiempo que puedo observar desde el lado de las escuelas, más el lado de los padres, es la sobreestimulación emocional en la que estamos. Y me viene un versículo, porque estuve orando bastante antes de abrir este espacio, ¿verdad? Para que Dios pueda ser el que nos guíe en todo lo que conversamos. Y hace unos días estoy analizando el tema de las pasiones desordenadas. ¿Y qué dice ese versículo de pasiones desordenadas? Y yo puedo traer eso al contexto de las escuelas y de las familias, porque estamos viviendo espacios donde queremos todo de una sola vez, es decir, gratificación inmediata. Sí. Tenemos, ¿qué significa eso? Queremos sentir todo, sentir ya, sentir, no analizar, no razonar que nuestros hijos ya tengan absolutamente todo. Es una presión económica. Sí. ¿Por qué? Porque no queremos que nuestros hijos pasen necesidades. Y eso me lleva a lo que dijiste de que hay expectativas muy altas que los propios padres están poniendo sobre sus hijos, más las escuelas. ¿Y cómo sería una pasión desordenada en la escuela? En la escuela sería querer ver que todos tus estudiantes sean brillantes porque querés tener un cierto perfil de institución donde acá no hay ningún niño que se aplaza, acá no hay ningún niño que no está en el estándar. Todos nuestros estudiantes son brillantes. Entonces ahí viene una pasión desordenada en cuanto a la vanagloria que dice también la Biblia. Entonces, el deseo desordenado, el deseo de los ojos, la vanagloria de la vida. Hay padres que yo no fui mejor alumno, mi hijo tiene que ser mejor alumno.
5: La presión.
6: Y una presión sobre ese niño, presión a la escuela, presión a la maestra, presión a todos los que le rodean. Y ese chico no puede vivir su vida entendiendo de que errar es el primer paso del aprendizaje. Yo me tengo que equivocar para poder aprender. Sí. Y es que es necesario tener
5: eso. Es lo que no queremos.
6: Y muchas veces no queremos que nuestros hijos se frustren. Entonces ahí viene ese deseo, eso que estuve analizando, de por qué muchas familias no permiten ese espacio formativo real. Y ya sea la evasión constante, el no querer hablar de lo que está pasando. Y las instituciones, porque tienen una presión académica, una presión, yo diría, de reconocimiento, es decir, cómo somos conocidos. Tenemos que mantener un
5: estándar.
6: Un estándar, pero hay una palabra, una fama, un buen nombre. Porque es una persona jurídica, como una persona física necesita, sí, ¿verdad?, honor y reputación. Lo mismo en una persona jurídica. Sí. Tiene nombre, honor y reputación. Entonces, hay veces que las instituciones no quieren abordar ciertos temas porque, primero, que no tienen la capacidad de recursos humanos, recursos financieros, y mucho menos la capacidad de respuesta inmediata a ciertos cambios que requieren para poder tener una clave totalmente establecida de que hacia acá nos vamos. Entonces hay muchas cosas que no tenemos claras, como dijiste hace rato, mucha confusión.
5: Sí, vos sabés que, Ali, yo me suelo dar cuenta que muchas veces hoy creo que los padres nos estamos yendo un poco más en preocuparnos muchas veces más en el estatus, en que mi hijo sea el más fashion, más deportista, que tenga buenas notas y que sea perfecto, digamos, en una forma, ¿verdad?, con las exigencias, pero nos estamos olvidando mucho de los valores. Eso es lo que yo observo mucho. Le puedes ver a una súper deportista, pero llega a la casa y ni siquiera saluda a los adultos, llega, está con el teléfono, no se sabe. Yo suelo conversar y a Laura le suelo decir muchas veces, ¿verdad? A mí me sorprende hoy cómo los niños ni siquiera se levantan de la mesa y llevan su plato sucio. O sea, y eso no es que le diga así, la profesora no le enseñó. No, es en la casa. Entonces, es como que muchas veces hoy no estamos tan enfocados al que sea el niño, porque vamos a ser real. Hoy hablamos y nos interesa más, nace nuestro hijo, y lo digo porque es un rubro donde yo trabajo, y le volvemos bebé influencer.
4: En verdad, ya tiene Instagram y todavía no aprendió a respirar.
7: Wow.
4: ¿Entendés? Entonces, ¿qué tanto nosotros? Pero es una vanidad que nosotros sí, como padres tenemos de exponerle. No, pero a ella le encanta bailar, a ella le gusta hacer esto, ya tiene su TikTok, sus redes sociales. Y no nos estamos dando cuenta, y como yo muchas veces digo, hoy en día los niños están creciendo con los niñeros inteligentes, son los celulares sus niñeros, ¿verdad? Mi hijo no me molesta, mi hijo no sé si hizo su tarea, mi hijo no hizo nada, y está todo el tiempo con el teléfono, ¿verdad? Y es un tiempo que debería estar con la familia. Yo te lo digo porque es algo personal también, ¿verdad? Y Laura que me conoce sabe, yo muchas veces pienso de esa forma y digo, para mí corregir a mi hijo es ponerle límites, es darle amor, ¿verdad? Por más que de repente venga y me diga y mi cara ya se transforma todo y la quinta vez que ya le digo, ya no le digo más, no, le digo, no, transformada, ¿verdad? Mi voz cambia, mi forma de cómo expresarme cambia, ¿verdad? Porque como me quedé también en la clase pasada, en el programa pasado, que tenemos que repetir, ¿verdad? Sí. Obviamente la repetición no va a ser tan dulce como la primera que en la 1500, ¿verdad? Pero sí, digo nomás que hoy en día estamos perdiendo los valores, estamos perdiendo el respeto a los adultos mayores, a las embarazadas, a las personas adultas, ¿verdad? O sea, ya es como que el niño es, vos sos igual que ellos, es tu derecho.
5: Claro, estábamos hablando hoy en el chat de padres de uno de los grados de mis hijos, ¿verdad? Y me tocó decir un poquito esto porque en casa podemos estar enseñando muchas cosas, Lady.
4: Sí.
5: Yo no voy a juzgar lo que en casa puedan estar haciendo los padres. No voy a juzgar, no puedo decir, no le están enseñando en su casa los valores, ¿verdad? No quiero tirarme tanto a decir eso. Porque en realidad, como estaba diciendo, tomándome lo que alguien estaba diciendo, cada niño tiene un proceso.
7: Sí.
5: Yo le puedo enseñar a mi hijo, de hecho, como siempre decimos, ¿quién le enseñó a un niño de 2 años a mentir?
7: Claro. Nadie. Naturaleza.
5: Es sí, una naturaleza pecaminosa. Cuando yo entiendo que el niño, el bebé, que hoy es un niño, un adolescente, es un pecador igual que yo, voy a tratarlo de manera distinta. ¿Qué significa eso? Yo le puedo enseñar valores a mis hijos sí, y en el momento de irse al colegio, él decide
4: sí,
5: qué hacer. Así lo bien, que me enseñan o lo que quiero experimentar. En ese experimentar, vamos a decirle, entra lo que dice nuestra querida Ali, que fracasan,
4: sí,
5: yerran el blanco, cometieron errores, y para nosotros padres ya luego es fatal.
7: Ah, sí, sí, ahí ya.
5: Y para el colegio es 3 veces más fatal, ¿verdad?
7: Bueno, y eso es cuando son sistemas, es decir, cuando el sistema disciplinario, ya sea de la casa o del colegio, meramente trabaja en lo externo, en la conducta. Nosotros tenemos que entender que entrenar a una generación primeramente pasa por lo interno, es el corazón y la mente. Entonces yo siempre digo en la charla con los padres y los maestros, un maestro, un líder, mentor, impacta. Uh-huh. Un maestro, un líder, mandón, espanta.
5: Me gusta ese.
4: Entonces está bueno.
5: Sí. Repetí un poco porque a mí se me va a quedar así.
7: Un líder, padre, maestro, mentor, impacta. Un líder, padre, maestro, mandón, espanta. ¿Por qué? Porque estamos todo el tiempo...
4: Nosotros estamos, creo que no mandón. Espanta. Somos mandón. No miramos ahí cómplicemente.
7: Regla. Pero las reglas recién tienen efecto cuando necesito. Es decir, yo tengo que hacer un camino previo. Y el primer camino que tengo que hacer es la imitación.
4: Sí.
7: Porque el niño aprende de lo que ve, lo que observa, lo que huele, lo sí, que vive. Ese niño va a ir a repetir lo que vio por imitación. El cerebro necesita repetición. Y sí, el segundo elemento que no mencionamos la vez pasada fue la imitación. Uh-huh. Por eso el apóstol Pablo, imítenme a mí como sí, yo.
5: A Cristo.
7: La imitación es algo que sí o sí se va a ver en cualquier momento de la vida. Uh-huh. Por eso es que el modelo que rodea a ese niño tienen que ser modelos, como dijimos el programa anterior, modelos que sean imitables,
4: sí,
7: modelos coherentes, que sean
4: claro,
7: coherentes.
4: Y es lo que más cuesta,
7: modelos que sean auténticos.
4: Sí.
7: Entonces ahí, por ejemplo, me dice una vez, en una familia me dijo una vez, yo no sé, así como me dijo Laura, yo no sé dónde... ¿De dónde sacó esa información? Porque buscó algo en la sí, clase de informática.
4: Sí.
7: ¿Y de dónde sacó esa información? Y por supuesto, de algún lado tuvo que sacar.
5: Sí.
7: Ah, puede ser mi hijo adolescente que tiene novia. Bueno, perfecto. Y claro, por ahí puede ser que venga.
5: Sí.
7: Pero ese niño, ¿qué hizo? Escuchó de oída. Seguro andaba corriendo por ahí. Se le quedó. Curiosidad es la naturaleza innata, sí, del ser humano.
5: Claro.
7: La capacidad de asombro que Dios nos dio para activar nuestro pensamiento crítico. Entonces, se queda eso dando vueltas. ¿Y dónde se va a ir? El siguiente lugar seguro es el colegio, la escuela. Entonces, si no le pregunta a un adulto, ¿qué tiene? El internet. Entonces, sí, obviamente, este niño de segundo grado se fue y puso ahí, ta, ta, ta, ta, ta. ¿Quieren saber lo que puso? No voy a pasar. Ya se imaginarán.
5: Estaba lindo el chisme.
7: Y puso ahí, y por supuesto que le salta.
5: Claro.
7: Por más que había filtros en el colegio, salta cierta información.
5: Sí.
7: ¿Y qué fue? Ahí en ese tiempo podíamos haber dicho, le suspendemos, le sacamos esto. No. Por eso tiene que... ¿Qué es la disciplina? Es, sí, entrenar.
5: Claro.
7: Ahí hay que analizar de dónde viene eso, por qué. Trabajar con el niño, pero por sobre todo trabajar con el sistema que rodea a ese niño. Uh-huh. Probablemente está expuesto a información que no necesita tener en esa edad.
5: Claro.
7: Entonces son varios factores que tenemos que analizar en cuanto a la conducta. Y realmente sistemas que simplemente castigan conducta, ya sea en la casa o en el colegio, uh-huh, son sistemas que a la larga espanta a la generación. Son sistemas, sí, que, no, yo no voy a seguir a este Dios que lo único que hizo toda mi vida fue castigarme.
5: ¿Qué es lo que, sí, termina pasando?
7: ¿Qué es lo que termina pasando?
5: Hablando de instituciones cristianas.
7: Y ahí quiero sí, interrumpirte, Laura, sí, porque antes que se me vaya esta idea, ahí quiero decir, nosotros hemos crecido en sistemas que no daban lugar a dudas. Mm. Sin embargo, esta generación, nuestra última investigación que desde AXI lanzamos, Modelos de Cultura Escolar Fructífera para los Colegios, dice un elemento, un indicador que es medible, que medimos para las acreditaciones en los colegios cristianos, uh-huh, hay lugar para el cuestionamiento. Uh-huh. Tenemos que abrir espacios para que cuestionen, para que esta generación cuestione, ya sea en la casa, pero en el colegio también. Porque si nosotros no le damos lugar a que cuestionen, no vamos, todos queremos ver pensamiento crítico, pero el pensamiento crítico se construye.
5: Cuestionando.
7: Claro. Preguntando.
5: Sí.
7: Cuestionando. Y cada etapa tiene su pregunta. Uh-huh. Niños de nivel inicial, mamá, ¿por qué el sol es amarillo? Uh-huh. Ay, mi hijo, no sé, pregúntale a tu profesora. Uh-huh. ¡No! ¡Qué buena pregunta, Pedrito! Vamos a analizar un poco. Últimamente, uh-huh, me dice, mi hija de 11 años me dice, mamá, explícame tal cosa. Y yo le digo, ¿y si le preguntamos al ChatGPT? Mamá, me dice en inglés, you're so lazy, me dice, qué haragana que sos. Y yo me quedé sorprendida porque dije, wow, imagínate, sí, yo enseño ahora.
5: Sí, claro.
7: Pero yo también le probé ahí para ver, somos haraganes.
5: Sí.
7: Y esa es una pasión desordenada. No queremos más pensar. Y el Salmo 78, sin embargo, nos dice, escucha mis enseñanzas, abre tus oídos. Te enseñaré, te transmitiré, no lo voy a ocultar, voy a hablar. Es decir, que hay un proceso de búsqueda, de inquirir, de preguntar. El ser humano necesita preguntar para, sí, poder entender quién es, por qué está acá, uh-huh, y para dónde va. Entonces, los sistemas educativos ya no dan esos espacios. Entonces, desde el proceso de acreditación, por ejemplo, en una escuela, tenemos que comprobar en sus procesos que tengan espacios de cuestionamiento. Sí. ¿Por qué? Porque antes, por ejemplo, era, ¿puedo hacer una pregunta? Y no, esa pregunta, anda a preguntarle a tu, acá, Dios mío, Jesús,
5: claro,
7: en tu boca.
5: Claro, uy, sí, uy, sí, sí, sí.
7: Venimos ya a sacarte todos los diablos que tenemos.
5: Exacto.
7: Sin embargo, se quedó la duda ahí.
5: Sí.
7: Y yo misma viví eso en un tiempo. Uh-huh. Pero cuando abrimos un espacio, y quiero ser bien tajante, lo que vos no hablás en tu casa y lo que vos no hablás en la institución educativa cristocéntrica, no te preocupes que alguien va a venir a hablarle. Y no va a ser basado en la Biblia.
5: Sí.
7: Por eso cuando vos dijiste hace rato, Lady, los valores. Es que no, nadie habla de los valores. Nadie habla, nadie le da tiempo. Y los valores llevan tiempo.
5: Sí.
7: Lleva eso tiempo. Hoy te expliqué, mira, no podés robar esto. Porque esto no nos pertenece, es ajeno. Ok, mañana va a ser otra vez probablemente.
4: Sí, sí.
7: Entrenar lleva tiempo. Inculcar valores lleva tiempo.
5: Discipular.
7: Es discipular. Entonces, sí. Por eso, un maestro, un padre, mentor, es el primer coach. Los padres son los primeros entrenadores, los coaches que tienen que estar. Vos podés. Y si se cae, no te preocupes. La disciplina, el discipulador restaurativo.
4: Sí.
7: Muchas escuelas tienen sistemas disciplinarios no restaurativos.
4: Uh-huh.
7: Muchas familias tienen sistemas disciplinarios no restaurativos.
4: Uh-huh.
7: Entonces la pregunta es, ¿en qué estoy enfocándome? ¿En la conducta externa solamente o estoy trabajando el corazón
5: de mi hijo
7: y la mente de mi hijo, de mi estudiante?
4: Sí.
7: Entonces esa sería...
5: Qué Ali, genial yo eso. Realmente te digo que oro y estoy orando acá en mi cabeza que Dios pueda... abrir puertas y puedan ustedes como Axi también tener una plataforma donde puedan estar constantemente hablando de esto,
4: sí.
5: De crear estos espacios y de que haya padres que puedan escuchar un poquitito también en lo que Axi está procurando hacer desde donde le toca,
4: desde
5: la influencia,
4: sí.
5: Que dentro de todo están tratando de caminar con las instituciones educativas para que sean un poquitito más coherentes con la fe que dicen tener, porque muchas veces nosotros pensamos que ser congruentes con nuestra fe es ser esas personas totalmente disciplinando todo el tiempo, mostrando ese Dios apocalíptico, parece ese Dios del Antiguo Testamento que todo el tiempo está pa, ¿verdad?
7: Guerra, matanza.
5: Sí, o sea, hiciste mal, chao, estás. Haciéndole sentir que es la peor basura, ¿no? Es un proceso, te caíste y Dios te ama y Dios te perdona y Dios te restaura.
4: Uh-huh.
5: Y realmente oro para que el Señor pueda abrir puertas, Ali.
7: Mm.
5: Sería tanta bendición que puedas escribir un libro sobre todo lo que estás hablando.
7: Ya me ofrecieron.
5: Mira. Tendrías que, porque de verdad,
4: está
5: de verdad, Ali, es lo que estás hablando es demasiado real y es demasiado congruente con las escrituras. Esa es la crianza bíblica, lo que estás diciendo, de eso se trata el ser también una institución cristiana, ¿verdad?
7: Exacto.
5: Que el alumno no salga de esa institución diciendo soy
7: enojado,
5: lo peor de este mundo, sino que entienda sencillamente. La vez pasada estaba hablando con una profe donde me dice, si se le da puntos meritorios es porque excedió las expectativas, ¿verdad? ¿Y cuál era el puntaje a haber excedido las expectativas? Un punto. Dos puntos a favor. Hace algo malo, 10 puntos menos. 15 puntos menos.
4: Sí.
5: Entonces, es como que nosotros estamos pensando todo el tiempo que el castigo es disciplina.
4: Sí.
7: Uy,
4: eso es cierto.
7: Sí, sí.
5: Y no es así.
7: No.
5: Es yo voy a castigarte por esto que estás haciendo, ¿verdad? Porque no va con mis reglas.
4: Como que le
5: genera
4: miedo.
5: Entonces yo me acuerdo que en un momento dado, me acuerdo que mi hijo me dijo por una situación. Obviamente que uno va a decir que desubicado es para hablarte así. No, pero lo que procuro mucho es tener estos, aunque muchas veces me cuesta, lo admito, escucharle, porque a veces digo, es tanta pavada lo que me está diciendo, ¿verdad?
4: Pero es la confianza.
5: O no, es congruente, pero es la confianza. Pero me dijo algo que me llamó la atención. Me dijo, yo no sé por qué nos exigen tanto si ni ellos mismos pueden con ellos.
7: Coherencia.
5: ¿Verdad?
4: Sí.
5: Y yo, ¿y por qué? Le dije. ¿Y por qué? Fíjate nomás que ellos hacen esto así, así y así, y ellos nos piden a nosotros. Él lo estaba diciendo, me piden a mí.
4: Claro,
5: no.
4: En general.
5: Ellos nos piden. ¿Y por qué decís eso? Porque siempre lo hablamos.
4: Uh-huh.
5: Entonces ellos tienen ese pensamiento crítico, pero ni siquiera pueden poner ese pensamiento, ese cuestionamiento, porque ya se toma como rebeldía.
4: Claro.
5: Y yo particularmente pienso esto, quizás esté equivocada mi querida Ali, pero no todo cuestionamiento es rebeldía.
7: Excelente. No, es un proceso natural. Por ejemplo, ¿qué pasó cuando, y siempre pongo el eje, porque nuestro maestro nato es Jesús.
5: Sí.
7: Él pudo haber dicho, soy abogado, soy médico, dijo, soy maestro.
5: Sí, sí.
7: Maestro. Nos dejó el ejemplo. La pedagogía de Jesús, hay un libro muy bueno que explica todos los elementos que él utilizó.
5: Hay un libro que se llama así.
7: No así específicamente, pero hay un libro que habla
5: para
7: de
5: tu próximo, tenga. Para tu libro, entonces.
7: Nah, ya le ponemos título. Ya tengo el libro, ya tengo título.
4: Nos falta editorial.
7: Sí, editorial. Se me fue la idea.
5: Okay.
7: ¿A qué? ¿Viste? Ahí voy. El punto principal tiene que ver con es que la inteligencia que tenemos se tiene que utilizar. Sí. Entonces, cuando nosotros decimos en este colegio abrimos espacios para que nuestros estudiantes hagan preguntas, tengan la curiosidad, es un elemento. Ahí hay una filosofía pedagógica que ese colegio decidió, un modelo filosófico pedagógico. Uh-huh. Y dentro de todo lo que hace, responde a este modelo filosófico pedagógico que decidió para todos los niveles de su institución. Lo mismo pasa en la casa. Elegimos un modelo filosófico de entrenar y de criar a nuestros hijos, y todo lo que decidimos tiene un fundamento en eso. Entonces, cuando Jesús, por ejemplo, él tuvo la oportunidad de poder castigarle a Pedro, pero él le anticipó a Pedro antes de que cante el gallo tres veces más. ¿Y qué es lo que el cerebro del niño y del adolescente necesita? Anticipación. Las psicólogas, psicopedagogas que me están escuchando, sí estarán diciendo ahí. Porque vos tenés que anticiparle al niño lo que puede pasar, lo que puede suceder. Porque eso trae, baja la ansiedad, baja las posibilidades de errar. Igual se puede equivocar, pero ante un cambio específico ya hay una información previa que va a activar preguntas direccionadas a eso. ¿Qué es lo que pasa, por ejemplo? Jesús le dijo a Pedro, me vas a negar. ¿Y Pedro qué se fue a hacer? Se fue a pensar críticamente, Jesús me dijo que le voy a negar, tengo que atender. No. ¿Qué pasó? ¡Le negó! Sí. Y después, ¿cómo restauró Jesús eso? Otra vez con tres pasos. Pedro, ¿me amas? Primera negación. Pedro, ¿me amas? Segunda negación. Pedro, ¿me amas? Repetición. Tres veces para poder sanar los tres momentos de conducta que por más que le anticipó. Y eso... Eso nosotros tenemos que llevar al aula y a la casa. Las veces que nuestros hijos, nuestros estudiantes se equivocan, tenemos que tener un modelo filosófico de restitución y de restauración. Si dañó, que pida perdón. Si dañó algo físico, algo
5: material,
7: que reponga. Si dañó algo interno, dijo algo malo de un compañero, que diga lo contrario. Entonces son modelos que tenemos que, es básico, sigamos el ejemplo de Jesús. Otro punto principal también de la anticipación que tiene que ver con el cambio de conducta, porque muchas veces en las escuelas y en la casa hay cambios de conducta de repente en el niño. Y ahí hay que analizar muchas cosas, pero uno de los puntos que siempre tratamos de analizar desde la educación es qué es lo que se alteró en la rutina de ese niño. Entonces ahí yo quiero también, ya que vos mencionaste el tema de los embarazos y todo eso, sí. Hay familias que no le cuentan a sus hijos mayores que van a ser hermanitos. Anticipación.
5: Claro.
7: Hay familias que hacen planes y no le cuentan a sus hijos. Anticipación. Vos sabes que el sábado, mi amor, vamos a ir a la casa de la abuela. Ah, bueno. Anticipación. Yo ya preparo. Vos sabes que estamos buscando un hermanito. Vos querés tener un hermanito. Ah, bueno. Por supuesto, viene el hermanito y todo cambia.
5: Claro.
7: Todo cambia. Y eso directo se refleja en el aula. Y hay familias que no comunican eso a las maestras. Entonces la maestra tenía un Pedrito aplicado, disciplinado, que no hablaba. Ahora Pedrito
5: rebelde.
7: Revienta todo lo que a él le empuja al compañerito, llora todo el día. Por supuesto, irritabilidad, porque se siente desplazado. Ah, y profe, no te conté nomás, pero yo estoy embarazada. Todo tiene sentido. Claro, tiene sentido. Entonces, la comunicación. Entonces, el primer punto, anticipación. Y segundo, la comunicación. Y la comunicación tiene que ser de doble vía. Sí. Lo que yo no hablo en el hogar, alguien lo va a hablar.
5: Sí.
7: Y el hogar tiene que ser un lugar donde hablemos de todo. No tiene que haber temas tabú en el hogar. Por supuesto, de acuerdo al desarrollo cronológico madurativo del niño. Lo mismo en las escuelas. Y esto yo dije hace poco en una charla que estuve en Honduras. Le dije, lo que ustedes no hablen aquí, no permitan que se hable aquí. No se preocupen. Alguien va a venir a hablar.
5: Así mismo.
7: Tranquilo. O sea, si vos te callas, las piedras hablarán. Entonces, ¿qué es lo que está pasando? Nosotros mismos, como adultos y como educadores y como padres, demasiado estamos dejando. Por ejemplo, la mamá dice, ay, la profe le va a decir. Y la profe dice, bueno, la mamá le va a decir.
5: Claro.
7: Y después ni la profe dice, ni la mamá, ni el colegio, nadie.
5: Internet.
7: internet le va a decir.
5: Así mismo.
7: Por ejemplo, una mamá se marcha con una de las tareas, me dijo, prof, doctora, me dijo, doctora, yo, ¿cómo yo le digo? Porque mi hija me anda preguntando cosas que tienen que ver con la sexualidad. Uh-huh. Y acá quiero aprovechar y decir, el primer responsable de hablar de sexualidad es papá y mamá. Sí. El colegio tiene que acompañar. Pero si vos no hablas, ay no, porque en mi casa nunca lo habló, mi papá lo, nunca hablaba, mi mamá tampoco. ¿Sabes qué? ¿Sabes qué? Cerremos acá el micrófono. Porque si vos no tenés la valentía y la claridad mental de hablar de sexualidad en tu casa, porque la sexualidad no es solamente el acto en sí.
5: Claro.
7: La sexualidad,
5: el cuerpo,
7: todo el cuerpo, cómo te vestís, cómo te dirigís, todo. Cómo hablas, cómo se tocan entre... Por ejemplo, una situación que pasó en una familia en nivel inicial, un niño vino una vez y ¡plin! Le dio un golpeteo en la nalga a la compañerita. Mm.
5: Escándalo.
7: Escándalo, escándalo, escándalo. Yo dije, bueno, tranquilo, le dije a la psico, pues vamos a llamar a los papás, avisemos a la familia de la niña. Bueno, entonces vamos a hablar un poco. Y dice, y ahí hablando, hablando, le dije, ¿y cómo ustedes se manifiestan afecto? Ay, profe, dice la mamá. Mi esposo, vos lo le dice. Todas las mañanas en el desayuno, cuando él se levanta, él me dice, buen día, mi amor. Plin. Y se dan un abrazo y se...
5: Para él es algo normal.
7: Era algo normal. Claro. ¿Y qué es lo que el niño entonces vino a hacer en el colegio? Le vino a decir a la compañerita, ¡hola, sí, te quiero! ¡Plin!
5: Claro, pero eso ya porque, se ve como...
7: Claro, porque abuso. Eso es lo que vive el niño. Sí. Acuérdense, el niño repite lo que ve, lo que huele, lo que percibe, lo que vive.
5: Sí.
7: Entonces ese niño repitió... El sistema de afectividad del hogar.
5: Claro, pero no con la mentalidad. A mí me causa gracia porque yo soy bruta. O sea, siempre fui, siempre. Y es hola en brim, ¿verdad? O sea, siempre es mi...
7: Claro,
5: tu forma. De siempre. Sí. O sea, las cosas no han cambiado, ¿verdad? Y soy un poco bruta en ese sentido. Y, o por ejemplo, alguien se cae sin querer, queriendo, de verdad, me río, pero los nervios. Sí. No, es de mala.
7: Claro, es tu sistema.
5: ¿Y qué pasó?
7: Nervioso.
5: Bueno, mi hijo, claro, mi sistema nervioso totalmente chiflado, ¿verdad? Y mi hijo, la misma cosa. Sí. Pero yo le tengo que estar diciendo a la profe, pero ¿cómo si yo no he podido cambiar? Le dije la vez pasada, a ver, a mí me cuesta. Entonces, de repente, ellos, hola, brim, ¿verdad? Claro, y el otro, sí, ¿verdad? Que quizá es un poco más sensible, delicado, más delicado, sí, ya sí. Es.
7: Y ahí, sí, y ahí entra el arte de la crianza.
5: Sí. Claro.
7: Explicarle, mi amor, ¿sabes qué? Nosotros en casa así no, pero afuera no todos van a entender ese sistema de saludo.
5: Sí.
7: Entonces, y ahí entran los valores, ahí sí, entran los principios, ahí entra la autorregulación, ahí viene el análisis crítico.
5: ¿Y qué,
7: a quién le puedo hacer y a quién?
5: Pero es complicado, pero, Ali, porque sí, a mí, por ejemplo, me pasa porque mis hijos son bastante críticos. Sí, tengo mucho cabello blanco.
7: Y probablemente porque no es... en casa ustedes son bastante críticos.
5: Recontra. Sí, o sea, claro, yo personalmente soy sí, siempre de cuestionar.
7: Cuestionar, sí.
5: ¿Verdad? O sea, y no, es que mis padres me dieron okay, la chance de ser así. De hecho, creo que fui desarrollando eso porque me vi en la necesidad de no quedarme con preguntas o con sí, dudas. Casi siempre tengo que salir aclarando, ¿verdad? Entonces... yo le me acuerdo que le dije a mi hijo, ¿verdad? No vaya a ser más así. Y él agarré y me dice, Dios mío, esta generación de cristal. ¿Por qué es lo que nací en esta generación? Me dice.
7: Ay, mi amor.
5: Pues yo dije, bueno, vos ubicate. Mm. Dios te hizo nacer en esta generación por alguna razón.
7: Claro.
5: Y acá no es la generación de cristal. Acá sos vos desubicado que no entendés que tenemos diferentes maneras de movernos en la familia. Entonces no es que el otro sea de cristal. Al otro sí, le molesta. Entonces vos tenés que aprender, y es algo que estoy trabajando con mis hijos, porque a veces no entienden.
7: Claro.
5: ¿Verdad? Y es repetición, repetición, repetición, barra, repetición, repetición. Barra, no, es barra, barra. Barra. Y me cuesta a veces porque le digo, o sea, ubícate, mi amor, Dios mío. Entendé que vos acá a tus primos vos le podés hacer una broma, porque están acostumbrados a hacerse ese tipo de broma, o sea, es normal, es como le suelo decir, la cultura, ¿verdad? Con la que nosotros nos manejamos.
7: Claro, cada familia.
5: Pero vos tenés que entender
7: cultura,
5: que afuera no es así, ¿verdad? Que vos de repente le puedes decir, no sé, a tu primo, Dios mío, qué tonto que sos. Y jajaja, se ríe. Entonces, no, no soy tonto, vos lo que sos, ¿verdad? Sí. A otro vos le decís, qué tonto que sos.
8: Frustración.
5: Y ya tomó ya.
8: Sí.
7: Claro.
5: Me ofendió, y se quedó ya,
4: con eso.
5: Y se quedó y se ahí, fue a su casa diciendo, sí, fulano me dijo qué tonto que soy.
7: Sí, ¿verdad? Y ese es un punto súper importante porque... Porque ahora, entrando en varias otras preguntas, me hicieron, no sé si hay
4: problema. Yo quiero sí que aprovechar, sí, sí, leer así rápido los mensajitos,
7: antes que
4: porque tenemos mucho y...
7: El punto principal, ¿sabes qué tiene que ver ahí, Laura? Como hace rato en la clase, en el programa pasado dijimos, el niño que no juega es el adolescente que no se compromete y el adolescente que no estudia y el adulto que no se compromete. Uh-huh. Entonces, un niño que no juega, y en el juego no solamente es jugar, sino en el juego también es el desarrollo social.
5: Claro, relacionarse.
7: El relacionarse.
5: Y por eso es lo que hoy estamos todos tan mal.
7: Yo creo que sí.
4: ¿Viste mi cuestionamiento? Claro,
5: por eso es que estamos tan mal.
7: Sí, porque
5: mal.
7: El niño no juega más.
5: Sí.
7: El niño no juega, el adolescente no quiere estudiar, está todo el día agotado, desmotivado, irritable, malhumorado por el tema de las redes, de la tecnología. Claro. Y el adulto no se quiere comprometer, no quieren casarse, no quieren tener hijos, ellos se casan, no tienen 8 perritos. Uh-huh. O sea, todo
5: mal,
7: fue tergiversándose. Entonces, para cerrar nomás ese punto, uh-huh, el pensamiento crítico se desarrolla en el juego necesariamente. Por eso hay que darle espacio a los niños de juego no estructurado, uh-huh, de que exploren, de que se ensucien hasta los 12 años. Uh-huh. Después viene ya el pensamiento crítico, se activa. ¿Qué pasó con Jesús en el templo? ¿Cuántos años tenía?
5: 12.
7: José y María 3 días le buscaron a Jesús. ¿Y qué le dijo Jesús cuando llegaron ahí? José le dijo, ¿por qué nos has hecho esto? ¿Y qué le respondió Jesús? Ustedes no saben acaso que en el negocio de mi padre tengo que estar. ¡Pin! Activación de pensamiento crítico y del llamado para lo que fue creado y puesto en la tierra. Y imagínate, yo amo ese pasaje porque ahí se activa a los 12 años, que los psicólogos, neurociencia, todo confirma, a partir de los 12 empieza la construcción activa del pensamiento crítico.
5: Dios mío, Alicia, me da tu piel de gallina lo que decís, porque
4: sí,
5: son
4: que
5: demasiadas
4: justo la vez
5: cosas.
4: Pasado mencionaste también que ahí a los 12, 13 años buscan una persona por cual sentirse influenciado. Eso también había mencionado.
7: ¿Y Jesús?
4: Claro.
7: Encontró. ¿Aprendió obediencia?
4: Claro.
7: Y dijo, ok.
5: ¿Cómo será que él habrá disciplinado José y María? Supongo que sus nervios habrán estado. Bueno, en fin, hagan sus preguntas.
4: Bueno, tengo acá porque ya varios. Voy a leer así en general. Dice, bendecido miércoles, mujeres virtuosas, Violeta Rodríguez de Ipané, que siempre nos escucha. Qué interesante el tema de hoy, mucho tabú principalmente en la familia.
7: Sí.
4: Conozco, otra persona nos dice, conozco un caso de una madre que le exigía a su hija ser mejor alumna, lo fue durante años bajo presión. Luego, cuando ya adulta, desistió de seguir estudiando en la universidad, aunque todavía es joven y puede retomar, dice. Otra dice, Lili, qué gusto tenerle a vuelta a la Lisa en Volpe, cariños y bendecida tarde para las tres y para toditos en línea, dice, ¿verdad? Acá tengo otro, los padres piensan que la escuela debe educar al hijo, si la educación se recibe en la casa, valores, cortesía, modales, pero la dispuesta empieza cuando le guía bien a su hijo y viene la pregunta, mi compañero no hace así mamá, y ahí empieza que debes ver cómo orientar, ¿verdad? Ahí es lo que estamos hablando, que ellos reciben la educación, pero se van en el colegio y van a encontrar otro tipo de personas también, ¿verdad? A ver, este voy a dejar para el final. Dice, en los últimos tiempos observo que la falta del papá dentro de la casa, por A o B motivo, es uno de los mayores problemas de los hijos, principalmente para los varones, la autoridad y ejemplo, dice, ¿verdad? Buenas tardes, bendiciones para cada una. Está súper el programa. Aún no soy mamá, pero estoy aprendiendo mucho, dice Fanny de Capiatá. A ver, otro. Mi niña hace homeschool de 5 años. Me pregunta por qué a Dios y a Jesús se le dice Dios a ambos. Dice, ¿verdad? Nos llevó leer un libro sobre quién es Dios, no solo hablar. Justo es el libro que adquirí de Axi. Dice, ¿verdad? Ahí está compartiendo su experiencia.
5: ¿Qué libro leí de Axi? Que yo no tengo.
7: ¿Cuál libro? Porque hay varios.
4: A ver,
7: varios.
4: Contanos un poco, mi querida, ¿cuál libro es el que están leyendo?
7: Sí, hay varios.
4: Sí, porque dice que es. Sí, dice.
7: Para niños.
4: Dice cómo hablar de Dios, dice, ¿verdad? Sí. Dice, fue buenas, mi hijo siempre le pregunta a mi esposa por qué ella no tiene pene y realmente nos dejó colgados. Nos miramos y tratamos de explicarle, tiene 6 años.
7: Excelente.
4: Y no sé si eso ahora se enseña en la escuela, porque antes sí se enseñaba. Fue una experiencia muy simpática, pero fue a la vez, favor, si me dicen cómo sería lo ideal de poder responder preguntas de esa índole.
7: Excelente. Yo quiero ahí un ratito.
4: Respondele a ese simple.
7: Mira, hay un reel que yo vi hace unos años atrás, un año atrás en realidad, y decía, estaba la mamá en la cocina, ¿verdad? Cocinando con la hija adolescente. Y la niña viene y le dice, mamá, ¿qué significa virgen? y la mamá dejó todo y, en el, y sí. pone así en los ojos así todo con el tic, ¿verdad? Y le dice, porque mira mamá, y la mamá ya pensó así, sí, sale
5: claro, claro.
7: toda porque, la parte. Mira acá, mira porque acá dice, mira, aceite extra virgen. ¡Wow!
5: Puro, ¿eh?
7: Imagínense, muchas veces nosotros los adultos sí. ya nos hicimos toda la película y sin embargo no hacemos preguntas de corroboración.
5: Sí.
7: ¿De dónde sacaste eso? ¿Y vos qué pensás? Uh-huh. ¿Qué sabes? Primero tenemos que comprobar qué es lo que sabe el niño.
5: Sí.
7: Y después nosotros entrar, porque hay veces que el papá, por la ansiedad, por no saber manejar el momento, porque le subió toda la adrenalina y la bilirrubina,
5: sí.
7: y quiere salir disparado y dice, anda a preguntarle a tu mamá, uh-huh. o anda a preguntarle a tu papá, en vez de perder ese momento, pregúntale, ¿y vos qué pensás?
5: Claro.
7: ¿Qué crees? Entonces, primer paso para saber qué información tiene el niño, hay que hacer preguntas sí. antes.
5: ¿De qué tanto sabe?
7: ¿De qué tanto sabe? Sí. Y de ahí te vas con mucha sabiduría guiando. El tema que dijo ella, ¿en qué edad? Todas las edades tenemos que hablar de sexualidad.
5: Sí.
7: Porque la sexualidad no es solamente el órgano reproductor femenino y masculino. Es como yo me relaciono con los demás, cómo sí. yo me visto, cómo yo me autopercibo, cómo yo veo, cómo yo soy. Todo, papá se pone pantalón, mamá se pone pollera, ¿por qué mamá tarda 3 horas y papá tarda un minuto? Todo tiene que ver con lo que el niño y la niña está viendo sí. y para poder identificarse. La afectividad forma parte de la sexualidad.
5: Sí.
7: Es decir, una mujer tiene ciertas características biológicas, el varón tiene otra característica. O sea, todo, en todo sí. momento tenemos, no podemos dejar sacar eso de la ecuación de la convivencia sí. familiar, del relacionamiento social.
5: Sí.
7: Por ejemplo, yo le sigo a una página que se llama Buenos Modales, Good Manners, en inglés está la página. Uh-huh. Y es una empresaria que dejó todo y abrió una escuela de buenos modales porque su mamá y su abuela tenían... Y en Estados Unidos ahora, en Massachusetts, es un boom.
5: Ah, mira qué
7: recibe bien. Niños y niñas desde 4 a 5 años para poder saber cómo ser un niño y cómo ser una niña. Cómo sentarse, cómo hablar, cómo comer, qué decir. Entonces, hablando nomás de ese mensaje sí. de esa mamá, los buenos modales, ya no enseñamos buenos modales.
5: Sí, eso es cierto.
7: Por ejemplo, en la... Papá come como un animal. ¡Ah, qué simpático! Comamos como animal. No. Mi amor, no hagas ruido cuando comes.
5: Claro.
7: Tu boca cerrada.
8: Yo soy tan pesada con eso.
7: Sí. Ay, y mis hijas te van a decir, ay, mamá. Y la vez pasada mi hija me dice, la de 17, ahora que se está por graduar, me dice, mamá, me fui a una cena ahí. No sé, y dije, wow, qué bien me entrenaste para la mesa.
5: Ay, qué lindo.
7: Porque hay veces, y yo le digo a ella, hay veces, y te tenemos que decir nuestros hijos, hay veces que vas a cerrar negocios por tus buenos modales en la mesa.
5: Sí.
7: Cómo te levantas, cómo hablas. Entonces, esas cosas no se enseñan en la escuela.
5: No.
7: La escuela va a reforzar el esperar tu turno, el tener paciencia,
5: el
7: levantar la mano. Pero las cosas que nosotros tenemos que reforzar en la casa tienen que ser... Es integral, sí. es para que este niño, adolescente, salude al adulto.
5: Así mismo.
7: Y mire a los ojos cuando hablamos. Yo, hay veces
5: eso
7: que
5: es.
7: No,
5: sí.
7: El adolescente
5: eso se
7: ahora...
5: se pierde muchísimo.
7: Con sí. su hoodie. Y ¿cómo estás? ¿Y qué te dice?
8: Bueno, pero ahí, por ejemplo, Ali, nosotros también pasamos por ese proceso. Yo me acuerdo.
7: Claro.
8: ¿verdad? Pasamos por esa etapa. Ahora, la diferencia está en que mi papá me decía todo el tiempo, mirarle a la gente en la cara.
7: Ser
8: o sea, yo no le escuchaba a mi papá. De hecho, yo llegué a hablar ya mucho de esto con mi esposo, ¿verdad? Y con algunas de las chicas también. Por favor, le digo, por favor, no digan más. Es luego adolescente, están luego en la etapa. Vamos a sacarle un poquitito ese título que le pusimos, donde nosotros mismos nos recostamos para no ser repetitivos.
7: Exacto.
8: ¿Sí? ¿Verdad?
7: Excelente punto.
8: Y vamos a agarrar y vamos a comenzar, no importa cuántos años tengamos que andarle detrás para que se saque su gorrito, le mire a la gente en la cara y diga, hola tío, hola tía,
5: sí.
8: Hola pastor, ¿verdad? Hola fulana, hola profe. Va a llevar nomás luego años.
7: Sí.
8: Mucho tiempo. ¿Por qué? Hay chicos que quizás por su temperamento, Ali, sean muchos más
5: expresivos, o sea, claro, mucho más abiertos, claro, libres, sí, y pueden mirar, extrovertidos. Pero hay otros que no, ¿verdad? Entonces con ese yo tengo que ser mucho más repetitivo, sí, mucho insistente, más constante. Y yo me acuerdo que mi papá decía, vos hablas y mirale a la gente en la cara.
6: Sí.
5: Mirale a la gente en la cara. A mí me costó, sí, mucho, Ali. Sí. Pero hoy en día yo,
6: sí,
5: cuando le hablo, ¿no?, sí, a mi esposo, le digo, mírame la cara, sí, mírame la cara.
6: Vos sabés que el neurocientífico Paul Sack, él habla en su libro de esto. ¿Qué necesita el cerebro para bajar la ansiedad y tener un nivel estable? Necesita 8 abrazos al día, es decir, nosotros, 8 uh-huh, abrazos al día, contacto físico, sonrisas, ver rostros que sonríen y conectar miradas, uh-huh, ojos, ingenioso, que conectan al hablar. Y eso, yo no... Hablamos en el auto, si es que tenemos tiempo.
5: Sí.
6: Y vos que tenés que estar mirando tu tráfico, tu, sí, hija allá atrás. Hoy a la mañana salí de casa y veo un auto espectacular y veo a la niña que está atrás con una tableta en el auto,
5: del asiento,
6: detrás, sí, del asiento. Y yo digo, wow, ahí ya no se habla más.
5: Sí.
6: Ya no nos hablamos más, ya no nos miramos en la cara, ya no nos sonreímos, ya no saludamos. El apretón de mano, todo lo que dice, un, sí, apretón de mano. Papás que enseñen a sus hijos a ser caballeros, a apretar la mano, al saludar, al estar ahí, pero no tenemos más tiempo. Entonces tenemos que
5: paciencia es lo que no tenemos, sí, porque tiempo hay, Ali.
6: Justamente
5: tiempo, vos estás en tu celular, o sea, sí, vos papá, vos mamá, llegás a tu casa y te, sí, digo, porque es mi eterna discusión, tanto con mi esposo y mi esposo conmigo, sí, yo con mi esposo, con mis hijos y todo así, ¿verdad? Es deja tu celular un, sí, rato. No, el mundo, sí, se está por caer. Sí, deja nomás que se caiga, porque si este mundo se te cae, ahí nos vamos, sí, a ir todo al mazo, ¿verdad? Sí. Y tenemos ni tiempo, Ali. Sí. Demasiado nomás no queremos hacer porque no da gusto.
8: Justamente eso, Ali, para poder ir cerrando,
6: sí,
8: me gustaría que puedas darles un mensaje a lo que justamente Laura dijo, a esos padres que hoy se sienten sobrepasados. Porque yo creo que el estar sobrepasado es lo que... No tenemos paciencia, solo queremos descansar, no queremos tener tiempo con nuestros hijos. Entonces, ¿qué consejos le podemos dar a estos padres? A todos, ¿verdad?
6: Bueno, por sobre todo, hay que saber que estamos viviendo un tiempo de mucho agotamiento.
5: Sí.
6: Estamos todos cansados. Y siempre decimos en los encuentros regionales de maestros y directores, liderazgo, si el Padre Celestial dijo, evaluó lo que hizo y dijo, todo es bueno, ahora voy a descansar. El creador del universo descansó.
5: Sí.
6: ¿Cuánto más nosotros, naturaleza caída,
5: necesitamos?
6: Entonces, primer punto que le quiero decir a los padres, tienen que descansar. Físicamente, mentalmente, espiritualmente y en el Señor.
5: Sí.
6: Hay que hacer un descanso, los micro descansos durante el día, los horarios canastas, el aburrimiento, eso tiene que volver. Entonces, cuando vos me decís qué mensaje, primeramente analizar cómo está nuestra capacidad de concentración, nuestra alimentación y nuestro descanso. Como padres, padres irritables son padres cansados, son padres que no van a escuchar, que no van a dar validación ni palabras de afirmación a sus hijos, que no van a dar afecto físico ni emocional, porque los padres cansados están totalmente ausentes.
5: Sí.
6: Entonces, yo quiero dejar esa reflexión y entender de que podemos salir de eso, pero con una disciplina del Señor. No con, prometo la dieta del lunes, no. Tenemos que ser intencionales, y si estás casado, casada, si sos una familia biparental y si sos una familia monoparental, tenés que ser intencional. Dice, escribe la visión para el que venga lo lea y la visión correrá.
5: Sí.
6: Ahora las neurociencias están confirmando de que si no escribimos lo que queremos, probablemente es difícil que lo logremos. Por eso Dios dejó en Habacuc 2:2. Lee Habacuc 2:2. Lee lo que decía en Génesis del descanso. Y poné intencionalmente horarios libres de tecnología, de tal hora, tal día. Vos como papá. Hace poco leí un artículo que dice que ya la generación de ahora ya no quiere tomar puestos de liderazgo o de gerencia en las compañías.
7: porque son más conscientes de su salud mental y quieren estar más tiempo en las casas. ¡Bien!
5: Sí.
7: ¡Qué bueno! Poner un horario laboral bien estructurado para que vos puedas estar. Antes era el momento del almuerzo, pero ahora llegan para cenar todos juntos. No vaya, ¡ay, tengo un Zoom, tengo un esto! No, la cena es el momento donde yo entreno a mis deportistas para la vida. Yo entreno a mis hijos, a mis discípulos, a mi esposo. La cena, todo para...

0: Denle oportunidades, denle espacios que puedan procesar, porque así como los niños necesitan procesar, los padres también necesitan procesar. ¿Y cómo damos espacio? Haciendo escuela de padres. Escuela de padres, una escuela, un colegio que no abre espacios de diálogo para sus padres millennials que quieren hablar y quieren dirigir el colegio.
1: No es broma,
0: si no, le, no, porque si no, si vos no le das un espacio estructurado, controlado, el WhatsApp explota.
1: Sí.
0: Entonces, qué mejor traerlos de cerca como Jesús. Y le dijo, vengan acá. Esto es lo que tenemos que hacer. Y comieron y cenaron.
1: Sí.
0: Jesús siempre había comida cuando él enseñaba. Así que si vas a traer a los padres a tu colegio, que haya comida.
2: Interesante.
0: Sí. Sí.
2: Me gusta.
0: Porque la neurociencia que sí. Dice que ahí bajan los niveles de ansiedad, estamos más abiertos a socializar y retenemos más la información cuando hay comida.
1: ¿No sabes que nosotros hacemos eso en el colegio? Cuando nos invitas, cuando tenemos nuestras reuniones de capitanes o delegados, no sé cómo le llaman, ¿verdad? Pero tenemos desayunos de capitanes.
0: Claro.
1: Entonces nos vamos, compartimos un desayuno, charlamos y ahí nos escuchan, les escuchamos, sí. Y planificamos lo que va a ser el año.
0: ¿Y por qué fue la última cena? ¿Por qué no fue el último paseo?
1: Claro. No.
0: La última cena, la comida. Cierto. Y mira, en la jornada regional de educadores vamos a traer a una nutricionista educadora que va a hablar de la nutrición y el aprendizaje. Qué bueno sería que podamos de alguna manera exponer eso. ¿Por qué? Porque ahora se habla mucho de TDAH, de autismo y todo eso. Está comprobado que está en la microbiota. La alimentación es directamente proporcional a los...
2: ¿Y cuándo va a ser eso, Ali?
0: Si eso va a ser el 29 de mayo. Gracias por
1: ese tiempo, si no te olvidas la invitación.
0: Pero al final puedo decir otra vez. Pero tiene que ver, entonces, para cerrar mi mensaje a los padres.
1: Sí.
0: Un padre, un maestro, mentor, impacta. Un padre, maestro, mandón, espanta.
1: Así
0: no espantes a la generación que Dios puso en tu casa.
1: Uf.
0: Ni en tus aulas.
1: Amén. Qué lindo. Qué ¿Y la lindo. Invitación que tenés para hacernos?
0: Sí, la invitación que tengo para hacerles es desde ACSI. Tenemos nuestra jornada regional de educadores cristianos. Están todos los colegios invitados, ya sean formen parte o no de la organización de ACSI, que será el 29 de mayo a partir de las 7:30 de la mañana en la iglesia Centro Familiar. Vamos a tener una jornada regional de educadores donde hablamos de todos estos temas, entrenamiento directo a maestros, líderes educativos, vamos a hablar de calidad educativa, vamos a hablar de la generación de bien que Dios puso en nuestras aulas, dejar ya de decir esta generación, así como
2: dijo,
0: sino llamarle la generación de bien que está en nuestras aulas y poder hablar de temas concretos. Tendremos también un panel de expertos donde vamos a hablar de todos estos desafíos que estamos viviendo como escuelas.
1: Me encanta.
0: Entonces, está hecha la invitación. Pueden también tener más información en axiconosur@axiconosur. Uh-huh. Allí tenemos todo lo que implique en la inscripción y como institución pueden participar maestros, directores, bienvenidos.
2: ¿Cuándo será para padres?
0: ¡Ah!
2: Ya te tiré ya, Ali. Me interesan los padres.
0: Sí.
2: Ali, muchísimas gracias por este tiempo. Mira, nos pasamos un poco, pero yo creo que todos acá hemos sido completamente bendecidos con
1: Gloria
2: todo lo que estuviste aportando.
1: Sí.
2: Realmente espero que el Señor nos dé sabiduría en este transitar con esta generación de bien.
1: Sí.
2: Me gustó eso.
1: Sí.
2: De que podamos realmente entender que esta generación, más allá de ponerle siempre títulos negativos, miremos como Dios mira, llamando las cosas que no son como si fuesen, diría el pastor Emilio Abreu, ¿verdad? Entendiendo que esta es una generación que también está luchando, espiritual, emocional, intelectual, ideológicamente, como vos quieras.
1: Así
2: la lucha es fuerte, el llamado del Señor es claro también a que nos levantemos como mentores, que sepamos caminar con gracia y con verdad, ¿verdad? Discipulando, enseñando con gracia, con verdad, entendiendo que nos enfrentamos a una generación contumaz en muchas cosas, ¿verdad? Y nuestra función acá es guiarles a Cristo.
0: Así es.
2: Hacer que el día de mañana decidan por Cristo. Gracias, Ali, por todo el trabajo que están haciendo.
1: Realmente bendecimos tu vida.
2: Te vamos a volver a llamar en cualquier momento porque realmente tenemos tanto de qué hablar, ¿verdad? En todo.
1: Sí.
2: Porque estamos haciendo patria también haciendo esto.
0: Totalmente.
2: Desde acá, ¿verdad? Estamos haciendo patria y te damos gracias por tu tiempo, Ali.
1: No, y sabes que es un espacio también para ustedes, ya te lo dijimos hace rato, pero es también porque la idea siempre es también ser puente de bendición en cada área que podamos, así que realmente estamos muy felices de tenerte.
0: Ay, muy amable.
1: Bueno,
0: muchas gracias.
1: Ya nos despedimos.
2: Ya nos despedimos antes que nos echen.
1: Porque ya viene Fabiana. Sí. Pero antes quiero mandarle un fuerte abrazo a mi esposo que está de cumpleaños mañana.
0: ¡Cierto!
1: Así que feliz cumple, mi amor. Que Dios te bendiga y que el propósito en tu vida sea cumplida. Así que te amamos mucho, Marquitos y yo. Así que feliz
2: cumple. Y hoy vamos a comer rico.
1: Hoy comemos rico, le esperamos en Hop.

0: Ya pasó ahí el chivo, como se dice, ¿verdad?
1: Bueno, nos vemos el próximo miércoles. Gracias por este tiempo a todos. Dios les bendiga.
0: Amén. Chao, chao.
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No hay nadie como tú, señor, nos decía esta canción de Elevation Worship para arrancar esta linda tarde, siendo las 14:18. Te doy la bienvenida en el radar. Voy a estar contigo hasta las 17 horas. Espero que puedas pasar bien. Son las 14:18. Bueno, ahora 14:19. Aprovecho para mandar un saludo a todos los sectores del país que nos escuchan, al interior, al exterior también del país, que siempre nos envían mensajes, y ya está habilitada también la mensajería para que puedas hacer tus pedidos musicales, puedas sugerirnos temas también que podamos hablar, que podamos tocar el día de hoy. Así que ya sabes, estoy hasta las 17 contigo. Esto es El Radar al aire. Dios.

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1: 32 grados, la temperatura en toda Asunción, humedad del 48%, se pronostica una tarde cálida, calurosa, cielo mayormente nublado y vientos del noreste.
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1: Él es un Dios bueno, su amor es siempre el mismo y su fidelidad jamás cambia. Salmo 105. Cada día tenemos razones para agradecer a Dios por sus bondades que nos fallan, por la fidelidad que sostiene nuestra vida y por el cuidado constante con el que nos guarda. Si hoy respiras, es porque Él aún tiene un propósito para ti.

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Estamos bien, gente, ¿eh? Estamos bien, se llama este tema que acabamos de escuchar. Sion, Nación Santa, nos deja esta linda canción y vos podés hacer tus pedidos musicales. Me encanta este ritmo realmente, es una mezcla total, ¿verdad? De pum para arriba, para que vos puedas continuar con tus actividades en la tarde, porque generalmente a esta hora nos quiere bajar las pilas. ¿Por qué? Porque comimos recién, pues comimos seguramente a full cosas dulces, ¿verdad? Algunos la gaseosita, otro el juguito con azúcar. Y bueno, el tener el exceso de azúcar y después bajar los decibeles es como que te estira una siestita. Pero no, nosotros te ponemos buena música y vos continuás sin problema lo que resta de tu tarde. 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Bastante calorcito el día de hoy, solcito, pero dice que el día viernes va a ser re frío. Un frío que pela, dice supuestamente. Pero bueno, vamos a ver si 8 grados dice que supuestamente se viene con todo el viernes. Y sábado y domingo ni qué decir. No, el viernes era 11 grados. Y después el domingo llegaría a 8 grados supuestamente, ¿verdad? Generalmente no le hago mucho caso a meteorología, pero tengo en cuenta también, porque ponerle que querés celebrar tu cumpleaños, ¿verdad? Y tenés un lugar muy abierto. ¿Qué pasa si llueve, por ejemplo, ¿verdad? Uno tiene que prever también ese tipo de cosas. ¿Qué te parece si vamos a más canciones y luego seguimos con más de radio?

0: Acordate que podés tener salud, dinero y un gran físico y aún así sentirte vacío, porque no importa cuánto cambies por fuera muchas veces, porque una mente insatisfecha también siempre seguirá ahí, sin paz mental, nada termina de disfrutarse. Según una investigación en psicología y neurociencia, muestra que el bienestar sostenido depende mucho de la regulación emocional y del sentido de propósito que de los logros externos. Cuando la mente vive en carencia, siempre falta algo, sin importar cuánto se tenga. Si con todo lo que tenés no sos feliz, tampoco lo serás con todo lo que te falta. Una mente en calma se asocia con menor inflamación crónica, menor función inmune, menor calidad de sueño, menor riesgo de ansiedad y depresión y mayor satisfacción con la vida. Posponer la vida esperando cuando todo esté perfecto tiene un costo biológico real. Más estrés, más desgaste y menos disfrute. Vivir con presencia no es irresponsable, es preventivo.
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1: Y hablemos de esto, que la verdad que conmocionó mucho las redes. Árbitro se arrodilló y comienza a orar en pleno partido de fútbol por jugador desplomado. Esto se televisó, oración en la cancha, decía esta noticia. Un momento de fe marcó el partido entre Brasil de Pelotas y São Josene en la tercera jornada por el Brasileirão Serie D. El pasado domingo 19 en la ciudad de Pelotas, a los 16 minutos del partido en el estadio Bento Freitas, Julio Rush de São Jonaense sufrió una conmoción cerebral y se desplomó. Luego se llamó a una ambulancia y mientras el equipo médico brindaba los primeros auxilios en el campo, el árbitro Juan César de Oliveira se arrodilló y oró por la recuperación de Julio con las manos en alto. Otros jugadores también se unieron en el gesto de auxilio. Poco después, el jugador fue trasladado al hospital en ambulancia. Según el médico que el equipo de São Jonaense, el atleta presentaba náuseas y mareos, pero estaba consciente y por precaución fue trasladado a urgencias. Tras una interrupción de 30 minutos para la atención médica del atleta, el partido se reanudó y Brasil de Pelotas derrotó a São Jonaense por 2-0. Esta victoria catapultó a Pelotas al segundo puesto del grupo A16 de la Serie D. En un comunicado, el São Jonaense informó que Julio Rush se encuentra bien y consciente. Tras el incidente, una foto del árbitro arrodillado orando por el jugador se viralizó en redes sociales. Gracias por sus oraciones. En una publicación en la página de Instagram que compartió la imagen, el jugador Rush tranquilizó al público sobre su estado de salud y puso: chicos, estoy bien, ya estoy en casa con familia y agradezco las oraciones de todos, declaró en los comentarios. Bueno, bravo, cada día se vuelve más común ver este tipo de cosas que nos llena de alegría. Dice amén, qué bello, lo mejor que pudo haber hecho. Muy bien, así se ora sin temores, exaltando a Dios. La oración todo lo puede. Gracias a Dios, está bien. Fueron algunos de los comentarios que pudimos ver en esto. ¿Y vos qué opinás sobre esta noticia viral?

versión en vivo de este tema Me Levantarás, de Banda Alternativa, que está sonando. Fue también, creo, un pedido musical. Qué impresionante esto que leímos sobre el árbitro, ¿verdad? No se suele dar muchísimo estas situaciones donde alguien en medio de un lugar tan secular, ¿verdad?, se arrodille a orar por alguien. Pero ahí vemos realmente que se puede romper estructuras. El caso de este árbitro en especial, ¿verdad?, que se detiene a orar por este jugador desplomado en pleno partido. Es muy potente, ¿por qué? Porque rompe un guión muy arraigado en el del deporte, como un espacio frío, técnico, neutral, y de pronto aparece algo profundamente diferente, profundamente humano: la vulnerabilidad, el miedo y también la fe. Eran sentimientos encontrados en medio de ese partido. Y hablemos de cuando la fe no se esconde, porque muchas veces queremos esconder la fe. Es como que queremos encontrar la manera de cómo decirlo sutilmente, cuando no hay formas. La palabra siempre es la misma, y en medio de la tensión de un partido, por ejemplo en este caso, donde cada decisión se mide, cada gesto se juzga, un árbitro hace algo inesperado. Se inclinó y oró por este jugador caído al suelo. No hay protocolo para eso, gente. No está en el reglamento, pero en este momento lo humano superó, respectivamente superó a lo técnico. Muchos podían preguntarse, ¿es correcto? ¿Es incorrecto? ¿Es profesional? ¿Debería haberlo hecho en público? Pero hay otra pregunta aún más profunda que tenemos que hacernos. ¿Por qué nos incomoda ver a alguien expresar su fe sin vergüenza? Y puedo decir, no nos da vergüenza ver a alguien borracho que está haciendo algo en la calle, ¿verdad? Nos reímos incluso de ese tipo de chistes, pero sí es como que muchas veces incomoda ver a alguien expresar su fe tan abiertamente como lo hizo este árbitro. Desde el plano social podemos decir que vivimos una cultura donde lo espiritual suele relegarse al ámbito privado. Mostrar la fe en público a veces se interpreta como una debilidad, fanatismo o falta de neutralidad. Nunca te dijeron, ay, pero dejana de ser fanático. Y bueno, ¿cuál es el problema? Vos sos fanático por tu club también, ¿verdad? Más o menos es como que se escandalizan por ese tema. Especialmente en espacios como el deporte, donde se espera objetividad, cualquier gesto espiritual puede generar un debate. Sin embargo, también estamos en una época donde se valora cada vez más la autenticidad. La salud mental, la empatía, la conexión humana han ganado un espacio, y en este contexto el gesto del árbitro puede leerse no como una imposición, sino como un acto de compasión genuina. Él no lo obligó a nadie a creer, él no interrumpió para predicar, él simplemente lo que hizo, actuó desde lo que él es, y eso socialmente abre una conversación importante. ¿Queremos una sociedad donde realmente las personas oculten lo que les da sentido, o una sociedad donde puedan expresarlo con respeto?

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puertas del ADE no prevalecerán. Los sordos espirituales no escucharán. Ellos sabrán que cambiar rumbo es real y la verdad espiritual la doy clara y subliminal. Es que siento la convicción desde adentro del pectoral. El pecho, el corazón que late y rompe techo. La fuerza espiritual no abdominal. El ruido lo hago para anunciar que Jesucristo conmigo.

Sigamos hablando de esto que venimos comentando, de no esconder la fe. Vivimos en una cultura donde lo espiritual suele relegarse al ámbito privado. Es como si, ¿por qué no lo haces en tu casa, verdad? Mostrar fe en público a veces se interpreta como debilidad, fanatismo, falta de neutralidad, especialmente en espacios como el deporte, donde se espera objetividad. Cualquier gesto espiritual puede generar debate. Sin embargo, también estamos en una época donde se valora cada vez más la autenticidad, la salud mental, la empatía, la conexión humana, han ganado un espacio. En ese contexto, el gesto del árbitro puede leerse no como imposición, sino como un acto de compasión genuina. Él no le obligó a nadie a creer, no irrumpió para predicar, simplemente actuó de lo que él es, y eso socialmente abre una conversación importante. Desde una mirada espiritual podemos decir que este gesto es un ejemplo claro de entrega y no de vergüenza. No es una fe teórica, sino es una fe vivida. Es reconocer que en un momento límite hay algo más grande a que acudir. En muchas tradiciones, la oración no es un espectáculo, sino una respuesta natural del corazón ante lo incierto. Y cuando alguien ora en público en un momento así, no lo hace para ser visto, sino que lo hace porque no puede no hacerlo, no puede obviar la situación. Aquí aparece una enseñanza importante en esta situación, que la fe auténtica no siempre espera el lugar correcto o el momento adecuado, sino que se manifiesta cuando es necesaria. Bueno, yo quiero saber qué cuenta la audiencia, quiero que me envíen sus mensajes al 0972-201-400. ¿En algún momento te tocó orar en un lugar difícil, en un lugar en donde dijiste, no, aquí no voy a orar porque está difícil la cosa? Voy a empezar yo diciendo, en mi familia misma, sí, me tocó orar en momentos incómodos muchas veces. Cuando yo empezaba a ser nueva en la fe, era como que había momentos donde algo me decía que tenía que orar, por ejemplo, en la mesa, y se sentía después un ambiente medio raro, ¿verdad? Un ambiente medio silencioso, tipo, ¿qué hice, verdad? Pero la perseverancia hace que ahora, por ejemplo, ellos no coman un solo bocado sin antes decir, Fabi, ora pues, ¿verdad? Y ahora es como que otros familiares también ya se animan a hacerlo. Acá dice, buenas tardes, les saluda Nicanor de San Lorenzo, aquí en el taller trabajando y escuchando Bedira. Podríamos escuchar Danzo en el Río, gracias, bendiciones. Aquí va otro mensaje. Buenas tardes, muchas bendiciones. Quisiera compartir lo que el Señor está haciendo en España. He podido asistir al evento cristiano realizado en el campo de fútbol, hecho histórico en España. Acá dice, solo Dios lo puede hacer. Saludos desde Barcelona. Gracias a la gente de Barcelona también que está en plena sintonía. ¿Qué te parece si vamos a más canciones?

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1: Y vamos a ir cerrando ya el tema de hoy. No tener vergüenza de la fe no significa imponerla ni usarla para juzgar a otros. Significa que la vivamos con coherencia, incluso cuando no es habitual. Es actuar desde nuestras convicciones sin miedo al que dirán, pero también con respeto hacia quienes piensan distinto. El árbitro no detuvo el partido para hacer un discurso, no buscó protagonismo, simplemente en un momento crítico eligió acompañar desde su fe. Y eso nos deja una reflexión final, que en un mundo donde muchas veces se oculta lo esencial por miedo al juicio, quizás lo verdaderamente valiente no es callar, sino mostrarse tal cual uno es.

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0: Hablemos de fútbol internacional porque el Bayern Múnich versus el Paris Saint-Germain paso a paso. Chocan en el Allianz Arena por ser el segundo finalista de la Champions League. Te cuento que este partido se está disputando ahora mismo. Minuto 19:40. Está ganando el Paris Saint-Germain por 1-0. Así que vamos a ver qué pasa. Primer tiempo recién, ¿sí? Arrancó recién este partido. Vamos a ver cómo termina la Champions. Ya está casi en sus etapas ya finales. Bueno, hablemos de la Copa del Mundo porque Luis Suárez abre la puerta a su regreso con Uruguay. El uruguayo Luis Suárez, delantero del Inter de Miami, abrió este miércoles la puerta a su regreso con Uruguay, afirmando que nunca rechazaría formar parte del plantel del Mundial después de que anunciara su retirada de la selección nacional en plena disputa de las eliminatorias. Jamás le diría que no a la selección si me necesita, y más próximo a un Mundial, dijo a los medios tras el entrenamiento al Inter de Miami. En su momento di un paso al costado porque veía que tenía que dejar paso a los jóvenes. Dije una cosa que no tenía que haber dicho. Ya me disculpé con los que tenía que disculpar, fue lo que añadió. Suárez, de 39 años, se despidió de la selección en septiembre del 2024 tras un partido de las eliminatorias mundialistas contra Paraguay que se saldó con empate a cero. Esa misma semana el delantero había confirmado en una rueda de prensa que ese partido sería su último con Uruguay, con quien logró 69 goles, 143 apariciones, situándose así como el máximo goleador histórico. Poco después de este anuncio, Suárez fue muy crítico con el manejo de la selección de Marcelo Bielsa, actual entrenador de la Celeste, y le culpó de tensar el ambiente dentro del equipo.
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2: Porque no me avergüenzo del Evangelio, porque es poder de Dios, dice Romanos 1:16. Sin vergüenza y a tiempo. Hay momentos en la vida que no se anuncian, por ejemplo, una crisis, una noticia inesperada, alguien que necesita apoyo urgente. No hay tiempo para preparar un discurso muchas veces, ni para pensar demasiado. Y es ahí donde se revela lo que realmente habita en nosotros. No avergonzarnos de nuestra fe significa hablar fuerte o imponer creencias, sino estar disponible para actuar en el tiempo adecuado como este árbitro. A veces va a ser una oración en voz baja, quizás otras veces una palabra de esperanza o simplemente una presencia firme y compasiva. Jesús dijo que somos la luz del mundo en Mateo 5:14. Y la luz no hace ruido, pero es imposible ignorarla cuando aparece en la oscuridad. No se trata de que brillemos siempre, pero sí de brillar cuando hace falta. La vergüenza muchas veces nace del miedo al juicio. Pensamos, ¿pero qué van a decir? ¿Y si no lo entienden? Pero una fe auténtica no busca la aprobación, sino busca ser fiel en el momento correcto. Ser luz, mi querido oyente, no significa que seas perfecto. Es disponibilidad. Es decir, aquí estoy yo, Dios, úsame, incluso cuando el entorno no es cómodo ni esperado. Hoy yo te invito a que prestes atención en esos pequeños momentos e inesperados donde alguien necesita ánimo o de repente donde una situación que nos mueva a orar o alguna oportunidad de actuar con amor. No te preguntes si es el lugar perfecto, pregúntate si es el momento correcto. Y decirle al Señor, Señor, quita de mí toda vergüenza que me impida vivir mi fe con libertad. Dame sensibilidad para reconocer los momentos donde puedo ser luz y valentía para actuar con amor y verdad. Que yo no busque la aprobación, sino la fidelidad.

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1: Así es, no me avergüenzo del Evangelio. Y que no te extrañe que se te presente alguna oportunidad para poder hacerlo, ¿sí? Pedile al Espíritu Santo que te dé esa convicción, ese discernimiento de cuándo tenés que hacerlo, aunque muchas veces hacemos vista así como que no sabemos, pero en realidad es el momento perfecto. No esperemos que todo esté perfecto, que todo esté en orden. No, ahí el Señor siempre aparece también en nuestro desorden, así que tenemos que estar ahí con la palabra justa y dispuestos a poder servirle donde sea. 16:54, se viene Contracorriente para acompañarte en lo que resta de la tarde. Mañana nos reencontramos a partir de las 14 horas. Chau, chau.
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Buen inicio por la finalización ya del día miércoles, ombligo de la semana, pasando 6 minutos de la hora 5. Bienvenidos a Miércoles Worship aquí por Contracorriente. Nuestro buzón de mensaje ya está habilitado, 0972-201-400. Hoy en especial de todo lo que es alabanza, adoraciones, esos clásicos que han marcado parte de tu historia, tu corazón, que nunca salen, nunca se van y que dejan un legado perpetuo, sí. Nuestro opening de hoy, Te alabaré, Danilo Montero, del año 90.

37, y hasta hoy día lo seguimos cantando y vibrando en diferentes estilos, pero con el mismo mensaje: alabar al buen Dios, que es digno de toda alabanza. Quien te saluda y va a estar acompañando, Keren Benítez, en lo que corresponde las horas de la programación. Esta segunda canción, una alabanza que a todos nos va a hacer mover el esqueleto arriba de los ánimos de este miércoles por ahí. El buen tereré ya está en la pecera como corresponde cada día. Bienvenidos, esto es Contracorriente.

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0: Tales Roberto nos vuelve a recordar que es necesario, vital, importantísimo, el Señor. Cuando no miramos al Señor, desastre maboyero y apoñan de tapera. Pero cuando ponemos nuestra mirada en Cristo Jesús, como nos aconseja la Biblia, mirarle primero a Jesús y camina mirando derecho. No hacia la izquierda ni a la derecha, sino derecho a Jesús. Y corremos con paciencia la carrera que tenemos por delante. Y para poder correr la carrera con paciencia tenemos un espacio ideal para vos. Y esta tarde es nuestro punto de encuentro a las 17:30. Así es, mi querido Edgar.
1: Así mismo es, Keren. Muy buenas tardes. Buenas tardes a la audiencia que a esta hora de la tarde están conectados. Aquellos que ya a la noche están conectados hablando de puntos distantes en nuestro planeta, donde también siguen la programación de la radio. Ya ahí por Europa ya debe ser de noche. Vaya uno a saber si en la parte más allá todavía, donde los orientales tienen sus horarios, no están de madrugada escuchando la programación. Keren, ¿cómo estás? Qué gusto estar de vuelta aquí contigo.
0: El gusto mío, nuestra, la audiencia, volver a recibirles ansiosos por el tema y episodio que vamos a desarrollar el día de hoy.
1: Yo me pregunto cómo habrá sido el concepto o cómo es el concepto bíblico del trabajo. ¿Te has preguntado alguna vez lo que nosotros hoy llamamos trabajo, lo que estamos haciendo, es bíblico? ¿Estamos haciendo bien las cosas? ¿Hay algo que deberíamos de quizás entender? Pues esa es la intención. A las 17:30 el día de hoy tendremos la presencia del doctor Flavio Florentín con nosotros, docente del Instituto Bíblico Asunción del Campus IBA, que compartirá con nosotros un poco ese tema, la creación, la ocupación, el trabajo en el contexto de la Biblia. Lo que queremos hacer es ese concepto teológico, bajarlo un poco a la mesa de nuestra realidad. Así que a sacar el cuaderno, buscar el lápiz para hacer sus apuntes, que enseguida, en instantes aquí, Teología en Contexto.
0: Me hizo recordar un poco lo que decía Don Ramón. No hay trabajo malo. Lo malo es trabajar, decía él.
1: Así mismo es.
0: Entonces, ¿será que el trabajo es bendición o consecuencia del pecado?
1: Ahí está el punto que hoy vamos a esperar de que realmente nos lo aclaren, pero también nos ayuden un poco a entender, ¿verdad? ¿Qué hacemos nosotros como seres humanos como respuesta a la necesidad de hacer algo? ¿Verdad? Que lo llamamos trabajo. ¿Cómo es nuestra condición y posición ante eso también?
0: Así que menta ahí para el tereré para este tema. Porque tenemos dos realidades, no solamente de edades, de generaciones.
1: Generaciones también. Cada uno tiene un concepto diferente, propio de lo que es el trabajo, ¿no?
0: Hay quienes aman trabajar y otros que no quieren trabajar tanto. Y que tienen que sacudirlo un poquito.
1: Y hay otros que consideran que trabajo es no hacer nada también.
0: Sí, bárbaro.
1: Haces trabajar la mente.
0: Ya, y vamos a entrar ahí a escarbar.
1: Bueno, le esperamos al doctor Flavio Florentín en instantes aquí en lo que es Contracorriente y su espacio, el podcast de Teología en Contexto.

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12: ¿El trabajo es visto como una bendición o como una maldición? ¿Un castigo de Dios por la desobediencia del ser humano en el huerto del Edén? Preguntas que nos habremos hecho respecto al trabajo. Y como recientemente se ha celebrado el Día del Trabajador, se ha honrado la labor del ser humano en su afán de hacer algo bueno en su vida. Entonces, viene bien a la mano hoy charlar un poco aquí con el doctor Flavio Florentino en Teología en Contexto. ¿Cómo estás, doctor? Qué gusto tenerte de vuelta.
13: Muy bien, muy buenas tardes para ti, Edgar, y también para la audiencia. Un placer. Sí, conviene que hablemos del trabajo, ¿no?
12: Claro.
13: A 6 días de haber seguramente celebrado. El 1 de mayo todos estamos contentos por el trabajo.
12: Sí,
13: ¿no?
12: Ahí todos están celebrando el trabajo, ¿no?
13: Ahí todos celebramos el trabajo. Pero sí, yo creo que las iglesias evangélicas, y especialmente el protestantismo, le ha dado un nuevo valor importantísimo al tema del trabajo. ¿verdad?
12: ¿Ah, sí?
13: Sí, sí, porque siempre se entendió un poco en el medievo que el trabajo era un castigo de parte de Dios, ¿verdad? Por el pecado de aquel nuestro primer Adán, ¿verdad? Uh-huh. Y siempre en la iglesia, ¿verdad?, tradicional se ha traído un poco esa idea de que el trabajo es una cosa, una consecuencia de aquel hecho, ¿verdad? Pero si uno mira, por eso nuestro tema de hoy, ¿verdad?, creación, ocupación, trabajo, ¿verdad? Si uno mira la creación de Dios en el libro de Génesis, los primeros capítulos, y uno atiende bien lo que va leyendo, va a encontrarse ahí que Dios, claro, crea todo, prepara todo para la felicidad del hombre y después de la mujer también. Y en ese proceso de crear todo para el bienestar, para la felicidad de la humanidad, ¿verdad?, encarga tareas al Adán, al primer hombre, a Adán, previo a su desobediencia. Si uno mira un poquito ahí, le dice a Adán, bueno, ahora te vas a ocupar, ¿verdad?, de ponerle nombre a todas las bestias. ¿Y eso qué es? Es un trabajo.
12: Es un trabajo.
13: Sí. Y finalmente pues se cansó, parece, Adán también, ¿verdad?, de eso, ¿verdad? Porque en esa tarea que él se ocupaba, parece que se encontró, porque él estaba solito ahí, ¿verdad? Hombre solo todavía y ocupado, trabajando, yo diría. Por eso es importante ver que en la creación ya Dios le da ocupación al hombre previo a la desobediencia que ellos van a tener posteriormente, ¿verdad? Entonces, uno tiene que tomarlo al trabajo como una gran bendición de Dios que nos provee para nuestra realización personal. Mira, en estos días he visto un videíto ahí en una de las plataformas, muy interesante, una persona de mucha edad, una abuelita, porque era justo de Colonia Independencia, creo que era, ¿verdad? Algo así, una OMA, ¿verdad? Una alemania ahí, ¿verdad?
12: Bien anciana.
13: Bueno, bien avanzada en edad. Y ella dice, mi nombre es Julana de tal, tengo tantos años, tenía como 90 y piquito ya, ¿verdad? Y mi ocupación es pegar estos sticker a la bolsita de, bueno, era un envoltorio para un pan famoso, ¿verdad?, que se vende por acá. Y estaba feliz la señora, ¿verdad?
12: Tenía
13: ocupación, porque eso es lo que le hacía a ella feliz, ¿verdad? Fíjate un poco con los años, ¿verdad? Bueno, volvamos, ¿verdad?, a la etapa, al Génesis, ¿verdad? Entonces nunca hay que ver el trabajo como un castigo, en absoluto. Por supuesto que después de la desobediencia, lo que se nos dice en el Génesis, que el trabajo va a traernos un poquito de sufrimiento, castigo y hasta dolores, y nos cansa, pero fíjate vos, un día de trabajo arduo te da la oportunidad de un buen descanso también a la noche. Entonces, definitivamente, una de las primeras cosas que tenemos que agradecer a Dios es por el trabajo, la ocupación que nos da, ¿verdad? Uh-huh. Después podemos ir hablando, ¿verdad?, de cuáles son buenos, no sé si hay buenos o malos trabajos. A uno le toca el trabajo para lo cual uno se formó o con lo cual uno tiene dones o talentos. Mire, en la adolescencia y la juventud, qué complicado, ¿verdad? ¿En qué me ocupo? ¿En qué, qué trabajo, ¿verdad? Y algunos tenemos la gracia de Dios. Yo siempre pienso que, bueno, yo no tuve que elegir, parece que Dios preparó el camino y uno va avanzando, ¿verdad? Claro que mi generación, ¿verdad?, lo de 60, 65 años, en aquella época, cuando teníamos que decidir, no había muchas cosas aquí en nuestro país, ¿verdad?, con los cuales optar. Claro, había universidades, uno se podía formar. No era fácil el acceso, ¿verdad? Hoy en día es mucho más fácil eso, ¿verdad? Pero uno, por eso digo, ¿verdad?, en mi caso, por lo menos, Dios fue guiando y fue encaminándome hacia lo que después fue mi ocupación, mi trabajo. Y yo puedo decir hoy que me siento muy agradecido y feliz por la ocupación en que yo me he metido, ¿verdad?
12: Adán no tuvo oportunidad, por decirlo de una forma así, de ver a Dios trabajando, pero ya lo tuvo que intuir con todo lo que él observaba y veía a su alrededor, me imagino.
13: Mira, mira una cosa, claro que a la Biblia siempre hay que mirarlo como un todo, ¿verdad? No, no, no. Si uno queda ahí con el relato del Génesis, por supuesto, ¿verdad? ¿Dónde Dios va a pensar? ¿Dónde Adán, como vos estabas mencionando, va a verle a Dios trabajar? A Dios nunca le ha visto nadie, dice la Biblia, la primera cosa. Dios es espíritu, dice en Génesis, le habló Dios a Adán, pero eso no quiere decir que él le vio, ¿verdad? Pero una cosa importante que hay que tomar en cuenta, que el propio Señor Jesucristo en uno de los evangelios dice, mi Padre hasta ahora trabaja y yo también trabajo, dice, ¿verdad? Entonces eso nos da la pauta de que Dios trabajó, después por eso también descansó, ¿verdad? Después de haber creado todo, descansó. Eso es importante, muchachos, el descanso nunca debe ser descansar del descanso, el trabajo, el descanso tiene sentido cuando te ocupas intensamente días previos trabajando, ¿verdad? Bueno, Dios trabajó y Jesús dice, mi Padre aún hoy trabaja y yo también trabajo, dice, ¿verdad? Dios, la tarea que le cupo a él en la época de la creación es crear todo con su palabra, ¿verdad? Dio forma, dio orden y por eso la naturaleza fue preparando, germinando todo. Fíjate vos que el hombre y la mujer aparecen en, diríamos, en el último estadio de la creación.
12: Exacto.
13: Porque si no, no pudiéramos haber existido. Ni. Porque nosotros como humanos somos las criaturas creadas probablemente mucho más frágiles. Ni podemos nacer solos, ni morir solos. Siempre necesitamos de los demás, ¿verdad? Y por eso fíjate vos que en la creación Dios prepara todo. Cielo, tierra, agua, lumbrera mayor, lumbrera menor, salen los árboles, los pececitos,
12: preparó las condiciones,
13: aves, todo para preparó, había ya tierra, agua, animales, después aparece el hombre y ahí le da la tarea. Bueno, ahora tu tarea va a ser ponerle nombre a todas las bestias del campo. Y él lo puso solito y después se sintió solo también, ¿verdad? Y entonces, exacto, por eso ¡ay! Se aburrió, parece Adán, ¿verdad? Se aburrió solo. ¿Por qué eso? Porque el trabajo siempre es una tarea comunitaria también.
12: Mira, ese es un buen concepto.
13: Sí, nunca podemos trabajar solos, ¿verdad? Nunca, siempre necesitamos de los demás. Fíjate vos, si vos podés decir, bueno, yo soy empresario. No, vos necesitas de tu empleado, de tu proveedor, de la mano de obra, de los otros. O sea, el trabajo es una cuestión profundamente comunitaria. Nos necesitamos todos ahí, todos nos necesitamos para que mi trabajo pueda resultar y también beneficiar a otros en mi trabajo. Si yo trabajo para, qué sé yo, para darle servicio o para producir algo para que otros también se beneficien. ¿Te das cuenta? Entonces es una cadena. Y creo que Dios obró también de esa manera en la creación. Preparó todo, después vino, le creó al hombre y no lo dejó ahí solito, aburrido, mirando solamente los pajaritos. Le dio tarea para hacer. Previo a la desobediencia y a la caída. Por eso decimos, trabajo, una gran bendición.
12: Eso también indica de que hay un orden en la creación, en el trabajo, tiene una razón de ser, tiene un inicio, tiene un final, tiene un propósito.
13: Por supuesto, categóricamente, si vamos, bueno, fijamos Génesis, hay creación, miramos Jesús que dice que su papá, Dios nuestro también sigue trabajando, él sigue trabajando también a través de su Espíritu Santo, obra, nos trata de persuadir, trabaja con nosotros, vaya que trabajo tiene Dios con nosotros.
12: Sí, por razón que todavía trabaja, sí, ¿no? Sí.
13: Pero después Pablo, en la epístola, cuando le escribe a la epístola a los tesalonicenses, él hace una linda mención. En palabras más, palabras menos, una versión muy popular mía, decía, muchachos, ocúpense con sus manos, trabajen con sus manos, ¿para qué? Para que tengan, para su sustento ustedes.
12: Para su sustento.
13: Y para compartir con aquel que tiene necesidad. ¿Se dan cuenta? Entonces hay un orden, hay un propósito. Nunca el trabajo te va a dar plena satisfacción si solamente piensas en ti, ¿verdad? Claro, tú trabajas para tu propio beneficio, pero inmediatamente está tu familia. Entonces ahí te ocupas para que uno trabaja como padre o como mamá, por ejemplo. Vaya que si podemos mencionar de madres honorables, ¿verdad? Una semanita estamos y nada de ese.
12: Estamos a una semana de recordarlo.
13: Glorioso en Paraguay, ¿verdad? Madre. Tengo un hermano que es extranjero, ¿verdad? Un hermano en la fe. Y él dice, ay, en Paraguay es casi como una idolatría el Día de la Madre. ¿Verdad? Es así. Pero nuestra madre en Paraguay, vaya que trabajan y han sacado casa, familia y aún nietos así adelante, ¿verdad? Uh-huh. Entonces, te das cuenta que hay una razón por la cual uno trabaja. ¿Cuántas uh-huh. madres se levantan tempranito, día tras día, para trabajar, ¿para qué? Para alimentar a su hijo o al nieto que la hija a lo mejor se embarazó y le dejó.
12: También. Bueno, otra tarea más para realizar. Otra tarea, ¿no es cierto? Más.
13: O sea, te das cuenta, hay propósito. Pero, Edgar, en eso hay felicidad. En eso hay satisfacción. Yo estoy plenamente segura, ¿verdad? A muchas de nuestras madres se cansan, se recansan, se enojan, pero nunca van a dejar de trabajar para darle el pan, el sustento, el estudio a los hijos.
12: Es un poco la definición en el Génesis cuando uno también lo lee, doctor Flavio. Dice prácticamente después de cada día y vio Dios lo que había hecho y era bueno. Es como que expresa una satisfacción por sí. lo logrado en esa sí. tarea, en sí. este caso de la creación del mundo. Sí. Sí. Y la definición cumbre cuando creó al hombre, al hombre, a la mujer. Sí. Sí. Dice, esto es lo máximo.
13: Y fíjate vos, si seguimos un poco ese hilo de pensamiento, vio Dios que era bueno, dice, estaba contento por su labor creadora, ¿verdad? Es un punto importante para que nosotros también, porque a nosotros los evangélicos nos cuesta un poco no seáis vanaglorioso porque dice la Biblia, ¿verdad? Sí. Y nos cuesta a nosotros a veces decir, pero qué buen trabajo que hice, sí. ¿verdad? Ahí enseguida ya uno piensa, uy, estoy pecando, lo que sea. No, Dios nos dio el ejemplo. Él miró lo que creó y dijo, y vio Dios que era bueno en gran manera. Uno tiene que mirar también sus trabajos y sentir esa satisfacción que lo que hizo fue bueno.
12: Valorarlo,
13: fue bueno en gran manera. Ahora, ¿dónde Dios vio que era valioso su creación? Cuando todas esas cosas que él creó fue de beneficio para el hombre y la mujer. Ahí el hombre y la mujer tenía sustento, tenía ocupación, tenía la oportunidad de pescar, inclusive, ¿verdad? Bueno, pero ahí libertad. Estaba, ¿verdad? La libertad le dio. Y creo que ese es un primer punto que tenemos que traer siempre cuando pensamos del trabajo. No solamente pensar en lo tedioso que es el trabajo y en el cansancio que nos provee, sino también mirar un poco el resultado de nuestro trabajo y sentir que fue bueno. Y agradecer a Dios por eso. Qué bueno que me salió este trabajo. Claro que las decoradoras a veces son los que más celebran eso, ¿verdad? Porque miran eso. O las que hacen repostería, ¿verdad? Sí, qué bien totalmente. Me salió, dice. Pero también lo puede hacer un constructor, un panadero, uh-huh. Y bueno, todas las profesiones, ¿verdad? Mirar la cosa que hemos producido y igual que Dios decir, bueno, en gran manera, ¿eh? Siempre y cuando beneficie a los otros, exacto. No que a lo mejor se aproveche el otro, ¿verdad?
12: Está mal pensar en que realmente divertido es sentarse y no hacer nada. No es un pensamiento que muchas veces nos llena.
13: Yo creo firmemente que ha de haber gente, ¿verdad? Personas que dicen no quiero hacer nada, uh-huh. ¿verdad? Y que ahora de que sea eso divertido y que traiga satisfacción, no creo, ¿verdad? Ahora, ojo que hay que tomar en cuenta también, y creo que la psicología y también la medicina nos ha ayudado ya a entender que hay personas que biológica o psíquicamente están imposibilitados a veces para trabajar por cuestiones de salud.
12: ¿Verdad? Pero muy puntuales en todo caso.
13: Muy puntuales, por supuesto, pero personas sanas que puedan tener satisfacción en no hacer nada, la verdad, no creo, ¿verdad? Claro que a lo mejor va a farrandear de eso o decir que es muy cultural también nuestro también. Eso, ¿verdad? De valorar un poco a aquel que no hace nada. Pero con el paso del tiempo nos hemos dado cuenta de que la verdad que esas clases de personas son vagas, ¿verdad?
12: Bueno,
13: no producen nada, ¿verdad? Y entonces, tampoco. ¿Qué va a ser, verdad? Ojo que también tenemos que mirar un poco que está al lado político también de nuestro país y de nuestros países de América Latina, que han potenciado un poco eso también, de darle sustento a las personas sin que necesariamente
12: tengan que esforzarse algo. Por eso.
13: Entonces, a veces yo pienso, ¿verdad? Este tipo de personas, ¿verdad? Que están a veces, están nomás, ¿verdad? En la función pública, porque en la función pública hay personas muy trabajadoras, pero están los otros, ¿verdad? Que están nomás, ¿verdad? Que van y marcan y después se van y se retiran. Yo no sé qué satisfacción tendrá esa clase de persona, ¿verdad? Lo que da satisfacción a un ser humano es cuando se ocupa en hacer y producir algo,
12: ¿verdad? Claro. Porque eso ya conlleva un aspecto de valoración, es decir,
13: te da dignidad como persona. Exacto, por supuesto.
12: Exacto. Por supuesto, sí. Y a mayor, digamos, tareas que uno tiene para cumplir, más uno se siente también a gusto y se siente útil, porque yo creo que esa es la otra cara de la moneda, ¿verdad? El sentirse útil, ya sea a la familia, a la sociedad, o por lo contrario, sentirse un total inútil porque no está produciendo, no está haciendo nada. Creo que eso también afecta las emociones, el comportamiento de
13: uno. Por supuesto, sí, categóricamente eso, ¿verdad? Por eso es que, fíjate vos que en la rama de la medicina ahora, y también de la psicología, hay una rama relativamente nueva para nosotros, la psicología laboral, ¿verdad? Sí. O la medicina laboral, inclusive, ¿verdad? Yo me pregunto, ¿qué será antes para trabajar nomás? O viste que
12: atienden solo a los que trabajan.
13: Sí, no, viste que hay ciertas empresas que para entrar a trabajar te piden
12: un estudio
13: previo. No sé si solamente se ocupan de eso, ¿verdad? O qué otros problemas puede haber en el trabajo. Bueno, hay accidentes de trabajo también, ¿verdad? Que pueden ocurrir, ¿verdad? Bueno, pero lo interesante es que se ha vuelto un campo de estudio también hoy en día, por ejemplo, el bienestar laboral. Eso es muy importante, ¿no? Las empresas se ocupan ahora, invierten también para que sus empleados se sientan a gusto en el trabajo. Porque hoy en día es un fenómeno raro que está ocurriendo. Uno dice, no hay trabajo, pero por otro lado, uno conversa a veces con ciertos empresarios y dicen, es sorprendente que hay la mayoría de nuestros empleados no quedan más de 2 años en el lugar de trabajo. Mira. Hay una migración, renuncian, van y cosas. Puede ser también un fenómeno, ¿verdad? Que los jóvenes, la nueva fuerza laboral que se va incorporando al sistema de trabajo, piensa de otra manera. La generación de nuestros padres o nuestra propia generación, nosotros estamos felices si estamos en un trabajo y ahí sí quedamos 20, 30 años. Pero eso hoy no existe más.
12: Murió en su puesto de trabajo.
13: Murió en su puesto de trabajo. Pero eso hoy no existe más. Fíjate vos, alguna experiencia que yo he tenido. He conocido profesionales, ¿verdad? Profesionales del derecho, inclusive jóvenes, recién graduados. Trabajan en una empresa, pero como está tan lejos de su casa, el lugar donde tiene que ir a trabajar, dice, renunció, fue demasiado lejos, no quiere ir en colectivo. Fíjate, pues, así es. Y vaya a saber otras cosas también. Por eso las empresas hoy en día, y me parece muy bueno también, invierten mucho en el bienestar laboral. Hace poquito estuve trabajando, dando una serie de conferencias para unos capellanes empresariales. Interesante, en nuestro país es un fenómeno, es un rubro muy interesante. Pues yo no sé si estoy bien entre 80 y 100 capellanes. Eso significa impresionante. Ahora, ¿por qué un empresario va a contratar a un capellán para que se vaya? Porque hay muchas oportunidades. Primero para compartir, ¿verdad?, la fe, pero después para velar por la integridad espiritual
12: de sus funcionarios.
13: Porque ese funcionario tiene a veces crisis que pasa también en su hogar, en su familia, a veces tiene pérdida, o sea, muere el papá o la esposa o un hijo, entonces no va a ir el gerente, ¿verdad? Entonces el capellán va y eso crea un sentimiento de pertenencia a la empresa, ¿verdad? Por eso es importante y otros dan otro tipo de incentivos para permanecer, ¿verdad?
12: Pero busquen el bienestar de sus funcionarios, claro, para que le puedan también, en todo caso, rendir
13: por supuesto, mejor. Por supuesto. Ese es el objetivo, ¿verdad? No hay mejor empleado aquel que se siente bien honrado en su remuneración, pero bien atendido también en otros aspectos de su vida, ¿verdad? En otro aspecto de su vida. Y creo que eso es muy importante también, ¿verdad? Esa época, o sea, hoy en día, si vos querés tener un personal y tener una actitud de explotador, hace rato se te fue el empleado. No se te va a quedar ni mire, es sorprendente. Así es, no va a quedar. Pero por otro lado, también está el empleado, ¿verdad? Que es todo un fenómeno también. Eso cuando se empieza a trabajar el trabajo, depende mucho con quién uno conversa, ¿verdad? Uno cuando conversa a veces con empresarios jóvenes y eso, tienen esa actitud, no, el trabajador lo que no quiere trabajar y qué sé yo, qué sé cuánto, y le ven siempre, ¿verdad?, como aquel que no quiere trabajar, ¿verdad? Y bueno, hay que ver por qué no quiere trabajar también, ¿verdad?
12: También.
13: Por supuesto que hay formas y maneras, ¿verdad?, de animar, y por otro lado también de recurrir a otras formas, ¿verdad?, para buscar mejores personales también.
12: ¿Jesucristo es un ejemplo de trabajador?
13: Y depende mucho si vos pensás que, si vos, o sea, te preguntaran a ti, ¿cuál fue el trabajo de Jesús? A ver.
12: Oh. No, bueno, él empezó siendo carpintero.
13: Y bueno, carpintero, pero no tenemos ni un barquito que
12: testimonio. No, que ¿verdad? ¿Verdad? No tenemos ni un manguito.
13: Ni una referencia solo que haya película. Sido un buen mueble, aunque no había muebles en esa época, ¿verdad? Pero bueno, ¿y después qué hizo? Y después
12: enseñó, caminó, y
13: bueno,
12: trabajó.
13: Él le dijo, varias veces recibió, maestro bueno, le dijeron, ¿te acuerdas? Uh-huh. Maestro bueno, sabemos que has venido de Dios porque nadie puede enseñar como vos enseñás, dice. Y por eso nosotros hablamos también del gran maestro, ¿verdad? El ejemplo de maestro, buen trabajador. ¿Qué más?
12: Él dedicó el tiempo a los demás. Por supuesto. Atendió las necesidades de los demás.
13: Atendió las necesidades de los demás, ¿verdad? Y eso le causó mucha buena fama y mala fama.
12: También.
13: ¿Verdad? Porque por eso, pues fíjate, estuve leyendo estos días cuando curó en un día de reposo, ¿verdad? ¿Cuántos problemas le trajo eso, ¿verdad? Y él miró la necesidad de las personas y no tanto la tradición, ¿verdad? Entonces fue buenísimo trabajador, fue un ejemplo.
12: O sea que el tiempo que él dedicó, y eso también valora el aspecto de trabajo, trabajo no solamente tiene que ver con algo manual, la parte intelectual, la parte de dedicar, de crear.
13: Todo es trabajo, ¿verdad? Fíjate vos qué sería de nosotros y de nuestra salud si los intelectuales no se hayan ocupado, por ejemplo, en analizar, en investigar los problemas de salud que tiene la persona y crear medicamentos para eso. Eso es un trabajo de sentarse, laboratorio y matar ratoncitos y probar y cosas así y tener muchas frustraciones, pero gracias a Dios por ese tipo de profesiones, ¿verdad?
12: Pablo era un misionero, trabajaba con la gente, le gustaba predicar, pero él también tenía un trabajo. Él tenía un oficio.
13: Sí, fíjate, ¿verdad? Vos, claro. Él también, para no ser carga a nadie, muchachos, ahí yo está. Me voy a ocupar de nomás de seguir cosiendo las tiendas que siempre coso, de tal manera que no sea una carga para ustedes y después me vengan a decir que yo he comido de balde de este.
12: Y bueno, y de última dijo, el que sabe hacer lo bueno y no lo hace, le es pecado. Le así es que pecado, el que también sabe trabajar y no, trabaja, no trabaja, es
13: le es pecado.
12: Puede también ser un problema.
13: Sí. Claro. Así mismo es, ¿verdad? O sea, yo creo que en esta, todos quienes tenemos un buen trabajo, primero, tenemos que estar agradecidos a Dios. Segundo, yo creo que honramos en gran manera a nuestro Dios cuando somos buenos y responsables trabajadores. Es una manera fantástica, espectacular, de honrar a la fe que tenemos. Tercera cosa que diría, fruto de nuestro trabajo siempre tiene que ser, por supuesto, satisfacción personal, pero atender la necesidad de los nuestros, pareja, familia, iglesia.
12: Iglesia también.
13: Ese otro capítulo que nos cuesta. De
12: eso es otro trabajo.
13: Sí.
12: Y bueno, y yo te agregaría lo del sabio Salomón en Eclesiastés cuando él habla de que el querer disfrutar del descanso por haber trabajado mucho es bueno, pero que uno no tiene que olvidar que ese es el fruto, el regalo, el premio por haber trabajado.
13: Así mismo es, así mismo. Sí, exactamente, eso es. Yo creo que los proverbios y la sabiduría de Salomón ayudan también a entender que, bueno, si nos cansamos y si tenemos fruto de nuestro trabajo, es consecuencia de que hemos trabajado bien, ¿verdad?
12: Es así maravilloso que, sí, complementarlo con esas experiencias y también los testimonios bíblicos que has compartido hoy. Así que nos queda por alentarle a la gente a que siga trabajando.
13: Miren, muchachos, y hermanos, hay que estar agradecidos que Dios proveyó desde la creación que nos ocupemos, que trabajemos, y que con eso podamos ser muy felices. Totalmente. El trabajo tiene que darnos felicidad, no tiene que matarnos, porque esa es otra cosa también. Hay personas también que, como que dicen, trabajólicos, que no pueden descansar, ¿verdad? No pueden descansar. Entonces, ese es bueno también saber que uno tiene que ocuparse en trabajar, y la otra cosa que alguna vez también hay que seguir trabajando, que el trabajo nos tiene que permitir para, ¿cómo diríamos? Recaudar, prever, para que cuando vengan los días malos y ya no tenga contentamiento, ¿verdad?, no tengamos que andar dependiendo de otra gente.
12: Y aquel que anda medio desanimado, recuerden a 1 Corintios 15:58, donde nos alienta que el trabajo en el Señor no es en vano.
13: No es en vano.
12: Tiene un fruto, ¿verdad?
13: Tiene, claro. Dios no es deudor de nadie,
12: dice. Así mismo.
13: Bueno, muchas gracias.
12: Gracias, doctor, por este tiempo. Ha sido de mucha bendición, y seguiremos trabajando.
13: Amén.
12: Tenemos mucho todavía por dar. Gracias. Será hasta la próxima.
13: Hasta la próxima.
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Gracias, querida Rosy, sí, ya estaba mejorando, gracias a Dios. Aquí con el fiel tereré al lado mío, con la calidad de hielo que corresponde. Bien, estamos en miércoles de alabanza, oraciones, teníamos escuchando hace rato a... Hace Fiat Music con Soberano Dios y Volver a Respirar de David Escarpeta. ¿Qué clásico de alabanza no debe de faltar el día de hoy? Al 72-201-400. Y se viene con nosotros aquí, Kepa Bonnie, este tema.

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Ya nos saludan, 72201400. Hola Keren, en sintonía total desde Buenos Aires. Excelente la selección musical, que sigas mejorando, te escucho mejor hoy. Gracias, y gracias por sus oraciones, gracias por sus buenos deseos también. Es muy bueno el bloque de Teología en Contexto, de gran bendición. Verdad que sí, hoy he aprendido muchísimo acerca del trabajo. Hola Keren, bendiciones, se te escucha mucho mejor, gracias a Dios, saludos. Gracias querido Michel, sí, ya mejorando, ya con los ánimos piririta de vuelta. Sí, guardamos reposo y lo complementamos con la buena musicalización. Llega Hilson y este tema, Vida tú me das.

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Ya vamos cerrando la programación del día de hoy. Mañana tenemos jueves clásicos de clásicos. Todo el buen rock que estás acostumbrado a disfrutar. Y también la ensalada musical que claramente amerita la fecha. Gracias por tu compañía, gracias por ser parte de esta programación. Si quieres volver a escuchar el podcast de hoy, ya está disponible en nuestra plataforma web, la www.obedira.com.py, y también en nuestra aplicación como Obedira, que puedes descargarlo en tu Play Store y en tu App Store. Y ya nos llevas a todos lados. Gracias también a las radios repetidoras que hacen el excelente trabajo de retransmitir todo el contenido, la buena musicalización a diferentes puntos de nuestro país para poder seguir llegando a más lejos. Y a todos los que nos han seguido también a través del Twitch, gracias, gracias. Será hasta el día de mañana cuando a las 5 puntualmente marque el inicio de esto que llamamos Contracorriente, el clásico de las tardes. Yo me despido, hasta mañana. Ya, yo, ya, bebé.

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5: Elimine el uso de audífonos cuando esté caminando en la calle. Es peligroso. Usted tiene que estar atento. Si viene un auto, si viene una bicicleta, si viene alguien, vuelve a escuchar los sonidos de la calle. Vuelva a sentir la música del canto. Vuelva a escuchar a los animales trayendo música. Dese la oportunidad de observar, de saludar. Cuando yo veo a alguien con audífonos, me está diciendo: quiero ignorar el mundo entero, quiero estar en mi mundo. Es decir, aún caminando en la calle, quiero permanecer en mi mundo interior digital.
6: Gracias por estar con nosotros acá en Enfoque la Familia, donde ayudamos a las familias a mejorar en Cristo a través de capacitación y educación en línea. Sixto Porras, nuestro anfitrión y director para Iberoamérica, está compartiendo consejos que podemos poner en práctica las familias alrededor del tema de la tecnología. Esta es una extraordinaria conferencia. Estamos escuchando la conclusión de la misma. Preste atención.
5: Cuando llegue a casa, este es un punto que a todos nos cuesta. Apague el celular. Bueno, defina los horarios en que vamos a apagar el celular para hablar entre nosotros. Usted me dirá: yo no puedo imponerlo a su cónyuge. No, porque está viviendo con un adulto. Comencemos entre nosotros. Yo mismo. Decidamos que en algún momento le damos vuelta o lo apagamos. Y podemos hablar sin interrupción. Salga con su familia y con amigos. Una de las cosas que Helen, cuando planeábamos las salidas de familia, ella siempre recuerda que decía que si había internet en ese hotel. Antes era selectivo, más. No hay internet. Ah, mejor, dice Helen. Bueno, hoy hay internet en todos lados. Si vamos de paseo, si vamos a estar un tiempo en familia, si usted va a la cena del 25 aniversario de bodas y se toman la foto, usted no puede publicarla en ese momento. ¿Por qué? Porque usted va a tener la tendencia de ver qué le dijeron los demás. Pero si usted está con su esposa, no sea caballo, ¿cómo va a publicar esa foto y va a estar ahí contestándole a todo el mundo? Usted puede publicar la foto mañana si quiere, pero no en ese momento. Usted está con su familia. ¡Ay, este lugar bello! ¿Por qué la quiere publicar? ¿Estás incómodo donde estás? ¿Quieres estar en otro lugar? Yo tengo que hacerme la pregunta: ¿por qué lo hago? ¿Qué me motiva a hacerlo? Si yo quiero conectarme, informar, compartir a otros, lo hago en otro momento, cuando ya hemos vivido nuestra experiencia y podemos contarla como una historia. Pero no haga que el mundo virtual entre a su historia real, porque ese mundo virtual no es real. Jueguen en el suelo, pinten, lea buenos libros con sus hijos. Haga que ellos amen la lectura, que ellos construyan, que ellos desarrollen imaginación. Instale filtros que protejan su familia y protejan su navegación en internet. Que usted sepa dónde está su familia. El otro día un amigo me escribe y dice: espera un segundo, le describe a su hijo: mi amor, vas muy rápido en el auto, baja la velocidad. Le digo, eso está demasiado bueno. Le digo, contame. Dice, no, dice, porque hemos puesto los filtros. Yo quiero saber dónde está por seguridad. Dice, y entre nosotros no hay claves. Por lo tanto, nosotros sabemos todo lo que se navega en internet. En nuestro contrato de trabajo, en nuestra oficina, si alguien visita sitios pornográficos, es una causal de despido. ¿Qué hace eso? Protege nuestro trabajo, protege mi navegación en internet. Entonces, cuando no hay claves secretas, cuando nos rendimos cuentas, nosotros tenemos más la posibilidad del autocontrol. Pero si usted no rinde cuentas, si sus hijos no rinden cuentas, no por ellos, sus hijos son inocentes, pero al otro lado hay pervertidos. Al otro lado hay toda una industria que quiere seducir a sus hijos y capturarlos en juegos peligrosos. Hoy tenemos problemas de chicos que quieren suicidarse. ¿De dónde nace el sentimiento? De sitios que visitaron con amigos que querían hacer lo mismo y les enseñaron cómo hacerlo. Cuando una imagen entra a su mente, usted tiene que trabajar con esa imagen. No permita que nada contamine el corazón de sus hijos ni su mente. No permita. Sálgase de los chats vulgares, indecentes. Ex compañeros, no sea cobarde y no sea inmaduro. Pueden ser sus ex compañeros, sus ex amigos, pero si ellos no le edifican y no le ayudan para bien, si usted no sale a tiempo, se queda viviendo como víctima de las desviaciones de los demás. Una de las estadísticas que estamos viendo de chicos que entran a ver pornografía, lo vieron en el celular o en la computadora de él. No puede ser. Por eso este trato debe de ser un trato de la familia, un pacto de la familia. No hay claves secretas. Nuestra navegación es en público. Rendimos cuentas los unos a los otros y nos controlamos los unos a los otros. ¿Por qué? Porque estamos frente a un mundo que al otro lado es una máquina de hacer dinero y su meta es hacernos adictos a todos.
7: Antes de continuar con el programa, quiero presentarle el recurso recomendado el día de hoy. Este se titula Un intruso en casa. En esta serie de 4 videos, comparto la forma en la que podemos hacer de la tecnología un aliado, en vez de que sea un intruso en casa. Los hogares actualmente luchan mucho con hacer el teléfono a un lado. Los padres y los hijos no se conectan porque no saben cómo poner límite a la tecnología. Y además, muchos matrimonios sufren porque llevan el trabajo a la casa. Sin embargo, en esta serie le vamos a compartir recomendaciones prácticas para que los dispositivos, los quehaceres y las redes sociales tengan armonía y un lugar apropiado en la familia. Esta es una serie de videos que podrá ver descargando la aplicación móvil de Enfoque a la Familia a su celular. Incluye un documento que puede descargar para hacer ejercicios, evaluaciones personales y obtener información de su interés. No lo olvide, descargue la aplicación móvil de Enfoque a la Familia en su celular y mire la serie de videos Un intruso en casa. Continuemos con el programa.
5: Cuando esté con su familia, no responda mensajes. Deténgase. Si es importante, pida permiso. Perdón, mi amor, voy a responder esto. Y usted está siendo cortés. Pero ¿por qué es urgente? Pero no sienta la obligación de responderlo todo en ese momento. Lleve un registro del tiempo que usted, yo, que cada uno pasa conectado a redes sociales. Aquí tiene el mismo celular, te da la información. ¿Cuánto yo paso conectado? Voy a disminuir mi tiempo en redes sociales o en el uso del celular. Voy a disminuirlo. Y el teléfono mismo te va a ayudar a establecer estos controles. Como familia, no tenga claves secretas. Vamos a respetar el trabajo de cada uno y no vamos a tener que estar viendo para ver qué hace. No. La familia se construye a partir de la confianza. Y la confianza es inviolable. Pero para que haya confianza, no pueden haber claves secretas entre nosotros. Es mi privacidad, ¿no es cierto? Eso no es su privacidad. En esta familia no hay nada privado, todo es público. ¿Por ¿Por qué? Porque somos honestos. A menos que yo tenga una doble vida, yo voy a estar borrando, ocultando, y eso es horrible. Te llena de culpa, te llena de vergüenza, te haces esconderte y abres puertas peligrosas. Este caso que le voy a contar es real. Ella ve que su esposo está navegando en sitios con chicas. Entonces ella dice, pero qué raro. Entonces ella crea un perfil y le manda una foto. Y le hace creer las fotos que ella pone, que ella es esa chica voluptuosa y bella. Y en el diálogo hacen una cita para encontrarse en una cafetería. Y aquel idiota llega todo elegante, bien vestido, todo pierna cruzada. Y quien entra por la puerta es la esposa. Y dice, ¿tú qué haces aquí? Y dice, yo soy la cita tuya. ¿Sabe cómo terminó todo? ¿Cómo terminó? En divorcio. Usted va a tener que borrar esos mensajes que te entran. Hi. No lo abra. Inmediatamente se borra. Usted no puede abrir eso. ¿Cómo estás? ¿Te acuerdas de mí? No, usted es un número, es una trampa que le va a robar todo a usted. No lo abra, solo se borra. Punto. Si usted no es radical, usted es presa fácil de la adicción, de aventuras extramatrimoniales, de la seducción. Una chica de 38 años, experta en tecnología, termina una relación de noviazgo y comienza a refugiarse en redes sociales. Encuentra a alguien que le escucha al otro lado del mundo. Surge una amistad, una comunicación frecuente, un estar en contacto frecuentemente, y viene el deseo de conocernos porque nos hemos enamorado. ¿De quién? De una virtualidad. Yo quiero ir a conocerte y celebrar tu cumpleaños. Debo comprar el pasaje inmediatamente, pero me pagan hasta fin de mes. ¿Tú podrías prestarme $10,000 para preparar el viaje? Cuando ella nos busca en Enfoque en la Familia, dice, yo le transferí los $10,000. Acto seguido, todo desapareció. Es un juego de depredadores sexuales con mendigos emocionales. Y usted tiene que aprender a saber quién soy yo. Estoy buscando aprobación, aceptación, que me digan me gusta. Las redes sociales tienen un problema de comparación. Nunca se compare, nunca codicie, nunca envidie. Ay, si yo tuviera la vida de la fulana esta que se la pasa comprando todo el día y paseando. Y en esas playas, si usted conociera a la fulana, ¿con quién se compara? Con una virtualidad. Eso no existe. La vida real tiene retos, desafíos, igual que la vida que usted tiene. Decida cuánto tiempo es razonable pasar en redes sociales. ¿Cuál es el punto de las redes sociales? Que hoy nos metieron diversión, nos metieron películas, nos metieron noticias, nos metieron todo lo que a usted y a mí nos gusta. Y esto hace que pasen las horas, llegue la 1 de la madrugada, las 2 de la madrugada, y usted mañana no puede levantarse para ir a trabajar. No tiene energía y usted está irritable y usted está peleando. Y usted está menospreciando tu familia hasta que tus ojos sean abiertos y te das cuenta que ellos son lo único real que usted tiene. Ellos son lo único real que tú tienes. No puedes menospreciarse. Aléjese de las redes sociales por lo menos 2 horas seguidas al día. Si usted diga, mínimo, no lo voy a abrir y voy a entrar y salgo. Hago lo que tengo que hacer y salgo. Investigo, publico o hago lo que tengo que hacer y salgo. Punto. Elimine cualquier contacto que es pervertido, que comenzó a publicar fotos que no convienen. Esta inteligencia artificial está leyendo todo lo que a usted le gusta. Si una foto entró y usted no la borró y la vio, te van a mandar más fotos de eso. Por eso su celular está lleno de pornografía. ¿Por qué? Porque usted lo abrió y lo está viendo. Y lo que quieren que es hacerte adicto, porque es una máquina de hacer dinero generando adicción en nosotros. ¿Qué veo? ¿Qué escucho? Si no puede estar alejado por horas de las redes sociales y del celular, yo tengo que tratar un problema de adicción. Yo tengo que detenerme. No permita que sus hijos caigan en esta trampa.
6: Hemos llegado al final de este programa, pero aún queda más tiempo de esta conferencia. Y usted la puede ir a escuchar al canal de YouTube de Enfoque a la Familia. Coloca en el buscador de YouTube, Detenga esto en su casa ahora, Sixto Porras, y ahí aparecerá la conferencia completa. Se lo recuerdo, vaya a YouTube y coloque en el buscador, Detenga esto en su casa ahora, con Sixto Porras, y ahí podrá encontrar la conferencia completa y le animo a compartirla con otras personas de su iglesia o miembros de su familia. Se despide Esteban Porras de Enfoque a la Familia, donde ayudamos a las familias a mejorar en Cristo.
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Se fue el calor. 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
1: Muchos de nosotros crecimos viendo a nuestra mamá hacerse cargo de la limpieza, la preparación de los alimentos y el cuidado de los hijos. Hoy sabemos que los miembros de una familia, seamos esposa, esposo, hijo o hija, debemos ponernos de acuerdo y negociar para asumir entre todos las tareas del hogar. Esto aumenta el nivel de colaboración y responsabilidad y tendremos más tiempo para el disfrute familiar y personal. Desde que nuestros hijos son pequeños, debemos delegarles tareas en casa que sean propias a su edad. Si los educamos compartiendo con ellos estas labores, aprenderán a ser hombres y mujeres responsables de su futura vida familiar. El hogar es el mejor lugar para practicar los valores de la cooperación y la fraternidad. Le habla Sixto Porras de Enfoque a la Familia.
2: Visite enfoquealafamilia.com.
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